Fueron figuras convocantes de audiciones de radio, de televisión en Buenos Aires, en el litoral argentino, hasta que en el año 1988, Edgar Estigarribia, amigo de la infancia de Tarragó Ross y alma mater del conjunto, se desvincula por problemas de salud, lo que marca el final del conjunto, los Reyes del Chamamé. Lo que llega, Fierro Punta.

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hay tiempo para más. Hay para seguir disfrutando de los Reyes del Chamamé. Adiós, Villa Guillermina. Bloque del Chamamé. Hoy, los Reyes del Chamamé.

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3: Poco a poco nos vamos encaminando al final, poco a poco vamos ya buscando los últimos minutos de nuestro encuentro. Se viene el folclore de hoy. Antes les recuerdo que tenemos un WhatsApp habilitado si quieren comunicarse. 2474-454551. 2474-454551. Nos dicen desde dónde nos escuchan, nos comparten alguna postal de donde en este momento se está compartiendo tiempo de lo nuestro. Siempre es muy grato conocerlos y saberlos del otro lado. Mensaje de texto o audio. 2474-454551. En redes sociales, Facebook, Twitter, Instagram, pasan, le ponen me gusta, nos siguen. Y allí también nos podemos contactar a través de esa línea. Momento de folclore de hoy. Hoy, Sebastián Hernández.

0: Bloque de folclore de hoy. Sebastián Hernández acompañándonos. Bloque de folclore de hoy que, como siempre decimos, se trata de artistas, quizás algunos ya consagrados, que forman parte de la nueva generación del folclore nacional y otros que están camino justamente a la consagración. Sebastián Hernández, comenzábamos con Zamba por Vos. Ahora lo que llega es Homenaje al Santiagueño.
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El propio Sebastián Hernández comenta que su comienzo en la recorrida musical se da a los 16 años de la mano del grupo El Pasaje, en la ciudad de Gálvez, con quienes conseguimos innumerables logros, entre los que se destacan la participación en el Festival Solidario de la Vieja Iglesia de Gálvez. Invitación especial para actuar en las cacharpallas del Festival Nacional de Cosquín y tantos otros festivales. Ganadores de Espectáculos Callejeros de Cosquín, grabación de un EP de 7 temas individuales. Aquí está Sebastián Hernández, Zamba de los Dos. La

Entre el año 2008 al 2012, primera voz y arreglador del grupo vocal La Hernández Boero, consiguiendo diferentes logros y reconocimientos, premio consagración Festival de la Artesanía en Cañada Rosquín, dando la oportunidad de participar en el Festival de Fátima San Jorge, premiado como revelación Peña La Chayera en Cosquín, invitación especial a la Peña El Principito de Claudio Toro, obteniendo la oportunidad de participar en la Peña Oficial de Cosquín, grabación de un EP con 8 canciones, entre las que se destacaron algunas obras inéditas de propia autoría, realización de la Peña La Hernández Boero en la ciudad de Gálvez con una concurrencia de más de 800 personas. Sebastián Hernández, homenaje al musiquero.

Allá por 2013 fue ganador del Precosquín CD Gálvez como solista vocal masculino, finalista de Precosquín a nivel nacional, participó en el Festival de la Vieja Iglesia de Gálvez, se grabó el EP de 3 temas, de los cuales 2 son de su propia autoría. En 2014, ganador del Precosquín nuevamente con sede en Gálvez. Se transformó entre 2015 y 2018 en la primera voz y guitarra y charango del dúo Retruco de la ciudad de Gálvez y luego comienza su carrera como solista, como lo estamos escuchando ahora. Sebastián Hernández, bloque de folclore de hoy que concluye con De Peña en Peña.

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1: Hasta aquí llegamos. Esto fue todo por hoy. Gracias por la compañía, gracias por estar, gracias por permitirnos disfrutar de otro momento de radio. Gracias por estar allí. Esto fue Tiempo de lo Nuestro, un buen rato de radio en el cual disfrutamos folclore de ayer, folclore de hoy, el chamamé, los tangos, los bailables, el recitado, el humor, todo a través de esta frecuencia. ¿Quién les habla? Matías Cardigni. Les agradece muchísimo a las autoridades de la emisora que nos permiten este horario cada fin de semana y a todos ustedes que nos permiten disfrutar de un buen momento de radio, 120 minutos con Tiempo de lo Nuestro. Ni más ni menos que con nuestra tradición, nuestra cultura, nuestras costumbres. Gracias por la compañía de siempre. A seguir disfrutando de la radio durante todo el día y todos los días. En 7 días nos reencontramos para hacer juntos otra edición de Tiempo de lo Nuestro.

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¿Qué tal la gente? ¿Cómo les va? ¿Cómo están? Bienvenidos, queridos amigos, a nuestro Con Sabor a las Cosas Nuestras. Los Fernández, para comenzar nuestro programa. Lo que escuchábamos de Adolfo Ábalos y Julián Díaz, la de Los Angelitos. ¿Cómo estamos? ¿Bien? Espero que así sea, espero que así sea. Nosotros, con el cimarrón acompañándonos, dispuesto para 2 horas que estaremos compartiendo juntos. 2 horas con nuestra música de raíz folclórica, en la que tendremos para este Con Sabor a las Cosas Nuestras, efemérides folclóricas argentinas. Estuvimos en la semana charlando con Roberto Mercado, porque el amigo se encuentra de gira de presentación de su libro Zamba de mi Esperanza, la que sabemos todos. Y estuvo presentando el libro en la sala auditorio Eva Perón, anduvo de recorrida de medios el día miércoles, y nosotros lo invitamos para el día jueves para charlar en nuestro programa. Así que estuvimos charlando con él y me parece que está bueno que quienes nos acompañan los fines de semana también puedan recibir esta entrevista que estuvimos realizando. Además, estaremos hablando de La Nochera, un verdadero clásico de nuestro folclore argentino, página esta que pertenece a Ernesto Cabezas y Jaime Dávalos. Tendremos humor junto al maestro Luis Landricina. Hablaremos y recordaremos al querido Juan Carlos Carabajal, creador de infinidad de páginas que forman parte del repertorio de centenares de solistas y conjuntos del folclore de nuestro país, como así también de otros lugares del mundo, porque hay canciones de Juan Carlos Carabajal que se han popularizado y son interpretadas en el mundo, no solo por solistas y conjuntos, sino también por coros. Y tendremos buena música durante estas 2 horas. Para quien se quiera comunicar con nosotros, la línea es el 3434-066-875. Se los repito, 3434-066-875. Quiero aprovechar para saludar al doctor Milton Butasoni, que me ha dicho que comparte nuestro programa. Así que muchas gracias, Milton, por estar con nosotros. Un abrazo grande. Mi médico cardiólogo. Mi médico cardiólogo. También el saludo para el amigo Raúl de Santa Lucía. Así es su apellido. Raúl de Santa Lucía, que nos escucha en provincia de Buenos Aires. Mariel Campana, que lo hace en Rosario. Gracias por estar. Muchas gracias por estar y compartir esta audición. Lo mismo que para el Chiqui Juárez, que nos dice: Oscar, te he podido encontrar a través de internet y todos los fines de semana soy parte de tu audiencia. Es muy buena la información que compartís con nosotros. Nos desasnamos de un montón de cosas que no sabríamos si no fuera por tu programa. Bueno, muchísimas gracias, querido amigo. Muchísimas, muchísimas gracias. De verdad, gracias por estar. Gracias por elegir esta propuesta. Los que cantan ahora son los hermanos Palavecino. Nos dejan de los hermanos Bravo. Chacarera Paltrichaco.

Los hermanos Palavecino nos dejaban de los hermanos Bravo, Chacarera pa'l Trichaco. La cortina musical, Mauro Díaz con Chacarera del Rancho. Cuando les cuento que un día como hoy, pero del año 1937, nace en Finca Villa Matilde, en el Sunchal, El Carmen, provincia de Jujuy, Jorge Cafrune. Su nombre completo, Jorge Antonio Cafrune, cantor, hijo de José Cafrune y Matilde Herrera. Cursó la escuela primaria en la zona y los estudios secundarios en los colegios de El Salvador y Nacional. A los 20 años se radica en Salta, integrante fundador de Las Voces del Guaira, con Luis Valdés, Tutú Campos y Gilberto Vaca en 1957, donde graban en el sello H&R su primer disco. De un lado cantan Noche Noche, del otro Serenata Riojana. En 1959 estuvo 3 meses con los Cantores del Alba. Luego de recorrer largos caminos del litoral, Uruguay y Brasil, triunfa en el segundo Festival de Cosquín en 1962. Luego de sus presentaciones en la Confitería La Europea, son memorables sus interpretaciones de Zamba de mi Esperanza, que es lo que está sonando en la cortina. Que seas vos, Zambita pa' Don Rosendo y Las Golondrinas, entre otras. Sus exitosas giras por el mundo testimonian la personalidad de un auténtico cantor popular. El turco Jorge Cafrune murió en un lamentable accidente a los 40 años de edad.

En 1937 nace en Pampa Muñoz Figueroa, Santiago del Estero, Orlando Jerez, músico, bandoneonista, autor, compositor. Se inició acompañando en los grupos de Sixto Palavecino, los hermanos Simón y Domingo Rodríguez, con el que recorrió la provincia santiagueña. En 1957 forma su primer grupo, autor del Gato Para Mi Pago, con Fortunato Juárez, Por Tu Amor, Para el Viejo Cóndor Huasi, Carnaval Breaposeño, con Juan Carlos Carabajal, En la Ceniza Una Flor, La Sachanido y El Garceño, con Pablo Raúl Truyenque, entre otras composiciones.

En 1939 nace en Ameghino, provincia de Buenos Aires, Atilio Reynoso, guitarrista, recopilador, autor, compositor, cantor. Compuso Soy del tiempo de la Yapa, La Matera de San Francisco y Estampa de un domador, entre otros temas musicales. Grabó música criolla tradicional de la provincia de Buenos Aires, República Argentina, con Rubén Pérez Bugalo y cantares tradicionales de la provincia de Buenos Aires, República Argentina, con Ercilia Moreno Chá, entre otras obras discográficas.

En 1947 nace en San Antonio, plena selva de Misiones, cerca de las cataratas del Iguazú, María Ofelia. Su nombre, Ofelia Nélida Semboraín. Maestra, cantora, autora, compositora. En 1971 gana como solista vocal del Festival de Cosquín. Ese año graba su primer disco, La Nueva Voz del Litoral. Reconocida como una de las mejores cultoras de regambre litoraleña. En 1993, el programa televisivo Argentinísima le otorga el Mate de Oro. En 1995, edita el primer cancionero María Ofelia y su Gente, declarado de interés cultural por la Secretaría de Cultura de la Nación. Casi 20 obras discográficas, dos nominaciones al Martín Fierro en 1995 y 1998, y su aporte como comunicadora social a través de sus programas difundiendo la música del litoral, constituyen un verdadero hallazgo entre mateadas y chamameseadas.

En el año 2000 muere en Mar del Plata, provincia de Buenos Aires, Ismael Echeverría, conocido artísticamente como el Tehuelche, bailarín, cómico, percusionista, integrante fundador de los Bombos Tehuelches junto a su esposa y su hermano. Participó en diversas películas, entre otras El Cabo Tijereta, donde tuvo destacada actuación. Al morir, Ismael Echeverría tenía 66 años de edad.

Por último, recordamos que fue en el año 2004 que muere en Buenos Aires Pedro Farías Gómez. Músico, cantor, arreglador, autor, compositor. Integrante fundador del conjunto vocal Los Huancahuá, que significa hijos de la música, junto a Figueroa Reyes, Urien, Del Franco Terrero y su hermano el Chango Farías Gómez. Recorrió diversos países con el grupo, que en los últimos tiempos lo tuvo como su director y arreglador. Al morir, Pedro Farías Gómez tenía 62 años de edad.

Estas son fechas y personalidades que forman parte de nuestra historia folclórica argentina y que nosotros recordamos aquí en Con Sabor a las Cosas Nuestras, como estamos recordando al más grande cantor de todos los tiempos de nuestro país, en el día de su nacimiento, el turco Jorge Cafrune. Aquí nos deja de Atahualpa Yupanqui, Sin Caballo y en Montiel.

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Buenas noches, bienvenidos, ¿eh? Gracias por acompañarnos siempre a las voces de Montiel. Y aquí está comenzando esta peña con la idea de revalorizar las peñas argentinas. Y bueno, esto es para contagiar y hacer participar a todos cumpitas, ¿eh? A todos. Viajemos juntos entonces y disfrutemos de la canción folclórica y popular.

0: las voces de Montiel para comenzar este bloque de Con Sabor a las Cosas Nuestras. ¿Y por qué las voces de Montiel? Si estaremos hablando con un amigo mendocino, como les dije cuando comenzábamos el programa. Se habrán dado cuenta, ¿no? Las voces de Montiel cuando hablan de una que sepamos todos, como bien dice acá la letra, lo primero que se nos ocurre cantar es Zamba de mi Esperanza. Y es precisamente Zamba de mi Esperanza, la que sabemos todos, el libro que vino a presentar Roberto Mercado, que lo hizo anoche en la sala auditorio Eva Perón, y que hoy lo tenemos con nosotros, ya un poco más distendido, para charlar precisamente de lo que es este trabajo que le llevó más de dos décadas, casi tres, de elaboración, y que ahora ha visto la luz en este 2026. Roberto, ¿cómo te va? ¿Cómo estás? Gracias por quedarte un rato más y visitarnos.
1: Hola, Oscar, ¿cómo estás, querido? Gracias ante todo, gracias por la invitación, gracias por también haber sido muy importante a la hora de esta venida acá a Crespo, de haber conseguido la invitación y también de haber despertado el interés de los que participaron anoche de este libro que como bien dijiste vos, ¿no? Casi tres décadas, muchos años de trabajo. Al principio, por curiosidad personal, y ya después, cuando vi el material que iba recibiendo, con la necesidad de compartirlo, y ahí aparece esto de publicar un libro.
0: Nace esta necesidad de conocer, decís. ¿Cuándo te surge esta necesidad de empezar? Porque Zamba de mi Esperanza, o De mi Esperanza, cual su verdadero nombre, seguramente como muchos de nosotros, la cantabas desde chico.
1: Bueno, como todos, ¿no? Son de esas que uno sabe, uno que no hace falta ni siquiera estudiarla. Son de esas canciones que están en el inconsciente colectivo, que están en el aire, ¿no? Y que de alguna u otra forma nos llega y además se queda para nosotros, para siempre en nosotros, ¿no? Entonces, esto surge porque un día yo llegué a mi casa y había, por debajo de la puerta, me habían dejado cinco partituras y una breve nota, ¿no?, de una querida amiga, una docente que ya no está, y que me decía: esto te va a interesar, te lo dejo porque vos le vas a saber dar buen uso, ya que el autor de estas canciones es sanmartiniano. Punto. El tema es que cuando miro esas partituras, una de ellas era de Zamba de mi Esperanza. O sea, De mi Esperanza, como muy bien dijiste recién. Esto es lo primero que me pregunté, digo, ¿cómo que el autor es sanmartiniano? ¿Cómo que es del departamento de General San Martín Mendoza? ¿Cómo que la canción, la zamba, tal vez más cantada del folclore argentino, el autor es mendocino? Y eso fue el primer disparador. Y a partir de ahí, bueno, entrar a reunir la información que se pudiera, porque la familia que vive todavía en el departamento, viven dos de sus hijos todavía, bien, y bueno, el resto de la familia, no hacía alarde de que la zamba era nacimiento de su familia y todo esto. Entonces, ahí empiezo a esto. Claro, sé que empiezo a saber de que la zamba había estado firmada por un seudónimo, Luis H. Morales, que el verdadero nombre era Luis Hermenegildo Profili. Y entonces, bueno, empezamos a tirar de la punta del ovillo. El tema que empezar a tirar de la punta del ovillo trajo consigo, Oscar, una historia realmente increíble. Increíble, ¿no? Porque empiezan a aparecer elementos como en qué momento se fue creando, cuáles fueron las razones, cuál fue el contexto, cuál fue el tiempo, cómo es que llega a oídos de Cafrune para que Cafrune la cante. Y así, y después, una vez que uno tenía esos elementos, aparecen mitos, y era una cosa que no terminaba nunca, que me seguía llevando sin apuro, sin prisa, solamente conocimiento personal. Y llegó un momento, que esto deben hacer unos 7 u 8 años, más o menos, en que yo me di cuenta del material que tenía. Y dije: esto no puede quedar para mí, ¿no? No puede quedar en la Pancha Alfaro, que es mi lugar en el mundo. Y digo, esto hay que compartirlo. Entonces de ahí apareció la idea del libro, pero también trajo consigo el hecho de profundizar sobre algunas cosas que no tenía yo resuelta, que tenía que ver con los mitos. Y hasta llegar, bueno, a este año, que el 31 de enero lo presentamos en Cosquín.
0: El 31 de enero lo presentás en Cosquín. ¿Cómo recibe esto el periodismo que estuvo reunido allí? Me imagino, bueno, otros ávidos de querer conocer sobre esta popular página musical de nuestro cancionero folclórico.
1: Fue impactante, lo presentó nuestro común amigo Pedro Robledo. Me acompañó el director de cultura de la Municipalidad de San Martín, Alfredo Laferriera. Hay que decir que la primera tirada del libro la auspició la Municipalidad de General San Martín,
0: Mendoza. Que le vamos a mandar saludos, estamos saliendo en San Martín en este momento con nuestro programa, así que mirá, vaya para... Estupendo. Para toda la gente de San Martín, vaya nuestro saludo. Sí, sí.
1: Bueno, él estuvo presente, estuvo también el intendente de Cosquín, estuvo Raúl Cardinali, estuvo el director de Cultura, Jorge González, también de Cosquín, y bueno, y personalidades del ámbito folclórico. Te puedo nombrar algunas, que se Yamila Cafrune, estuvo Hugo Casas, el periodismo, que vos sabés muy bien que se reúne año a año ahí en Cosquín, y realmente fue impactante la presentación en el sentido de que este hecho de echar luz sobre los mitos causó una sorpresa realmente impactante, porque se seguía dando por cierto el hecho de que, por ejemplo, la samba estuvo prohibida, de que fue burlar esa prohibición fue motivo de la muerte de Cafrune. Esos mitos seguían estando, y cuando este trabajo echa luz sobre eso, hubo una sorpresa realmente muy grande, que fue acompañada también la sorpresa por el hecho de la documentación que reúne este libro. Porque yo digo en una parte ahí que todo es perfectible, ¿no? Que todo se puede mejorar, que todo se puede potenciar. Pero lo que está en el libro está debidamente documentado, ¿no? Y era algo que a mí me interesaba muchísimo, porque si vos apareces diciendo lo que por 40 o 50 años se ha sostenido y apareces diciendo lo contrario, pues tenés que tener el aval del documento. Y es lo que se logró. Se logró, insisto, sin haber tenido esa intención primaria. No me puse a indagar para decir... yo quiero derribar mitos. Muy por el contrario, me fui sorprendiendo yo mismo cuando eso sucedía. Así que fue una presentación realmente maravillosa. Estuvo inclusive presente, el sonidista del festival del año 1978, que fue el último festival de Jorge Cafrune, en donde se dice que dijo esto de que si el pueblo la pide y no está en el programa, la voy a cantar, y que, bueno, pero no fue lo que... No lo dijo en referencia a Samba de mi Esperanza, fue con otra canción, con Hombre con H y El Orejano también. Entonces él estuvo presente, y estuvo presente para documentar eso, porque vino con el audio, ¿no?, de la actuación de Cafrune. Eso fue realmente impactante. Y a partir de esa repercusión, se empezaron a suceder una cantidad de presentaciones en distintas provincias. Estuve en la Feria Internacional del Libro, eso no estaba en los cálculos originales. Estuve en Santa Fe, he estado también obviamente en la provincia de Buenos Aires, en muchos lugares de la provincia de Mendoza, cuando uno supone que en tu provincia le vas a hacer una sola presentación, y he ido por distintos departamentos llevando el trabajo, y ahora acá en el litoral, anoche en la sala Eva Perón, esta noche vamos a estar en Santa Fe, mañana viernes en Rosario, y el sábado cerramos esta gira por el litoral en San Lorenzo.
0: Imagino que hoy los mendocinos mucho más identificados con Samba de mi Esperanza.
1: Claro, porque ya es de público conocimiento de que el autor es mendocino. Ya hay un documento que lo avala. Se conocía muy entre pocos, ¿no? Se conocía con gente tal vez del ambiente folclórico, pero insisto con esto, sin muchos detalles, ¿no? Sin este tipo de trabajo, de investigación. se conocía como lo conocí yo en su momento, digamos. Entonces, de hecho, que el departamento de General San Martín ha tomado nota de esto, la Casa de la Cultura, donde funciona la Casa de la Cultura en San Martín, dentro de poco va a ser refaccionada y va a llevar el nombre de Luis Hermenegildo Profili. El escenario del anfiteatro Juan Pablo II lleva el nombre de Profili y van a subir, en el buen sentido de la palabra, el departamento a esto, ¿no? Porque es un ícono cultural, es un hecho cultural sobresaliente, e inclusive la provincia también está tomando nota al respecto. Así que mirá vos la felicidad que a mí me produce ese hecho del cual no tuve intención alguna desde el principio.
0: Aparte, tengamos en cuenta que Profili no era un eximio músico,
1: ni mucho menos.
0: Un autor destacado, un hombre de la poesía que a diario iba escribiendo cosas. Estaba muy lejos de ser un Borges, ¿no?
1: Sin duda, porque él era constructor, era albañil. Tenía también, por herencia familiar, unos viñedos, una bodega. O sea, se dedicaba a otra cosa. Pero estaba inmerso en lo que era común en la década del 60, en los finales del 50 y toda la década del 60, que era lo del boom del folclore, estas reuniones ocasionales, las reuniones, digamos, entre comillas oficiales, que puede ser una peña, un festival o una actuación en algún teatro. Estaban las reuniones en las casas, donde la gente se reunía solamente a cantar, y ahí acudía Profili y ahí empieza a darle forma a este texto y a esta melodía que termina en la zamba.
0: Y es precisamente en una de estas reuniones que lo conoce a Jorge Cafrune, o por lo menos tienen ese acercamiento con Jorge Cafrune, que termina grabándola.
1: Cafrune triunfa en el año 62 en Cosquín e inmediatamente inicia toda una gira a nivel nacional. A fin de 1962, él llega a Mendoza, hace su actuación profesional y, como ha sucedido con muchos cantores, ¿no?, termina yendo a una casa a terminar la noche, si se quiere. Bueno, en esa casa, esa era una de las casas de reunión de la ciudad de Mendoza, estaba Profili. Estaba la gente que solía cantar con él, muy de una manera amateur, si se quiere, ¿no? Y le humildemente se le arriman y le dicen: mire, tenemos esta canción, la podemos cantar, se la canta, y Cafrune queda impactado. Pide que la canten de nuevo, cosa que hacen, escribió la letra, prometió grabarla, cosa que no hace al año siguiente, pero sí empieza a cantarla, porque en el año 63 la canta en Cosquín. Hay un documento de... ¿Sabés quién me arrimó ese documento? Te acordarás de Víctor Pizarro.
0: ¿Cómo no?
1: Don Víctor Pizarro. Me arrima.
0: Víctor Manuel Pizarro.
1: Me arrima ese documento y la graba en el año 64, ¿no? Entonces, cuando uno trata de ubicarse, ¿no?, en esa situación, dice que... Puedo decir que loco, ¿no? Porque podría haber no haber aceptado la invitación a ese lugar, podría haberse ido al hotel.
0: Discúlpenme, gente, estoy re cansado.
1: Podría haber pasado muchas cosas. Este señor podría no haberse animado a mostrarle, ¿no? Porque hay que tomar confianza, vos siendo un no profesional, un tipo que canta como le sale, animársele a una figura de esa trascendencia para mostrarle algo. Bueno, y sucedió.
0: ¿Qué llegaste a saber sobre Profili como cantante?
1: Bueno,
0: cantaba en peñas, por ejemplo, en el pueblo.
1: Muy de vez en cuando. Más que cantar en las peñas, lo que él hacía era bailar en las peñas. Me gustaba mucho bailar y sobre todo la zamba, ¿no? Él era muy amante de la zamba como género folclórico, como danza. Integraban un trío musical con Fanny Cabut, bailarina, una excelente bailarina, y Nardo Torres, un compadre de esto, ¿no?, de ser padrino del hijo del otro. Y bueno, y esto de guitarrear en las casas, ¿no? No lo hacía de manera profesional, de ninguna manera, porque además no le importaba. A él le importaba esto como un hecho de diversión, ¿no? Como nosotros mañana nos juntamos, nos comemos un asado y alguien saca una guitarra y cantamos todo. ¿Cómo? No importa, cantamos todo. Así sucedió.
0: La canta Cafrune, el más reconocido intérprete solista de la canción folclórica de de los 60.
1: Claro.
0: Y llega también a través de Cafrune, seguramente, de haberla escuchado por, en la versión de Jorge Cafrune, a los Chalchaleros, el grupo vocal o el conjunto.
1: Uno de ellos, con los Fronterizos.
0: Más, más pop, importante. Totalmente top del folclore no argentino lo... número uno.
1: Claro.
0: Que también la eligen y la pasean por el mundo, los Chalchaleros.
1: Los Chalchaleros iban de, salían de Buenos Aires para Mar del Plata de gira, ¿no? Una entrevista que le hice a Juan Carlos Arabia. Entonces iban en el Torino, en el auto que tenían, iban escuchando la radio y escuchan a Cafrune cantando Samba Mi Esperanza. Y les encantó y dice, che, mira qué linda samba que esto. Cuando vuelven lo contactan al turco. Y preguntándole de dónde era la canción, y él hizo un comentario así muy, muy breve y los Chalchaleros la graban en el año 65. Y son de estas canciones que tanto Cafrune, a pesar de su corta vida, ¿no? Porque murió a los 40 años, como los Chalchaleros, que tuvieron esa dilatada trayectoria, desde que la grabaron nunca pudieron dejar de cantarla. A pesar de haber querido dejar de cantarla, porque la necesidad de ir renovando el repertorio, no se podían bajar del escenario sin cantar Samba de Esperanza. Muchas veces uno dice, hay que dejarse llevar por creer nomás ante esta situación, porque no hay muchas veces explicaciones lógicas, ¿no? Sucede, tenía que ser así. Y fue. Es así.
0: Y esa canción que estaba por ahí guardada y que tomó la dimensión que tomó y que sabemos que se canta en el mundo, te permite hoy a vos salir a recorrer el país a través de su estudio, a través de hurgar dentro de lo que es Samba de Mi Esperanza, y también te va a permitir regresar a España con una gira de todo un mes.
1: Sin duda, eso para mí ya es fuera de cálculo absoluto, ¿no? Porque, por ejemplo, yo tengo una experiencia personal en España, en Madrid, que está plasmada en el trabajo, en el libro. Y es que estando en Madrid, yo estábamos con una gira con Oscar Domínguez, con la obra dedicada a Palorma. Nos invitan al otro día de la presentación de ese trabajo, nos invitan a la Archipeña, un lugar de reunión de los españoles que se encuentran a cantar folclore argentino. Mira vos, ni más ni menos. Entonces, ¿cómo es la mecánica de la noche? Bueno, hay un grupo que hace el espectáculo central, todas canciones folclóricas argentinas, todas, muchísimas del norte, la mayoría clásicos. Y una vez que el grupo terminó, pues cada uno de los presentes que sepa tocar como sea la guitarra, bien, mal, más o menos, sepa dos acordes, tres acordes, no importa, sube al escenario y canta dos temas. Una vez que pasaron todos, que no hay nadie más que suba, te dicen, pues vamos con el ritual. Cuando dijeron vamos con el ritual, digo, ¿qué va a pasar acá, no? Hacen una gran ronda, todos los presentes hacen una gran ronda, se toman de la mano y cantan Samba de Mi Esperanza. Con ese ritual terminan en la noche en la Archipeña. Así que uno dice, y yo preguntaba, ¿y por qué esta canción alguna vez llegó acá? De esta canción nos enamoramos todos y es la canción con la que cerramos toda la noche. En Canarias, por la presencia de Cafrune mucho tiempo allá, también tiene presencia. Y Cafrune la popularizó, porque tengamos en cuenta que Cafrune, cuando estuvo exiliado en su momento, residió en España. Y obviamente recorría el país de punta a punta y en el repertorio estaba Samba de Esperanza. Esto también me lo confirmó Marito Perrota, o sea, Marito el que cantaba con él. Que bueno, es impresionante, actuaban de lunes a lunes y en todos los pueblos Samba de Mi Esperanza estaba en el repertorio.
0: Aparte, un tema musical que es muy sencillo y que nos permite inclusive, creo que cantarla a todos, ¿no? Yo creo que es muy difícil desafinar en Samba de Mi Esperanza, por ejemplo.
1: Se produce lo mágico de que, viste que cuando vos escuchás el himno, sí, en un grupo, el himno suena afinado. En las canchas de fútbol, las canciones suenan afinadas. Ahora, te le pones a la par de a uno y estás cantando un desastre, ¿no? ¿Cómo se acomoda todo y va en dirección? El conjunto, porque es simple esto. la melodía entra por el oído y sale por la boca, o sea, se reproduce a través del aparato fonador. Bueno, con Samba de mi Esperanza también, además de que vos con tres acordes ya la puedes cantar, ¿no? Los docentes en su arranque, los que enseñaban a tocar la guitarra, lo primero que enseñaban era Samba de mi Esperanza.
0: Yo aprendí La Vestido Celeste, La Imi y Samba de mi Esperanza.
1: Claro.
0: Los primeros que
1: aprendí con la guitarra. Y esto no solamente aquellos artistas que hayan, artistas o no, aquel que se arrimó a un instrumento empezó con la gran mayoría con Samba de mi Esperanza. Muchos artistas del rock te lo reconocen. El Negro Fontova, por ejemplo, lo decía. A nivel internacional, Juanes, por ejemplo, hay documentos de esto, él mismo reconociendo que en los actos escolares en Colombia, de la escuela primaria, Juanes cantaba Samba de mi Esperanza. O sea, no hay muchas explicaciones para esto. Yo creo que es porque sucedió, porque como lo digo en el libro, tiene una estrella propia, ¿no? Haciendo mención, obviamente, estrella, tú que miraste, tú que escuchaste, me parece, bueno, una samba con estrella propia. Tenía que ser, el pueblo la eligió, la hizo propia, y bueno, por eso estamos hablando de lo que estamos hablando.
0: Esto y más de 200 páginas hablan precisamente de Mi Esperanza, la que sabemos todos, y que, bueno, ¿cómo hace la gente para poder conseguir este libro?
1: Bueno, lo estoy llevando en las distintas presentaciones. Este libro no está en las librerías. Cuesta mucho que las editoriales se interesen por este tipo de trabajo. Pero estamos también haciendo los envíos por correo. Por ahí, eso encarece un poquito por el envío en sí, pero bueno, buscamos siempre la mejor posibilidad para la gente. Así que es cuestión de que me encuentren en las redes sociales como Roberto Mercado. Y bueno, y hacemos hoy la tecnología te permite una transferencia y te permite el correo puerta a puerta. Así que ya hay experiencia de envío a algunos lugares y en las presentaciones. Este es un trabajo, Oscar, que no se va a agotar este año. Este es un trabajo que a mí me va a acompañar por mucho tiempo, porque si la samba no se agotó en 70 años, este trabajo tampoco, ¿no? Así que vamos a estar siempre trabajándolo, en las presentaciones que estemos siempre va a estar el libro, porque es la forma de hacerlo llegar a la gente.
0: Roberto, te agradezco mucho la visita, todo el éxito para esta gira que comenzó en la ciudad de Crespo, que continúa esta noche en Santa Fe y que sigue luego en Rosario y en San Lorenzo, y las que vendrán a lo largo de este año, como así también la presentación en España, ¿eh? Así que muchísimas gracias, todo el éxito, y bueno, quiera Dios que nos volvamos a encontrar pronto.
1: No, gracias a vos, Oscar, gracias por haber gestionado, gracias a la Municipalidad de Crespo por haber también contribuido a la presentación del libro, a todos los que estuvieron anoche, y gracias también, bueno, como siempre, nosotros somos más que amigos, la familia, el respeto, el cobijo. Y vamos a seguir, así que seguramente nos vamos a estar encontrando muy pronto.
0: De mi Esperanza, la versión de Roberto Mercado.

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Verónica Condomí, nos dejaba de Ernesto Cabeza y Jaime Dávalos, La Nochera. La cortina musical, El Polo Román y Pancho Figueroa.

nos cuenta Juan Carlos Sofiorillo en su libro Las grandes letras del folclore. Estaba por ese entonces en los valles calchaquíes, en el departamento San Carlos, partido El Barrial, trabajando en sociedad con Juan José Col, una tierrita en la llamada La Finquita. 25 hectáreas de tierra salitrosa, sombreadas ralamente por algarrobos, jumes y cachillullos. Tenía una gran carpa piramidal que le había quedado a Ramiro de herencia de nuestro amigo Marcos Cantor, hábil psicoterapeuta que con una pollada de jóvenes chiflados cayó a Salta ya por el año 50 en busca de un lugar propicio para sacarles a sus pupilos la telaraña del mate, pulir rayaduras y, haciendo vida naturalista, depurar cuerpo y alma en contacto con la naturaleza. Manuel Castilla me ayudó a plantarla, a poner los oparantes de esa gran pirámide de lona verde en la que me visitaban los amigos. El más conspicuo era el doctor José Basbari, médico regional, hombre de gran generosidad y muro de lamentaciones de mis horas de soledad rural forzosa. Ahí venía Juan José a descargar su enorme corazón en verdaderas pulseadas fraternales. Ahí, bajo el inmenso algarrobo a cuya sombra se guarecía mi tienda, llegaron además de Falú todos los que de algún modo hubieran querido vivir así, a la intemperie, con la piel llena de sol y ventilando el alma a puro canto, para no hacer del trabajo una manía obscena, sino una disciplina del carácter y un método para buscarse. Ernesto Cabecita, vino a visitarme en compañía del energúmeno Bustos de Mendoza. Se me presentaron los dos con sus catres y se quedaron a acompañarme, a ayudarme también a vivir. El campamento se me llenó de gente que venía a visitarnos, a charlar, a cantar con nosotros, a despilfarrar ese tiempo de sobra que suelen utilizar los angustiados para hacer cualquier cosa cuando no saben qué hacer. Cuando los amigos se iban, nos quedábamos entre aliviados y tristes. Cuando reaccionábamos, nos poníamos a hacer música, a tentar el silencio. Así, entre Juan José, Cabecita y yo, hicimos la zamba de la siembra, que nos dejó con la alegría de haberla hecho, la desazón de que tal vez pudiera haber sido mejor. Cabecita daba y temaba con una zamba a la que ya su cuñado Pedallo Patterson le había puesto letra. A Cabeza no lo convencía y me pidió que intentara pisarle la gallinita con mi gallo. La noche se nos hizo día buscándole la vuelta, y de la búsqueda eterna de la mujer ideal, la vida en los valles del vino y la eterna nostalgia del amor, cuyo absoluto solo es realizable en sueños, nació la nochera, que nadie cantó mejor nunca que Eduardo Falú, porque le puso el alma de esas noches de lunas de los valles, noches mágicas en que los arenales fluorescentes devuelven la vislumbre alucinante y la realidad se torna intemporal. Lo que le estaba leyendo es un relato de Jaime Dávalos, quien escribiera los versos de La Nochera.

0: Eduardo Falú, lo que escuchábamos, La Nochera, de acuerdo a Jaime Dávalos, la mejor versión de esta página que forma parte de los clásicos de nuestro folclore argentino.
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0: Esta zamba se registró el 26 de septiembre del año 1955, con música de Ernesto Cabeza y letra de Jaime Dávalos, grabada por los Chalchaleros, Eduardo Falú, los Cantores de Quillahuasi, los Nocheros, el dúo Socavón, Antonio Tormo, Julia Elena Dávalos, Luis Salinas, entre muchos otros.
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0: De sus autores, les podemos contar que Jaime Dávalos nace en San Lorenzo, provincia de Salta, el 29 de enero del año 1921. Fue poeta, escritor, cantor, compositor, autor de los libros Rastro Seco, Toro Viene el Río y El Nombrador, entre otros. Compuso La Sanlorenceña, Canción del Jangadero y Pato Sirirí, con Falú, Vidala del Nombrador y Trago de Sombra, y con Cabeza, La Nochera, entre casi 130 temas registrados. En televisión tuvo la conducción del Patio de Jaime Dávalos y Desde el Corazón de la Tierra, programa que obtuvo el premio Martín Fierro. Jaime Dávalos murió el 3 de diciembre de 1981.

Ernesto Cabeza nació en Huahuel Nicheo, que significa donde hay maizales, en mapuche, lo que actualmente es Ingeniero Jacobacci, en Río Negro, el 3 de diciembre de 1923. Fue guitarrista, integrante de Los Chalchaleros durante 27 años, autor de La Nochera con Jaime Dávalos, Siempre por qué con Sarabia y La Gorda con Zapata, entre sus 73 temas registrados. Lo reemplazó Facundo Sarabia mientras dejaban un espacio en el escenario con un micrófono vacío. Ernesto Cabeza murió el 21 de septiembre del año 1980.

0: La Nochira, una de las grandes letras del folclore, de esas que forman parte del historial de la canción folclórica argentina y que nosotros estamos recordando aquí, en Con Sabor a las Cosas Nuestras.
1: 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Desde lejos veníamos buscándonos y nuestras soledades paralelas no

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0: Oscar, hermoso el programa de radio. Te digo que casi se me piantó un lagrimón con todos los temas folclóricos que pusiste y con lo que comentabas. Me encantó. Te digo que yo soy de esa época. Yo crecí escuchando esa música. Te mando un abrazo.
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2: Este es otro caso también, paisano mío, ya que quería ser policía él. Y le dice a otro policía, sí, a mí me gustaría entrar en la policía. ¿Y cómo hay que hacer para entrar en la policía? Y te tenés que anotar. Ahí te inscribí y decido que querés ser policía. Y para ser oficial, no tenés edad vos ya. Y tampoco tenés secundaria, porque para ser cosa tenés que ser secundaria, ¿no? Ah. ¿Y su oficial, che? No, eso vos hacés, llegás a su oficial después con los años, por escalafón. O como en el caso mío, que a mí me ascendieron al grado inmediato superior de agente pase a cabo, que yo me tiroteé con unos malandras. ¿Te acordás que yo bajé dos malandras y uno me hirió a mí? Y ya por acto de arrojo, herido en acción, ahí ya me ascendieron. Ah, pero capaz que yo haciendo rápido le voy a meter bala a lo que cruce yo. Che, ¿y cómo los grados de ustedes? Y bueno, una tira de cabo. Y tira y media, ese ya es cabo primero. Y dos tiras, sargento. Y dos tiras y media viene a ser sargento primero. Y el otro le dice, ¿y tres tiras? Ese ya es Adidas. Hasta ahí nomás había.
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las coplas de la vida. Lo escuchábamos en la versión de sus autores, Juan Carlos y Peteco Carabajal.

Juan Carlos Carabajal, santiagueño el hombre, nacido en Quimilí. Trabajó como maestro rural en escuelas de la zona. Radicado en la ciudad capital de Santiago del Estero desde 1979, inició el programa radial Santiago Guitarra y Copla el 1 de abril de 1982 en LB11, emisora Santiago del Estero, con el que ganó el Martín Fierro y el Santa Clara de Asís, entre otros importantes premios por su labor de casi 24 años. También dirigió la revista del mismo nombre, con distribución a nivel nacional. Como periodista colabora con los diarios El Liberal y Nuevo Diario de Santiago del Estero, y con la revista El Federal y Entre Tango y Folclore. Junto a compositores de la talla de Peteco, Carlos, Cuti, Cali, Mulla y Walter Carabajal, Jacinto Piedra, Miguel Simón, Onofre Paz, Horacio Vanegas, José y Elpidio Herrera, Julio Lacarra, entre otros, ha compuesto temas que figuran en el repertorio de muchos intérpretes. Sus títulos más conocidos son Entra a mi hogar, Hermano Cacuy, Para los ojos más bellos, La mesa, Sembremos la chacarera, Corazón verdugo, entre otros. Sus temas han sido grabados por los Carabajal, Alfredo Ábalos, Horacio Vanegas, Zuna Rocha, Cuti y Roberto Carabajal, Peteco Carabajal, Los Nocheros, El Chaqueño Palavecino, Los Manceros Santiagueños, Los Tequis, Sergio Galleguillo, Perla Aguirre, entre otros intérpretes. Además, compuso junto a Horacio Vanegas, Los Sin Nombre y Elpidio Herrera, la obra integral La Misa Santiagueña y su complemento La Navidad Sachera, dedicadas a exaltar la religiosidad del pueblo santiagueño.

Juan Carlos Carabajal nos dejaba Semilla de Amor. Junto a su grupo El Rejunte, grabó tres discos. El primero titulado Pedacitos de Alma, que mereció la amplia aceptación del público. El segundo, Milagro de Amistad, que apareció en el 2003. Y el tercero, Memoria del Corazón, que salió a principios del 2005. Todas estas producciones independientes. De Pueblo en Pueblo es lo que estamos escuchando. El disco número uno es el resultado de las experiencias recogidas en la extensa gira realizada por el país. Participan como invitados Peteco Carabajal, el dúo Coplanacu, Néstor Garnica, Leandro Lobato, Facundo Toro, los coros Comunicanto y Cunca Inti, El Rejunte, Mulieris, Santa Cruz 4, entre otros. Con El Rejunte, Juan Carlos ha recorrido diversos escenarios del país. Merece destacarse la gira que en octubre de 2001 realizó por Japón, actuando en las ciudades de Mito, Kawamata, donde se hace el Festival de Cosquín en Japón, Niigata, Nagaoka y Tokio, con presentaciones en emisoras de radio y televisión. Como complemento a la tarea en los escenarios, dicta charlas didácticas en un ciclo denominado Sembrando la Semilla, en escuelas primarias y secundarias. Y así visita establecimientos de varias provincias impartiendo contenidos que tienen que ver con los mitos y leyendas, nociones de quichua, canciones y danzas y pequeñas biografías de los grandes cultores de nuestro folclore. A partir de enero del año 2006, encaró una nueva faceta, la del juglar, a imitación de aquel personaje de la Europa medieval que iba recorriendo poblaciones, tocando instrumentos, recitando, cantando y mostrando otras destrezas mientras difundía las nociones de hechos acaecidos en cada lugar. En este afán, el cantautor santiagueño recorrió durante 2006, 2007 y 2008 más de 90 ciudades como Villa Quilino, de Anfunes, Santa Rosa de Río Primero, Río de los Sauces, Brinkman, Elena, Altagracia, La Bolsa. En este andar de caminos recorrió ciudades de provincias de Córdoba, Santa Fe, Buenos Aires, Santa Cruz, Neuquén, Chubut, Salta, Formosa, entre otras de nuestra República Argentina. En todos los casos ofreció un recital compuesto por canciones propias y de otros autores, salpimentadas con coplas, mitos, leyendas, relatos y otras ocurrencias. A la reunión convoca a los músicos, cantores, poetas, bailarines y gente de la cultura de cada lugar en un intercambio lleno de frescura y de espontaneidad. Merece destacarse el apoyo que brindan los organismos de cultura de cada municipio, de las cooperativas y de otras instituciones locales. En el año 2016 editó Mis Canciones por la Sangre Joven, acompañada por Jóvenes del Folclore. Y también ese año fue nombrado prócer de la cultura en los balcones del Cabildo, en la provincia de Buenos Aires, por el Instituto de Arte Folclórico. Juan Carlos Carabajal, que fallecía el 4 de noviembre de 2022. Aquí lo estamos recordando en el día de su natalicio, en Con Sabor a las Cosas Nuestras. Lo escuchamos cantar. Esto es De Pueblo en Pueblo.

0: Oscar querido, hermoso programa, hermoso, hermoso. Estamos acá con la patrona, sintonizamos y qué lindo programa. Darte las gracias por tanta información que uno no conoce, datos que son de gran importancia. La verdad que es muy, muy, muy lindo.
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Laureano Abrego nos dejaba de Raúl Vergara, Tráeme la niña. Saludos para ambos. Saludo para ambos. Raúl, sé que nos escucha, así que vaya para él nuestro saludo y una pronta recuperación de un estado gripal que me comentó que lo ha tenido a mal traer. Así que Raúl, querido, abrazo grande, hermosa página. Realmente, que interpreta muy bien Laureano. También vaya el saludo para el querido amigo Laureano Abrego. En la cortina musical, la agrupación Nostalgia Guaraní, el recuerdo de este tremendo conjunto. Paisajes de mi infancia, lo que tenemos cuando estamos en el final de nuestro Con Sabor a las Cosas Nuestras. Y les quiero agradecer que hayan estado compartiendo conmigo estas dos horas de argentinidad, estas dos horas con nuestra música de raíz folclórica argentina. Nos vamos con Jorge el Tito Pérez. Nos deja en este cierre de programa del Pampa Cruz lo mejor de la estancia. Sigan en la compañía de la radio. Tengan una muy feliz semana. Que Dios me los bendiga. Chau.

Ahora que dentro al galpón veo el tiempo a la distancia, pensar que fue en esta estancia motivo de conversación, cuando vino un chaparrón por refugio pa'l mensual, acá pasó el temporal con su llovizna tranquila y en la época de esquila hasta sirvió de corral. No está la estiva de 12 con las bolsas de 70 que arqueaban las osamentas, quien las pulsó las conoce, ni se lo ve haciendo pose al parejero el patrón, ni los lienzos con vellón, esos dobles de alpillera que con chal algún linjera los rellenó pa' un colchón. ¿Dónde estarán los aperos? Lo mismo los emprendau o aquel lujoso chapiau del que hablaba el pago entero. Algún muchacho pueblero de herencia lo habrá llevado, tal vez lo tenga tirado o quién sabe lo empeñó y el banco se lo quedó por no pagarlo endeudado. Está todo abandonado, una parva de fardo vieja, y está enterrada una reja de un arauz doble tirado. Un cuero se ha resecado al lado de unas pecheras, un tarro de cura bichera se le ve la marca gata, y hay un banco de una pata esperando a las lecheras. Las argollas oxidadas, llenas de tela de araña, están colgadas de las cañas que usaron para las carneadas. Una olla grande tiznada al lado de unas herramientas, un par de riendas mugrientas que fueron como badana, y ve una caravana con el número 90. En un tambor acostado está echada una bataraza, se ven nidos de torcazas, gorriones por todos lados. El zorrino que ha dejado con su redonda pisada, su presencia delatada, lo mismo la comadreja que adentro una lata vieja me mira como asustada. En los tirantes el ratón parece un malabarista, si no lo pierde de vista lo va a alcanzar el hurón. Todavía está el tablón que pa' burro se lo usó, el asador se quedó entre unos fierros tirados y un almanaque colgado de 1932. Hoy los chicos del patrón, si vienen para la estancia, le gritan con arrogancia: no vayas para el galpón, yo que en más de una ocasión comprobé de tu importancia. Si por una circunstancia mi hijo pregunta por vos, le comentaré que sos lo más lindo de la estancia.

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0: Hola, hola, hola, bienvenidos al Canto Vivo de América Hoy.
1: Hola amigos, ¿cómo están? Otra semana compartiendo música de la buena de América y también alguna historia que vamos a compartir con ustedes.
0: Se vienen los dúos, ¡ay qué maravilla! ¡Qué manera de viajar! Brasil, México, Bolivia, Colombia, Cuba, España, Argentina, Venezuela, Perú, de todo tenemos hoy. Pero estos dúos básicamente tienen esa magia de la gente. Son actuaciones en vivo, así que lo que escuchen es a pura garra, a pura ternura, a puro corazón. El primer dueto viene desde Brasil. Nem a Sol, Nem a Lua, Nem Eu, María Betania y Lenine, aquí en el Canto Vivo de América. María Betania, sabemos que su nombre es María Betania Viana Telles Veloso, una cantautora brasileña que estrenó su carrera en el concierto Piñao celebrado en Río de Janeiro allá por el año 1964 y alcanzó en el año siguiente la máxima popularidad a nivel nacional tras su sencillo Carcará. Bueno, nació un 18 de junio de 1946 en Santo Amaro, Bahía, Brasil, María Betania. Y podemos decir de Lenine que su nombre real es Osvaldo Lenine Macedo Pimentel, más conocido como Lenine, que es un cantante y compositor brasileño. Su música es una mezcla de diversos estilos, podría decirse, destacándose como principales el rock y la música típica de su país. Para ustedes, esta dupla maravillosa, en vivo, aquí en el Canto Vivo de América Hoy, María Betania y Lenine.
2: Ganhei uma canção belíssima para esse disco. Foi uma novidade para mim tão grande. Uma canção do Lenine e do Dudu Falcão. Lenine, uma canção. Cadê ele? Cadê ele? O Lenine me falou que tinha feito uma canção para Ieira. E quando eu vi com aquele violão dele todo de água, um violão louco, maravilhoso, eu falei, linda sua canção praieira, de Saturno. Meu bem querer.

Brasil, viajamos a México sin escalas. Vamos a escuchar La Fugitiva en dos voces emblemáticas: Natalia Lafourcade y Lila Downs. Natalia, María Natalia Lafourcade Silva, conocida como Natalia Lafourcade, es una cantante, compositora, actriz, productora musical, arreglista, diseñadora y activista mexicana, que nace un 26 de febrero de 1984 en la Ciudad de México. Invita a Lila Downs a compartir esta actuación bellísima. Lila Downs, una cantante, compositora, productora, actriz, antropóloga mexicana, además, bueno, de cantar en español e inglés, también interpreta melodías en diversos idiomas nativos de su país, como el mixteco y zapoteco, así como el maya y el náhuatl. Estas dos mujeres comparten una bella historia. Escuchen la letra, La Fugitiva, aquí en El Canto Vivo de América Hoy.

Otro dueto, sí. Llegaron Piti e Nando Reis. Piti es el nombre artístico de Priscila Novaes Leone, una cantante brasileña de rock, ¿no? Que integró dos bandas musicales como Incoma y Yes. Actualmente incursiona en una carrera como solista desde el año 2003, al lado de muchísimos compañeros que fueron integrantes de una banda baiana llamada Cascadura. Nació un 7 de octubre de 1977 en Salvador de Bahía, Bahía, Brasil. Y bueno, comparte junto a Nando Reis, llamado José Fernando Gómez dos Reis, también conocido, bueno, como Nando Reis, que es un músico, cantante y compositor oriundo de Sao Paulo, Brasil. Entre 1982 y 2002 integró el grupo de rock paulista Titãs, uno de los más importantes del rock brasileño allá por la década de los 80. Nace un 12 de enero de 1963 en Sao Paulo, estado de Sao Paulo, Brasil. Juntos dan vida a Equalize.

Bolivia nos da la posibilidad de conocer a este gran maestro, William Ernesto Centellas Molina. Fue uno de los más destacados charanguistas y compositores de Bolivia. Nació en Sucre el 6 de marzo de 1945. En La Paz se tituló como arquitecto urbanista en la Facultad de Arquitectura y Artes de la Universidad Mayor de San Andrés, donde en 1963 también empezó su carrera de charanguista cuando participó en los concursos musicales. Como solista de charango grabó en discos, en LP y CD, unos 50 temas suyos y de otros autores muchos temas más. En total compuso más de 200 temas. Realizó conciertos en todo Bolivia, en Argentina, en Brasil, en Chile, Ecuador, Perú, Alemania, Bélgica, España, Francia, Holanda, Inglaterra, Luxemburgo, Suiza y Japón. En el 2003 se enfermó de una edema cerebral con síntomas parecidos a los de la enfermedad de Alzheimer. De esta manera ya no pudo seguir con su carrera de charanguista y arquitecto. Un 14 de junio de 2009 fallece en La Paz, Bolivia, tras padecer de ese mal cerebral que lo atormentaba. Realmente una gran pérdida para el charango boliviano. Cueca del Negro de William Centellas, 3 minutos 11 de buena música latinoamericana.

Estos músicos han publicado hasta la fecha 9 álbumes de forma independiente mediante su sello propio Merlin Producciones. En el 19 obtuvieron un premio Grammy Latino en la categoría de Mejor Álbum de Cumbia o Vallenato por su producción Yo Me Llamo Cumbia. Vamos al encuentro de Puerto Candelaria desde Colombia. Dile que por mí no temas.

¿Quién soy? Pues soy un argentino, cantor de artes olvidadas, que camina el mundo para que los pueblos no olviden el mensaje sereno y fraterno de los paisanos de mi tierra. Aspiro a expresar los tres misterios argentinos: la pampa, la selva y el misterio de los Andes, de las montañas donde vagan libremente vicuñas y guanacos, y donde el cóndor rubrica la historia del tiempo indio sobre la mañana azul del territorio. Amo la naturaleza, amo la música de Bach, amo al árbol, al viento y al caballo, y guardo un anhelo para mí profundo, el de sumarme un día a la legión de los anónimos, sin nombre, sin imagen, sin historia personal, solo un canto de amor y de paz que el viento lleva hacia un mundo de hermanos.

Y luego de esta pausa, el canto vivo de América está con vos. Continuamos con nuestro viaje. Bueno, ahora otro dueto que se las trae, sí. Carlos Macías y Rudy Pérez dan vida a esta obra Me has echado al olvido, de Rudy Pérez. Carlos Macías, sabemos que es un cantor, un cantautor, nacido en Chiapa de Corzo, en Chiapas, músico, compositor, productor musical, y junto a nuestro querido Rudy Pérez, Rudy Amado Pérez, que es un músico, compositor, también productor, arreglista, ingeniero de sonido, director musical, cantante, empresario, filántropo cubano-estadounidense. Bueno, juntos dan vida a esta canción. Me has echado al olvido aquí, en el canto vivo de América.

Recién la música desde Cuba y México en unicidad, y ahora la mixtura viene desde México junto a la voz de Juan Gabriel y España junto a Natalia Jiménez. ¿Quiénes son? Bueno, Alberto Aguilera Velardez, conocido más como Juan Gabriel, fue un cantautor y actor mexicano. Es considerado como uno de los artistas con mayor éxito en América Latina, y bueno, así también como uno de los mejores compositores y personajes más conocidos en el medio musical dentro de México. Nació un 7 de enero de 1950 en Parácuaro, México, y comenzó a transitar la inmortalidad un 28 de agosto de 2016 desde Santa Mónica, California, Estados Unidos. Natalia Altea Jiménez Sarmiento es una cantautora exquisita de música española, de pop latino. Inició su carrera musical a principios de la década del 2000 como vocalista del grupo La Quinta Estación. Luego, bueno, de la disolución del grupo, lanzó su primer disco como solista titulado con su propio nombre, Natalia Jiménez, que salió a la venta ya por el mes de junio del año 2000. Desde entonces comienza a recorrer el mundo con su voz. Y aquí basta una muestra. Nacida un 29 de diciembre de 1981 en Madrid, España, Natalia Jiménez junto a Juan Gabriel dicen "Si quieres". Aquí en El Canto Vivo de América Latina.

Lo que viene es una producción argentina-venezolana. Se unen dos mujeres cantantes, dos mujeres que van a describir la mar, este hermoso polo del venezolano Henry Martínez, y en la voz de Cecilia Todd y nuestra argentina Victoria Bichner, se presenta Mudable, proteico, de la serenidad del azul a los tonos negros y grises del temporal, pasando por toda la gama de los rojos en el ocaso. Y bajo las aguas, sin duda, continúan habitando innumerables dioses griegos. Buen viento y buena mar. Victoria Bichner, Cecilia Todd, obra de Henry Martínez. Cuando la mar, la mar.

Viajamos al Perú y ahora sí toda la magia de este grupo de músicos peruanos, los Engreídos Olímpicos de Huancayo, y esta música tan alegre, estos huaylas para el canto vivo de América.

0: Bueno, y luego de tanto viajar, Perú, a ver, Venezuela, nos vamos desde nuestro lugar de origen, desde Argentina. ¿Con quiénes nos vamos?
1: Elegí para el final a Los Chasquis de Rodolfo Dalera. La obra es de Ángel Quelo Palacios. De esta obra, El Arria. La amistad entre ellos dos ya viene desde hace bastante tiempo, de cuando Rodolfo integrara el conjunto de Margarita Palacios, una folclorista catamarqueña, belenista ya desaparecida, pero nos dejó muchos temas, mucha obra, y Ángel Quero Palacios sigue los pasos de su padre. Este fue un gran arreglador, que es el que arreglaba los discos de Los Chasquis, y también obras como esta, El Arria, en la creación de Rodolfo Dalera con Los Chasquis, evocan a la Pachamama, como la evocan en todo el noroeste argentino y otros países. Y estos 2 minutos 21 es el final, con Los Chasquis, El Arria de Quelo Palacio. Con esto nos vamos, Marcela.
0: Muchas gracias, y bueno, renovaremos nuestros votos de cumplir con ustedes y compartir la mejor música del planeta aquí dentro de 7 días nada más en El Canto Vivo de América Hoy. Chau.
1: Hasta la semana próxima.
0: Gracias.
1: Chau, chau. Gracias.

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Hola, buenas tardes, ¿cómo están? ¿Cómo les va? Bueno, acá estamos en otro programa más de Historias del Viento de Arriba, acá en San Carlos, en Salta, en los Valles Calchaquíes. Bueno, les cuento que estamos en Radio Seibo, que nos escuchan por radioseibo.com.ar. Bueno, acá estamos con Elvira. ¿Qué haces, Elvira? ¿Cómo estás? Con Elvira Grillo, que está haciendo la parte de la técnica. Después el otro compañero es Fausto Roa también, que hace que este programa sea un podcast, y yo, Gastón Contreras, hablando, solamente hablando, hablando y hablando. Bueno, les cuento que, bueno, estamos muy contentos, vamos muy bien con nuestro taller escuela, les voy contando, de cerámica. Ya tenemos el horno, ya hemos horneado, ya sí, tenemos un montón de producción de cerámica. La gente que le interese comprar vajilla utilitaria, si tienen emprendimientos, si tienen hoteles, si tienen, no sé, restaurantes, o si tienen ganas de tener unas piezas utilitarias, estamos haciendo cazuelas, cuencos, platos, playos, ¿qué más? Vasos también, tazas, así que bueno, eso, ya vamos a hacer una página dentro de muy poco, pero estamos muy contentos porque, bueno, vamos avanzando con eso muy, muy, muy rápidamente. También muchísimas gracias a Pedro Crispo y Gabriela Moleres, que nos han ayudado tanto apuntalando todo esto, realmente nos siguen ayudando, desde traer el horno, programarlo, hornear con nosotros, acompañarnos, y toda esa trayectoria que tienen, ¿no? Porque esto se hace con gente que sabe. Y esta gente tiene muchísima ruta caminada, viste, mucha feria hecha, mucha producción. Así que nada, eso. Bueno, no por nada nuestro taller se llama Pedro Crispo. O sea, tiene la sala, lleva su nombre. Así que es un honor realmente contarles. Yo no me acuerdo si les conté, no les conté. Bueno, ves que tengo muchas cosas. Me da bronca eso, la otra vez pensaba eso. Me da bronca porque voy haciendo cosas que son muy grosas, por suerte, que me ponen muy contento, a mí particularmente, y me olvido, después me olvido y pasa otra cosa, y eso como que queda, y está mal, está re mal, eso está re mal. Pero bueno, todo está guardado en la memoria igualmente, así que eso es algo que siempre lo tengo presente. Y bueno, ahora lo comparto, así que nada, eso. Muchas gracias, muchas, muchas, muchas gracias. Bueno, voy a leer las radios que transmiten este programa. Desde

Radio Sol FM 101.1 desde Trelew en la provincia de Chubut, Radio Sudaca FM 103.3 desde Calamuchita, provincia de Córdoba, Así es lo nuestro, desde Comodoro Rivadavia, provincia de Chubut, Radio Cronos, desde Junín de los Andes, provincia de Neuquén, Radio Che Comunitaria FM 90.5, desde la ciudad de Buenos Aires, Radio Ancrof, desde provincia de Buenos Aires, en la ciudad de La Plata, Radio de Cultura, desde El Tigre, FM La Folk y Nexo Radial, FM 104.9, y desde la Ciudad de México, RTV México, y desde FM La Folk, se transmite en Honduras, Estados Unidos y Paraguay. Bueno, muchísimas gracias. Quiero contarles que mañana voy a Comodoro Rivadavia, voy el viernes a participar de una charla, algo que está buenísimo, que es sobre la arcilla, los derechos culturales, la gestión cultural y también las investigaciones en cerámica y arcilla que se hacen hoy en el noroeste argentino, ¿sí? Es una charla interesante, súper interesante. Vamos a hablar junto con Federico Prieto, un amigo de Entre Ríos, invitados a participar. Invitamos a todos los ceramistas de la zona, de Chubut, de toda esa zona de alrededor de Comodoro, ¿no? Sabemos que la Patagonia es muy extensa y que una ciudad al lado de la otra hay como 3 horas entre una y otra, pero bueno, es así, va a estar buenísimo. Invitamos a los ceramistas de la región de Comodoro. Vamos a participar de la 13ª Feria Internacional del Libro de Comodoro con esta actividad, con las arcillas que nos cuentan, que nos hablan, la gestión y los derechos culturales. El viernes 7, de 5 a 7 de la tarde, ¿sí? Eso, para que lo tengan en cuenta y si están por la zona, vayan. Y voy a ir a visitar a la Radio Cronos también, ahí en Comodoro Rivadavia. Así que muchísimas gracias a Roxana y a la gente de ahí de la Radio Cronos por retransmitir este programa. Bueno, les cuento que hoy tenemos un programa buenísimo porque voy a charlar con María Cano. María Cano es una ceramista de Bogotá. Ella es, una ceramista muy destacada. Tuve la suerte de conocerla la otra vez en un evento que participamos virtual en Quito, en Ecuador, el simposio Obsidiana sobre arte cerámico. Y ahí, bueno, escuché su charla, me pareció súper interesante. Ella tiene un abordaje muy copado sobre las arcillas locales, sobre las arcillas del territorio, sobre el contacto con las comunidades. Es una búsqueda que nosotros también tenemos acá, así que me pareció muy bueno poder charlar con ella y que nos cuente desde Colombia cuál es su experiencia con la cerámica. María es una ceramista muy, muy destacada de Colombia, entonces celebro esto porque, bueno, que forme parte de este programa, para mí es todo un honor. Voy a pasar una canción, así puedo llamar con María, hablar con María y continuamos la charla. Gracias.

0: comenzamos y acá nos encontramos con María.
1: ¿Qué tal? ¿Cómo estás?
0: ¿Qué haces, María? ¿Cómo estás? ¿Todo bien?
1: Todo bien, sí, aquí en Bogotá, en un día un poco bipolar como es Bogotá con su clima, llueve, hace sol, un poco de todo.
0: Entre los cerros, en la montaña también.
1: Así es, sí, la vida en la montaña.
0: Perfecto, bueno, María, yo estoy muy contento de poder charlar con vos, muchísimas gracias. Este programa reúne voces de ceramistas de distintos lugares de Latinoamérica, así que nada, un gustazo poder compartir esto con vos, ¿sí?
1: Sí, muchas gracias, antes para mí un honor estar aquí, gracias.
0: María, contanos cómo comenzó tu camino con la cerámica, cómo fue ese comienzo, esa primera vez.
1: Es un poco extraño pensar en la primera vez para mí porque digamos que cuando niña siempre jugaba con lo que nosotros llamábamos greda de la finca de mis abuelos y tengo como unos recuerdos muy antiguos, digamos, de ese contacto con la tierra, pero pues nada, me alejé después de eso muchísimos años, estudié artes plásticas, artes visuales, digamos, aquí en Bogotá. Y yo peleé un poco con el mundo del arte estando en la universidad y me fui a hacer como otras cosas creativas como dirección de arte para cine y televisión y bueno, otras cosas. Pero siempre sintiendo como un llamado de como de volver a hacer cosas con las manos, de sí, como del cuerpo, de la creatividad. Y mi madre tiene un colegio y había una vacante para ser profesora de arte en preescolar en los cursos, pues en los primeros cursos, 4, 5 y 6 años. Y un día jugando con los niños en la clase me encontré unos bloques de arcilla, es una arcilla que venden en la papelería, que es bastante básica, pero empecé a jugar con ellos con la arcilla y sentí un llamado muy profundo y siempre digo que la arcilla como que me llamó de regreso, me volvió como a pedir como su atención. Entonces nada, ahí me puse a buscar cursos cerca de mi casa acá en Bogotá y casualmente encontré en Queramos, que era una de las primeras fábricas que hubo aquí en Bogotá de vajillas. Ahí estaban dando clases de torno y bueno, empecé en mi primera clase de torno, pude centrar un poco la pella y tuve lo que siempre también digo que fue como una epifanía, como de sentir profundamente que este era mi camino y que ya no necesitaba seguir buscando. Entonces, bueno, así empezó maravilla. Mi camino, eso fue ya hace como 10 años y bueno, así ha sido es como el punto de partida, digamos.
0: ¡Qué maravilla! Claro, así que sos estudiaste artes visuales, sí, se nota todo sí. Esto, qué bien. Estuve viendo tu proyecto, que me parece muy interesante, se llama Salvaje, le cuento a la gente también para que lo busque, se llama Salvaje en Instagram, y en tu proyecto vos hablás de arcillas salvajes, ¿no? O sea, ¿qué significa ese concepto? ¿Por qué elegís llamarlo así? ¿Es algo que vos lo denominás así o es una forma de denominación en Colombia, por ejemplo?
1: Yo creo que ha habido como una sinergia en el nombre. Yo creo que pues en inglés también he oído, incluso hay libros de que hablan
0: sí,
1: del
0: en inglés,
1: wild clay.
0: Sí.
1: Pero digamos que para mí, pues claro, yo nombré Salvaje mi proyecto, pues antes incluso de encontrar la cerámica, yo hacía fotografía y me gusta mucho siempre pues como registrar el paisaje o las texturas de la naturaleza, siempre como muy asombrada por la belleza que existe en la naturaleza. Y quería encontrar como una palabra que hablara no solamente como de lo que me mueve a mí como persona, sino también como desde donde abordo también un poco el arte y bueno, como que Salvaje parecía ser como eso que podía como describirme a mí y describir como esa forma de aproximarme también como a las cosas. Entonces pues la arcilla, para mí la arcilla local o del territorio salvaje Pues es una arcilla que a lo mejor no ha sido intervenida, que no, de pronto no es usada como industrialmente para la extracción, que de alguna manera yo puedo como relacionar su materialidad con el entorno, con el paisaje, con la gente que habitan, digamos, ese lugar.
0: Claro.
1: Entonces, sí, como salvaje también es como lo instintivo, ¿no? Como eso que es como más primario y más originario y como, sí, como conectarse de pronto más como con ese aspecto más animal que tenemos todos, incluso la arcilla que viene como de, sí, como de un origen y de una pureza, sin querer decir pues que es pura y que no tiene como una historia, digamos, de entrecruce de materiales y cosas, pero sí, como tal vez es como el regreso como a lo más
0: me encanta,
1: primario, me parece, por así decirlo.
0: Nah, está espectacular, me encanta la forma de abordar y la forma de pensarlo y el contacto con la naturaleza, ¿no? Que es fundamental.
1: Exacto.
0: O sea, es fundamental.
1: Sí.
0: ¿Y te acordás, María, la primera vez que saliste a buscar arcillas al territorio, así por tu región? ¿Cómo,
1: sí,
0: cómo descubrí,
1: pues
0: cómo
1: ya...
0: fue esa experiencia, ¿no? Porque eso es toda una experiencia.
1: Sí. Eso fue, sí, digamos que cuando empecé las clases de torno, por supuesto, esto fue pues con arcillas preparadas,
0: claro,
1: industriales, ¿no? Como, pero siempre me habitaba esa pregunta como esto, ¿de dónde viene? ¿Cuál es la
0: claro.
1: montaña que estamos extrayendo?
0: Claro.
1: ¿Cuál es como el paisaje que estamos afectando? Y mi madre pues siempre ha sido muy aventurera y muy de la naturaleza también, y alguna vez me invitó a una caminata que tenía con unos amigos para ir a observar pájaros, aves.
0: Sí.
1: Y salimos a un páramo cercano de Bogotá, como a una hora de aquí, que se llama Chingaza, que es un parque precioso. Y recuerdo que en el camino empecé a ver que había mucha arcilla en el piso y dije como... Pues claro, como que es obvio, ¿no? Es como súper obvio para quienes ya llevamos como un tiempo explorando, pero en ese momento pues yo sentía que era como...
0: Claro.
1: Como ese aspecto, digamos, sorpresa de encontrarme un material similar al que yo estaba usando en el torno, pero claro, encontré, pues veía que tenía como mucha riqueza como en su color, en las texturas, que cada paso que yo daba en una arcilla distinta pues tenía como unas características particulares, y
0: claro,
1: eso me empezó como a cuestionar mucho, pero me llevé un pedacito, casi que, no sé, 200 gramos, una cosa así de esa arcilla, y la usé en el torno sin haberla testeado, sin haberle hecho pruebas de calor, ni de moldeado, ni de nada.
0: Así, salvaje.
1: Así, salvajemente. y salió y funcionó perfecto en el horno, e incluso la esmalté después con pues, los esmaltes que usaban en esa fábrica, y también pues salió muy bien. Cosa que me dio a mí como la certeza y la seguridad de poder como seguir explorando esa materia pues más cruda, por así decirlo. Ya después tomé un curso con Verónica Córdoba, pues online, de allá de Argentina.
0: Sí.
1: En donde ella dijo una cosa que para mí pues fue muy trascendental, me marcó mucho y ha sido como una bandera que he llevado de ahí en adelante, y es como que ella no, digamos que ella no transforma las arcillas para que hagan lo que ella quiere que hagan, sino como se aproxima a esa materia desde la escucha y desde la observación y desde cómo puedo yo ponerme un poco al servicio de ese material o de esa materia, y ver qué me permite hacer. Y entonces con esa primicia, pues también me he ido acercando, digamos, como a las distintas arcillas que he tenido la fortuna de encontrar, no tanto como para limpiarlas o quitarles como esa impureza, entre comillas, que puede traer como raíces
0: Claro.
1: Sí, como piedritas o lo que sea, sino hacer uso, digamos, y exaltar esa belleza que tienen también, como esa interconexión que tiene con otros materiales.
0: Claro, claro, es alucinante, ¿no? Es todo un mundo aparte, ¿no?
1: Sí,
0: es todo un mundo, es infinito, eso sí, es genial, sí. Eso desde los colores, desde la textura, desde la capacidad que tienen de soportar el choque térmico, algunas, ¿no?
1: Exacto,
0: sí. Es muy, muy, muy alucinante. María, ¿cómo es el proceso desde que encontrás la arcilla, digamos, hasta que es una pieza de cerámica? ¿Qué tipo de trabajo le haces? ¿Cómo la abordás? Digamos, ¿haces un filtrado? Nos contaste recién que trabajaste una pieza así directamente con la arcilla como la encontraste. Bueno, ¿haces sí. algún, haces, tenés pasos, digamos, maneras de abordarlas?
1: Depende mucho de cada arcilla que encuentro, en realidad.
0: Claro.
1: Como que me gusta también como que el diálogo empieza desde el lugar de donde extraigo, ¿no? Porque digamos que eso también dicta un poquito como el camino. Pero por lo general, pues si encuentro las arcillas en estado seco, sí. suelo como molerlas, romperlas, pues como lo más pequeño que pueda. Sobre todo para quitar piedras que a veces pues traen como en el cuerpo, pero no con la intención de ni, digamos, ni agregarle ninguna cosa adicional, sino simplemente como para empezarme a relacionar con ella desde, sí, desde su corporalidad. Entonces, si está seca, sí, la muelo, la cierno un poco, no con una malla muy delgada tampoco, no me interesa como lo más fino o puro, sino me gusta incluso y siento que es muy poderoso que traiga en su cuerpo como otras materias, como ramas y pues raíces o pedacitos de otras cosas. Creo que eso le aporta muchísimo a la materia, pero sí limpiarla un poco.
0: Sí.
1: Y cuando la encuentro en húmedo también hay como un momento que me gusta mucho trabajarla en húmedo porque implica como un contacto como muy directo, pues en seco también, pero digamos que en húmedo pasa mucho por mis dedos, por
0: claro.
1: mis manos, ¿no? Como la masada, En Juana Sánchez, que es pues una de las comunidades en donde pues llevo un tiempo trabajando, ellas hablan de despulgar la arcilla, entonces es casi que como simios limpiando las pulgas de la arcilla, sí, entonces como que me gusta mucho ese primer momento de contacto en donde pues voy no solamente limpiando y como procesando, sino también entendiendo y organizando, digamos, como empezándome a relacionar con ella. Entonces, pues esas arcillas que ya, digamos, he limpiado un poco, que han pasado por los cernidores y por los baldes, yo en mi taller las guardo, procuro estarlas regando todas las semanas como si fueran unas plantas. Y las mantengo húmedas con agua para que, digamos, que alcancen un estado de, pues no es putrefacción, pero sí, digamos, que siento que el hecho de conservarlas en agua hace que tengan como mucha más plasticidad y también que me sea más fácil y más rápido acceder a ellas cuando las necesito.
0: Está buenísimo. María, ¿trabajas con aguas, por ejemplo, con aguas de cactus, con aguas de tuna, con, no sé, con materiales orgánicos, por ejemplo, agua de lluvia o de río?
1: Lo he hecho antes. Muchas veces sí. Generalmente, pues si estoy acá en mi taller en Bogotá, pues es agua de la llave, del acueducto. Pero también me ha pasado, pues cuando estoy más como en territorio, que es el agua que hay asequible. Entonces, sí, digamos, en lugares como Juana Sánchez, que pues allá hacen unas tinajas enormes para almacenar el agua. Es un lugar muy, muy de temperaturas muy altas y con dificultad, a pesar de que viven cerca del río más importante de Colombia, hay una escasez de agua potable y limpia, digamos.
0: Claro.
1: Y las tinajas que ellas hacen, las hacen precisamente para filtrar y purificar el agua. Entonces, a veces uso agua de tinaja para eso, aunque pues esa es un agua bendita, digamos, por así decirlo. Entonces, bueno, sí depende un poco.
0: Claro.
1: Y bueno, también aprendiendo como de distintos sabedores que usan distintos tipos de aguas, como decías tú, pues de la penca o del nopal o
0: claro,
1: bueno.
0: claro.
1: Pero yo en mi práctica es digamos lo que hay a la mano.
0: Depende del lugar, está buenísimo. Bueno, acabas de nombrar a las alfareras tradicionales de Juana Sánchez. Eso me parece que es un trabajo que tuve la suerte de escucharte la otra vez contar y ver imágenes. Me parece súper interesante, ¿no? Me imagino que eso te debe haber dejado un montón de aprendizajes, ¿no? Esos encuentros con estas mujeres. Y bueno, ¿querés comentarnos acerca de ese trabajo que hiciste? O que estás haciendo,
1: sí, claro,
0: ¿no? Porque
1: que
0: yo creo que eso no se termina, ¿no?
1: No, no, es que ya es una relación de por vida con ellas. Sí, pues yo tuve la fortuna de llegar, pues de conocer Juana Sánchez en el 2019 a través de una amiga en Medellín. Ella organiza unos viajes a distintas partes del país con un proyecto que se llama Puente Consultorías. Y estos viajes buscaban como acercar con los saberes, digamos, como en lugares un poco remotos a gente de otras partes. Y ellos estaban ofreciendo una residencia de una semana en un lugar que yo nunca había escuchado. O sea, Juana Sánchez en Colombia no es un lugar muy conocido. Ahora, digamos que sí ha tenido como un poquito más de reconocimiento. Pero en su momento, pues no, yo no tenía ni idea ni siquiera que en Colombia seguían haciendo tinajas. Si tú, pues, le preguntas a la mayoría de personas aquí en Colombia por la alfarería, pues conocen muy bien Ráquira, conocen muy bien La Chamba y de pronto Carmen de Viboral. Pero más allá de eso, no conocemos mucho y a mí me llamó mucho la atención, pues, que hubiera como un sitio así que yo no conocía.
0: Claro. Una pregunta,
1: entonces,
0: María, una pregunta. ¿Juana Sánchez está en la selva?
1: No.
0: No.
1: Juana Sánchez está se llama Magdalena Medio y es como, digamos que es como centro norte del país. Y la región es muy de bosque seco tropical, es un bosque que se adapta mucho como al clima y ¿cómo se dice eso? Como la presencia del agua. Entonces cuando hay invierno está florecido y está verde, pero cuando hay verano pareciera que los árboles estuvieran todos muertos porque botan todas sus hojas.
0: Claro.
1: Digamos que es muy anfibio y muy como se adapta mucho, digamos, como al agua. Entonces es un ecosistema bastante seco, bastante árido por momentos, bastante caliente, o sea, las temperaturas allá no bajan de 35, 36 grados. Y bueno, habitan, digamos, este río Magdalena que, pues, en Colombia, pues, atraviesa gran parte del territorio nacional.
0: El río
1: Entonces,
0: Magdalena.
1: Nada, tuve. Exacto, el río Grande de la Magdalena se llama.
0: Claro.
1: Y bueno, tuve la fortuna de estar allá con ellas una semana, en donde, pues, yo me pregunté mucho como sobre el vínculo, ¿no? Y sobre cómo me parecía absolutamente increíble estar conociendo este lugar, y no solo el lugar, y a las maestras, que son, pues, impresionantes en su generosidad y en su amor, sino también, pues, una técnica que para mí como aprendiz de la cerámica me había cambiado completamente mi manera de aproximarme al oficio. Pues claro, yo estaba casi empezando, o sea, llevaba 2 años en estas, pero sí tenía como, me asombró mucho saber que existía esa técnica. Es una técnica que se parece, digamos, un poco a Longi en Corea, en donde vas como, a medida que vas como enrollando o haciendo el churrito o el rollo, lo vas adhiriendo, digamos, como al cuerpo de la vasija. Entonces es como una espiral
0: está
1: muy
0: buenísimo.
1: Bella.
0: Sí.
1: Pero me preocupaba mucho y me asombraba mucho que, pues, era una técnica viva, pero estaba evidentemente como en su agonía porque ya pues solo quedan 4 mujeres que saben hacerlo. Hace 30, 40 años había una tinajera por cada casa o más y ahora claro, solo quedan ellas 4. Y me sentí como eso, como un regalo muy grande de la vida que venía como con una responsabilidad también de ayudar a cuidar el legado de esa técnica. Y entonces con esa preocupación o como con esa claridad en la mente, quise continuar mi relación con ellas también para ver de qué manera podía yo servir, para pues sí, darle un poquito más de continuidad a la técnica y acompañarlas a ellas como a brillar un poco más y a darse a conocer. Entonces llevo, sí, desde el 2019 visitando Juana Sánchez constantemente, voy dos, tres veces al año, y construyendo más que todo y primero que todo una relación afectiva.
0: Claro, donde, vínculos. Pues,
1: el vínculo es claro, lo más importante. Claro. Y a partir de ese vínculo, pues también entendiendo pues cuáles eran sus necesidades, sus preocupaciones, claro, sus anhelos, sus deseos, ya también pues son personas mayores, entonces obviamente no tienen, digamos, como el ímpetu, la energía de como claro, de renovar o de inventarse cosas nuevas, sino que pues ellas aman su tinaja y aman su oficio y por supuesto no es lo único que hacen, ¿no? Son abuelas, son cocineras, son...
0: claro, la vida
1: comida,
0: misma.
1: Comida, cocina,
0: claro,
1: exacto.
0: Claro, qué maravilla.
1: Entonces,
0: me imagino las canteras, ¿de dónde extraen?
1: Cerca del pueblo hay una colina, una lomita, en donde comunitariamente y tradicionalmente ese cerro era para la comunidad. Todas las tinajeras podían tener acceso a, digamos que era un terreno comunitario. Una de las problemáticas que está viviendo Juana Sánchez desde hace unos años es que hay una producción masiva de crisoles, que son como unas cucharas que usan en minería, en la minería del oro, para limpiar las rocas de oro, y son unas cucharas de barro, y desde hace... hay muchísima minería en la zona y pues bueno, ahora la minería ilegal está regada por todo el país y en diría que el mundo.
0: Claro.
1: Y entonces la producción alfarera de Juana Sánchez se ha volcado mucho a hacer estas cucharas o estos crisoles. Entonces, desde el 2021, aprovechando que estábamos como en el caos de la pandemia,
0: claro,
1: los alfareros de la zona se apoderaron de ese cerro, lo cercaron con alambre y se ocuparon, digamos, de ese cerro. Y ahora ellas tienen que buscar en, digamos, en lotes privados o por ahí, como regateando, digamos, como
0: tremendo,
1: animalitos,
0: claro,
1: buscando su materia prima.
0: Increíble.
1: Desafortunadamente.
0: Increíble.
1: Sí, y pues ahí no hay autoridad.
0: No, claro. Está buenísimo tu trabajo para poner en valor, para mostrar y contar todo esto también, ¿no? Porque estas
1: también
0: son movidas, esto es realidad latinoamericana, porque lo mismo pasa,
1: exacto,
0: ahora en Paraguay, por ejemplo, con Cambuche y Apó, lo mismo sucede en, ajá, un montón de lugares, en Perú, lo mismo pasa en un montón de lugares de Latinoamérica, o sea, es tremendo,
1: sí,
0: es tremendo,
1: es
0: pero
1: muy
0: bueno,
1: triste.
0: Está bueno por lo menos contarlo, mostrarlo y nada, saber que Juana Sánchez existe y sus alfareras tradicionales hacen unas tinajas increíbles, qué bueno, y que vos estás laburando con ellas, genial, genial.
1: Sí, sí, pues ahí poniéndome un poco como al servicio de eso y pues, y digamos que ya hace 3 años tomamos la decisión de hacer un libro, una publicación que hablara pues de esta historia, que contara la vida de ellas, de la tradición tan, tan importante que hay allí, porque además pues se desconoce, digamos, el origen de la técnica,
0: claro,
1: particularmente de ahí, pero se supone que viene de los indígenas Chimila, que eran quienes habitaban esa zona, porque hay unos vestigios de tinajas también, pues, de ellos, que posiblemente fueron hechos con esa misma técnica. Entonces, digamos que hay como son la memoria, digamos, de nuestros antepasados indígenas y bueno, está un pelito de desaparecer. Entonces, sí, con el propósito, digamos, de dar a conocer un poquito más esa historia y acercar, digamos, la gente a este oficio, decidimos publicar un libro que salió al aire en diciembre del año pasado.
0: Qué bueno.
1: Hemos estado todo este año como contando un poquito esa historia y haciéndoles a ellas también como un homenaje en vida para ellas también.
0: Qué genial, María, qué genial. Escúchame, María, vamos a pasar una canción, así podemos hacer dos bloques y continuamos hablando de Juana Sánchez, del libro, de las arcillas salvajes y de todo este mundo que nos encanta.
1: Perfecto, claro que sí, gracias.
0: Gracias.
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0: Bueno, acá continuamos, ¿no? Seguimos con este mundo de las arcillas y contarte también que nosotros acá en San Carlos, en Salta, en el norte de Argentina, también investigamos sobre las arcillas locales y entendemos también que cada arcilla guarda la memoria del lugar, ¿no? Del lugar donde habita. ¿Vos sentís que la arcilla puede contar la historia del lugar, del territorio donde está?
1: Definitivamente sí, yo siento que la arcilla es un testigo, ¿no? Es testigo de todo eso que ha pasado por ese lugar. Evidentemente no funciona por sí sola, ¿cierto? Como que tiene que haber, o no tiene que haber, pero digamos que la arcilla acompañada de unas manos que la trabajan y la cuidan y la procesan, creo que de esa manera es mucho más evidente como su característica, digamos, como de testigo o memoria. Y a mí siempre me ha llamado mucho la atención como esa relación tan interdependiente y como tan bella que hay entre el paisaje y su materia prima, pero también en las actividades humanas, ¿no?
0: Claro.
1: Como los seres humanos también hemos logrado como aprender de los materiales, de sus características, de sus propiedades, de lo que podemos usar para nuestro beneficio o suplir nuestras necesidades, pero también cómo esos materiales exactamente son como, sí, tienen la huella, digamos, del paso del tiempo, cosa que pues la arcilla hace muy bien, ¿no? Millones de años en descomponerse para componerse.
0: Claro.
1: Pero la arcilla por sí sola, pues no, digamos que no sería nada sin las manos también que la trabajan.
0: Claro.
1: Entonces también esa es como parte de lo que me interesa mucho de buscar como mis propias arcillas y también como de visitar distintas comunidades es también entender cómo esa relación y ese cuidado que existe también de un lado y del otro, ¿no?
0: De una, está buenísimo. Bueno, estuvimos viendo tu obra, es alucinante, está buenísimo tu trabajo, me parece muy interesante, y yo te quisiera preguntar cómo dialoga en tu trabajo la investigación, la experimentación y la creación artística, porque hay como un poquito de todo ahí dando vueltas, ¿no?
1: Sí, eso ha sido como muy empírico, digamos, como también ha salido como muy espontáneamente, no ha sido como que yo, digamos, como que me haya como preparado para esto, sino más bien siento que ha sido como seguir como el corazón y seguir también como las pulsiones que me llaman, ¿no? Entonces, pues no puedo negar, digamos, que gran parte de lo que hago como obra o como, sí, como el trabajo propio, busca como darle también como espacio y reconocimiento pues a todos esos aprendizajes que he tenido gracias a pues a la parte de la investigación que también pues ha sido un camino muy importante en mi práctica y que sin el cual, digamos, siento yo que no tengo como no tendría tanto peso, ¿cierto? Y hay definitivamente como una búsqueda como por volver como a lo propio, como como latinoamericana, como colombiana. Yo siento como un llamado muy grande como por mirar hacia adentro, mirar lo que tenemos en esta región tan increíble que habitamos en este continente.
0: Claro.
1: Y entonces, digamos que como que sí me urge como siempre volver como a esos como aprendizajes que he tenido en el momento de estar en contacto, digamos, con los amigos, no sé, indígenas del Baupés o con el Amazonas o allá en Juana Sánchez o en La Guajira en el desierto. Como que sí siento que esos vínculos afectivos y esos aprendizajes que he tenido con ellos han marcado trascendentalmente mi camino artístico.
0: Está buenísimo. Claro, recorriste distintos territorios dentro de Colombia, ¿no? Está genial, está muy bueno eso.
1: Sí.
0: La selva, la sierra, la Guajira, Está, y vos por ejemplo, ¿hay algo específico que vos sientas que haya cambiado en vos la visión? Porque me imagino que la arcilla de la selva no debe ser la misma que la de Juana Suárez ni Sánchez, perdón, que bueno, no debe haber como cosas distintas, incluso en el llamado, ¿no? Cuando las encontrás, cuando las ves, cuando viste que esas cosas siempre pasan, hay algo ahí como intuitivo y como de diálogo con los barros.
1: Así es. Y no solo porque el material es distinto, no solo porque digamos que la materia cambia radicalmente, sino por entender también cómo esa materia en particular necesita ser procesada, abordada, trabajada. Y yo creo que, pues, definitivamente una de las cosas que más como que me ha marcado como en esa búsqueda es que no hay una sola forma de hacerlo, y no, o sea, no es lo que encontramos en los libros, ni en los tutoriales, ni en los cursos, sino que realmente como que la arcilla pide según lo que ella misma tiene, ¿no? Entonces, pues esta es una, pues como una anécdota, o no es una anécdota, pero es una forma que, pues, que me gusta mucho siempre contar, y es en la Amazonía, en distintos pueblos que he visitado, incluso en regiones lejanas una de otra, ellos tienen la práctica de recoger la arcilla cuando hay verano, cuando el río baja, y es una arcilla que encuentran en las profundidades del agua, o sea, es una arcilla que hay que bucear para encontrar.
0: Mira.
1: Pues no bucear, pero sí te tienes que
0: sumergir. Sí, meterte al agua, claro.
1: Está dentro del agua y es una arcilla azul, azul, azul cielo. Es impresionante.
0: Espectacular.
1: Y hace mucho tiempo, y no sé muy bien cómo hicieron para entender esto, pero quienes usaban esa arcilla entendieron que si la trabajaban a sí mismo como la encontraban y la pasaban por el fuego, esa arcilla no resistía el choque térmico. Y experimentando, encontraron que si la mezclaban con la ceniza de la corteza de un árbol en específico, no puede ser cualquier árbol, sino ese árbol en particular, si mezclaban el barro con esa ceniza de esa corteza del árbol,
0: se llama
1: ¿Apacharama? Hay una que en la Amazonía le llaman pacharama, sí. En el Baupés le dicen joropenaque.
0: ¿Es el mismo?
1: Digamos como, el mismo.
0: Mira.
1: Entonces, claro, es muy especial,
0: claro.
1: que pues hayan deducido a partir de seguramente mucha experimentación y de también una afinidad y una, como pues todos los sentidos abiertos, ¿no? Como para entender y mucho conocimiento de la botánica que los rodea, pues entender que si mezclaban el barro con esa ceniza, entonces iba a resistir el choque térmico del fuego, cosa que a mí me parece pues alucinante. ¿No? Y esto sucede en muchos lugares, puede que no sea la ceniza, pero es una roca distinta, en Santander, en otra región de Colombia, la mezclan con una arcilla que es un poco más rocosa, literal, que parece piedra, en la Guajira, en el desierto también.
0: Claro.
1: Entonces eso, como que no hay una sola forma de trabajar la arcilla, y cada arcilla pide según lo que necesita, y creo que ahí está como la magia o como el valor principal de conocer distintas arcillas, y es también como entender
0: estar atento, ¿no? A esas características, a esas cosas. Qué genial, me encanta escuchar esto que decís, porque es igual que acá en Argentina. Me pone feliz pensar en que tenemos una cerámica latinoamericana que nos distingue del resto de las cerámicas, maravillosa, ¿no? Pero esta mezcla de lo botánico y de lo mineral así, o sea, eso hace que nuestra cerámica sea única, ¿viste? Eso es genial, nada que envidiarle a la porcelana, nada, hermoso todo, ¿no? Todo hermoso, pero nada que envidiarle, o sea, con una característica, una identidad completamente nuestra. Así que nada, me pone recontra contento escucharte, está buenísimo. Así que la arcilla azul, ¿le dicen así, arcilla azul?
1: El barro, ellos le llaman azul. El barro azul.
0: Sí, qué genial. Sí.
1: Y además en su cosmogonía y en sus creencias, el barro azul es el desecho de la boa, o sea, el popó de la boa.
0: Ah, mira.
1: Y lo que es más increíble es que para ellos todos venimos de la boa.
0: Ah.
1: Entonces, digamos que el mito de origen de
0: la creación
1: es... Exacto, es que todos venimos, somos hijos de la boa o de la anaconda, por así decirlo.
0: Claro.
1: Y el barro es el desecho de esa boa, o sea, tiene un dueño, o sea, estamos trabajando o trabajamos cuando trabajamos con ese barro, es digamos que es como casi que vestigios, digamos, de ese origen y de esa, como de ese lugar de partida, de mejor dicho, de allá venimos y para allá vamos, ¿no?
0: ¡Qué genial! Sí. ¡Qué bueno! Me encanta, sí, me encanta. Sí. Eso también hace única nuestra cerámica. A veces esa cosa de realismo mágico, no sé cómo decirle, pero de esta cosa que está y que no está. ¡Qué genial!
1: Así es.
0: Sí. María, contame si el error y la sorpresa... ¿Qué lugar ocupan en tu trabajo, en tu obra de ceramista?
1: Un gran lugar.
0: Y el juego, sí, también le sumaría.
1: El juego también, definitivamente, sí. Sí, digamos que como empecé, digamos que mi camino de entrada al mundo de la cerámica fue el torno, y en el torno no hay tanta oportunidad para el error, porque pues puede terminar una cosa muy extraña.
0: Claro.
1: Yo empecé como con más prevención, digamos, como acercarme a las grietas o a las formas desde el torno, que tiene pues como esta aproximación más purista, por así decirlo. Y después de como 2 años de estar torneando obsesivamente, yo tuve una tendinitis en la mano izquierda que me frenó, y yo hoy en día pues ya no puedo tornear, ya digamos que ese no es mi camino, pero por ahí, gracias a eso pues también se me abrió el mundo, porque empecé pues a hacer cosas manualmente, y aprendiendo por supuesto la técnica de Juana Sánchez, pues se me cambió, digamos, radicalmente. Claro. Como la aproximación, a pesar de que las tinajas son perfectamente simétricas, que parecen hechas en torno, o sea, que son una maestría pues de la técnica impresionante, pero en mis manos, que pues son un poco chuecas y no tan hábiles como las de las tinajeras, pues mis jarrones de pronto quedaban un poco torcidos, como con algunas imperfecciones, y ellas cuando me estaban enseñando se ponían como muy bravas conmigo, porque yo dejaba las cosas asimétricas o torcidas. Claro. O chuecas como le dicen ellas.
0: Sí.
1: Y gracias a eso yo también empecé a verle el valor a lo chueco, ¿cierto? Entonces,
0: claro.
1: Digamos que ha sido también como una forma de liberarme un poquito como de ese perfeccionismo que también me acompaña, porque sí que me acompaña el perfeccionismo, pero ha sido también como una bandera como de rebeldía un poquito, ¿no? Como claro. También de encontrar que en la imperfección pues también estamos retratados todos nosotros, ¿no?
0: Claro.
1: Y que es absurdo pensar que... Pues sí, que las cosas tienen que ser perfectas para servir o para que sean bellas.
0: Claro.
1: Entonces, sí me he ido como, no solo como amistando con el error y como con la imperfección, sino incluso como que se ha vuelto mi bandera.
0: Ah, genial.
1: También, y en parte también, porque las arcillas marcan ese camino muchas veces.
0: Muchas veces,
1: tú
0: de una.
1: Puedes tener, cuando estás trabajando con arcillas locales, pues tú puedes tener un plan, pero la arcilla marca el camino.
0: Claro.
1: Y yo soy fiel creyente de los materiales, y los materiales tienen alma y te hablan y te indican el camino. Y eso para mí es pues como también como lo que te decía un poco al principio, como yo me pongo al servicio de lo que el barro quiere hacer, y yo sé que ella tiene un carácter,
0: claro.
1: Ella no es tan dócil, claro, ella sí es muy maleable y se deja, digamos, como trabajar y afectar, pero ella también tiene su temperamento y no se deja de cualquier manera.
0: Qué bueno, María, qué bueno. Escúchame, contanos dónde se puede conseguir el libro que hiciste sobre las alfareras tradicionales de Juana Sánchez.
1: Pues por ahora lo estoy vendiendo yo a través de, si quieren, mi página en Instagram, como les contaba, Gastón es Salvaje. Mi correo es mariacanosalvaje@gmail.com y en mi página web arcillasalvaje.com, ahí también lo van a encontrar. Todavía estoy resolviendo envíos internacionales porque pues es costosísimo, pero bueno, ahí lo resolvemos de pronto con alguien que viaje a Argentina o
0: De una. Bueno, en principio, si hay alguien que viaje, algún ceramista que me está escuchando de acá de Argentina, que vaya de Bogotá a Buenos Aires, por lo menos, yo quiero un libro de María, así que me mandan un mensajito. Así ya ahí empezamos.
1: Me avisan a mí que... Exacto.
0: Así que nada, María, un gustazo haberte escuchado. Alucinante tu trabajo. Buenísimo. Siento que eso, estamos parados en esta parte del continente y tenemos un montón en común con todos los ceramistas que están en esta región, así que nada, eso.
1: Así es.
0: Una alegría escucharte. Ya estamos conectados.
1: Mil
0: somos
1: gracias.
0: Red. Así que eso.
1: Claro que sí.
0: Ya somos red y nada.
1: Mil gracias por la invitación y bueno, espero que nos encontremos presencialmente en algún momento.
0: Obvio, te vamos a invitar a los encuentros que hacemos al Barro Calchaquí, ya en algún momento te va a llegar la invitación. Te mando un gran abrazo. Buenísimo. Y te agradezco muchísimo, María.
1: Mil gracias, Gastón, y a todos.
0: Gracias.
1: Mil gracias.
0: Chao. Bueno, hemos tenido un programa buenísimo con María Cano. Bueno, busquen su página en Instagram, Salvaje. Alucinante el trabajo que hace. Realmente me parece una ceramista muy destacada. Así que nada, estoy muy contento de haber podido charlar con ella. Eso, les agradezco un montón. Nos escuchamos la semana siguiente, pero antes les voy a contar los temas que pasamos, que siempre me olvido. Empezamos con Ojos de Aceituna por Sofía Viola, y después continuamos con La Mala Rabia por La Muchacha, y ahora nos despedimos con Olimpo de Emilio J. Nos escuchamos la semana siguiente. Gracias.

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3: 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Bienvenidas, bienvenidos a esta ronda de voces de nuestro sur.
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6: Vivimos en una época que suele exaltar las historias individuales. Admiramos a quien llega, a quien triunfa, a quien logra destacarse. Pero pocas veces nos detenemos a mirar todo lo que hizo posible ese recorrido. Las personas que abrieron puertas, las que tendieron puentes, las que defendieron derechos, las que imaginaron espacios donde antes no los había. El mundo de la cultura es parte de este mecanismo. Atrás de cada escenario, de cada festival, de cada disco, de cada concierto, hay trabajo de muchas personas, no solo en lo operativo, sino también, y tan fundamental y necesario, en la gestión cultural. Personas que dedican tiempo, esfuerzo y convicción para que otros y otras puedan crear, encontrarse y crecer. Y cuando hablamos de la Patagonia, ese compromiso adquiere un valor todavía más grande. Las enormes distancias, la concentración de oportunidades en los grandes centros urbanos y las dificultades propias de nuestro territorio obligan a multiplicar la creatividad y la solidaridad. Las cosas suceden porque alguien o un grupo de personas decide que sucedan. Por eso el asociativismo no es solamente una herramienta administrativa, es una manera de entender la cultura. Es comprender que los derechos se defienden con más fuerza cuando se construyen colectivamente, que los sueños individuales encuentran más posibilidades cuando forman parte de un proyecto común, que la competencia puede abrirse paso a la cooperación. Las mujeres han tenido y siguen teniendo un papel fundamental en esa construcción, sosteniendo espacios culturales, organizando, gestionando, acompañando, generando redes. Hoy, muchas de ellas también ocupan lugares de conducción, aportando nuevos formatos de liderazgo basados en la escucha, el diálogo y la construcción colectiva. Gestionar cultura es sembrar futuro, es crear condiciones para que las próximas generaciones encuentren un camino un poco menos difícil. Es pensar no solamente en el presente, sino en ese legado que quedará para quienes vengan después. Resulta urgente poner valor a la importancia de organizarse, de asociarse, de defender los derechos de quienes hacen música, que, bueno, la música es lo que nos convoca hoy, pero podríamos redefinir el asociativismo en tantos diversos ámbitos. Siempre es el mismo objetivo, fortalecer una comunidad que crece cuando entiende que ninguna voz alcanza toda su fuerza si está sola. Por eso, el asociativismo, cuando crece, transformando la realidad de su presente, está también dejando huellas para el futuro. Mi nombre es Gabriela Carel, soy cantora de la Patagonia. Bienvenidas, bienvenidos al programa número 40 de Mujer Patagonia.
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6: ¿Cómo les va, queridos oyentes? Qué lindo volver a reencontrarnos. Me encanta este ratito de la semana. Es de mis ratitos preferidos de la semana porque siento la energía que vuelve, va y vuelve. Es un gran círculo hermoso que podamos seguir construyendo la identidad de la Patagonia en la voz de las mujeres. Y ahora quiero presentarles a nuestra

0: invitada. Ella es música, compositora, cantante y es presidenta actual de la AMI, Asociación de Músicos Independientes de Neuquén. Lidera la banda de rock La Espacial, con una propuesta social y con perspectiva de género. Desde su rol institucional, promueve la profesionalización de músicos independientes, la defensa de sus derechos y la generación de espacios de formación y oportunidades para el sector. Por todo eso, por su compromiso, su arte, su empuje, queremos darle la bienvenida a esta escena. Ella es muy importante para toda su región, para el Alto Valle, no solo en Neuquén, sino también toda la zona de influencia de Río Negro. La recibimos a nuestra entrevistada de hoy. Ella se llama Laureana Maggio y en momentitos más va a estar charlando con nosotros.
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0: Hola, Laureana.
2: Hola, Gaby, ¿qué tal?
0: ¿Estás por allí? ¿Me estás escuchando?
2: Hola.
0: Ah, ahora te escucho. ¿Cómo estás? ¿Me escuchás bien?
2: Es que estamos lejos, entonces llega más tarde.
0: ¿Viene con delay?
2: Ay, ¿cómo estás? Qué hermosas palabras. Te estaba escuchando respecto de la asociatividad. Después, la presentación. Digo, ay, me hice chiquitita de pronto. ¿Qué hay?
0: Bueno, pero es lindo también cuando recibimos un mimo al alma, está bueno también. Déjate recibir las palabras porque te las mereces. Has trabajado mucho en tu vida, no solo por tu música, sino también por la música de los demás, y eso habla de tu generosidad. Me imagino que cuando empezaste como cantante, como compositora, y después de a poquito te fuiste metiendo en la gestión, ¿no? ¿Cómo fue esos inicios en la gestión?
2: Mira, vos sabés que fue totalmente casual, porque en realidad yo siempre fui muy para adelante, ¿no? En mis cosas particulares. Pero cuando, claro, yo vengo de un pueblito de la provincia de Buenos Aires, llegué acá a Neuquén a los 13 años. Y siempre hice música, pero siempre hice otras cosas. Es como que la música era como el hobby, ¿viste?
0: Claro, como algo complementario.
2: Bueno, hace un tiempo, ya muchos años, ponerle unos 15 años, digo, voy a ir a la AMI a ver qué pasa ahí. Y en ese momento yo sentía que había como algo que yo digo, bueno, acá no voy a poder hacer mucho, porque como que estaba muy dirigida en gran parte por varones en ese momento, pero además con ciertas ideas muy herméticas, decís, no, y me fui. Bueno, pasó que en pandemia... Y vuelvo a ir porque hay una amiga que también empieza a ir, bueno, Jorgelina, amiga en común que tenemos con Jor.
0: La vamos a nombrar bien, así la gente la escucha también por YouTube. Sí. Ana Jorgelina Sotelo, gran cantora, que también ha estado sus canciones en este programa sonando en alguna otra edición, así que bueno, la queremos mucho.
2: Es una hermosa persona y aparte es la vicepresidenta de la AMI. Y bueno, empezamos a participar. Algo sucedió en pandemia que hizo que se despertara esta cuestión de soy música, soy compositora, yo también soy todo esto. Pero además lo que sucedió fue que yo veía que había mucho lío, ¿viste? Como que no estaba organizada la asociación. Yo decía, ¿cómo hacen para funcionar? Si no tienen un quid, si no tienen vínculo con ciertos sectores, por ejemplo, de Patagonia. Bueno, me empecé a preguntar, la verdad que fue por empezar a cuestionar cosas básicas, pero en realidad no, porque la respuesta era que estamos como en contra del sistema, había toda una mirada política.
0: Claro, como la bandera de somos revolucionarios.
2: Pero si vos no querés ser parte de lo que por lo que estás luchando.
0: Viniste un poco a colaborar con este orden, ¿cierto? Más o menos por ahí.
2: En parte, o sea... cuestionar algunas cosas, pero sin embargo seguir funcionando dentro del sistema, porque uno está acá y existe en una ciudad donde para, por ejemplo, grabar una canción y para cobrar tus derechos de autor vos tenés que inscribir tu canción y tenés que resguardar tu canción, subirla a las plataformas, mandarla a Sodaic, a ADI, a Capif, y costó bastante esto de decir, bueno, armás una asociación civil donde en esa asociación hay obligaciones que tiene la asociación, Una de ellas, la más importante, que es que somos puente, un poco lo decías vos al principio, somos como un puente entre la comunidad de la música y esos otros lugares, por ejemplo, los lugares donde vos haces música, o los lugares donde vos le pedís al Estado, por ejemplo, que te pague una actuación, que son tus derechos como trabajador de la cultura, etcétera, etcétera. Entonces, todo eso, ¿cómo lo haces si no estás adentro?
0: Necesario comprender y también hacer que los músicos comprendan. A veces el ámbito musical o los ámbitos artísticos tienen como ese perfil, ¿no? De la bohemia, de les da fiaca sí. Hacer los papeles, les da fiaca hacer los trámites.
2: Tal cual. Vos sabés que tal cual lo que está diciendo, pero yo, bueno, pensé varias cosas en ese momento porque lo que me pasó fueron dos cosas. Una fue a nivel colectivo, que había algo que estaba sucediendo que yo nunca había tenido la experiencia de estar en un espacio asociativo. Entonces, por ejemplo, empecé a entender lo que le pasaba a las chicas de la comisión directiva del barrio. Mirá lo que te digo, pero claro. Las chicas de acá, que también eran mujeres, renegaban un poco con todos los vecinos, porque decían, vecino, la cuota, vecino, que tenemos reunión, que no sé qué, y nadie le daba bolilla. Yo, estando dentro, cuando empecé a entender cómo funciona y cuán necesario era que había que alguien, siempre tiene que haber alguien que ayude a organizar un poco al resto. Esto no significa adjudicarse una cuestión autoritaria, pero sí significa como una especie de guía, digamos, o de esto, en lo organizativo. Y quedamos las personas, sobre todo mujeres, que llegamos, que empezamos como a plantear otra cosa. ¿Y qué pasa con el cupo femenino? ¿Y qué pasa con un montón de cuestiones? Armamos la comisión de género. De hecho, acá se aprobó una ordenanza de cupo que está adherida a la ley nacional de cupo, pero que es ampliatoria, porque es una ley que abarca a todas las mujeres y las nombra a todas. Nosotros decimos, ordenanza de cupo de mujeres binarias, mujeres cis, mujeres originarias, transexuales, mujeres, nombramos a todas. Por eso fue difícil, pero lo logramos. ¿Cómo lo logramos? Lo logramos porque lo hicimos colectivamente, porque nos agrupamos, porque conformamos la comisión de género junto con otras.
0: Totalmente. Bueno, porque pudiste ordenar junto con tus compañeros y compañeras la institución, y ahora están ya funcionando bien, en marcha, celebrando ya los 20 años. Y contame, por favor, ahora, ¿qué son las preocupaciones principales que tienen los músicos patagónicos? ¿Qué es lo que están atendiendo en este momento?
2: Yo creo que la mayor preocupación son un par, pero bueno, una de ellas es los espacios, que no hay muchos espacios donde poder hacer la música, ¿no? Uh-huh. Porque en realidad hay espacios hermosos y grandes, pero cuando en el caso de acá, por ejemplo, en Neuquén, que está el auditorio del museo, que está hay algunos auditorios que pertenecen a la municipalidad o a la provincia, hay que realizar convenios con provincia, con MUNI. Lo digo así porque hay dos sectores, el estatal y el privado. En el privado es bastante difícil porque si vos no convocás, hay lugares donde directamente no te brindan el espacio, digamos. Uh-huh. Entonces ahí empezás a cuestionar qué es lo que convoca, se empieza a cuestionar cuánto cobra un proyecto musical que tiene tanta trayectoria pero no convoca, pero cómo no convoca si nosotros no hacemos viral nuestra música, bastante difícil que convoque. Bueno, empieza a cuestionarse un montón de cosas. Uh-huh. Creo que la preocupación de acá un poco es que para resolver, por ejemplo, cuestiones administrativas de la música, para que justamente derechos de autor, etcétera, sí, vienen a dar charlas, de acá te puedes informar y todo, pero generalmente, ahora ya menos, pero generalmente se resuelve en Buenos Aires. Entonces un poco siempre el foco está puesto en otro lado, entonces allá en Capital, y si fuiste a Buenos Aires a grabar a un estudio allá, es mejor que grabar acá. Eso está un poco ahora menos, tengo que ser sincera.
0: De a poco se va
2: porque,
0: revirtiendo. Bueno, en Chubut claro, pasa de a algo, poco, algo parecido también.
2: Claro, sí. Y claro, me imagino, pero sí, esto, los espacios donde hacer nuestra música, el tarifario siempre es un problema a la hora de ir a tocar a un lugar, porque como no tenemos los músicos de ningún lado del país, esto es así, no existe una ley donde haya un tarifario, donde nosotros, por ejemplo, no sé, voy a Chubut, yo, ¿no? Voy a tocar allá, y entonces, como yo voy de Neuquén, me contratan, no sé, de alguna fiesta del interior, y me tienen que pagar, no sé, 1.000.000 de pesos por una función de una hora en tal lugar. Bueno, eso no existe. Entonces, uno va a ciertos lugares a tocar. Estoy hablando en lo público, digo, en lugares y fiestas, no sé, fiestas provinciales, fiestas
0: nacionales.
2: Sí, organizadas
0: por el Estado.
2: Organizadas por el Estado. Bueno, uno va a lo que te dicen que te van a pagar, ¿no? Te dicen, bueno, mira, tenemos 200.000 pesos. Bueno, vamos.
0: Sí, claro.
2: Después viene un músico de conocido, y hay millones y millones de pesos para que no estamos renegando de eso, porque eso está bien. Lo que no está bien es que no sea coherente con la música de tu zona,
0: claro,
2: con la música.
0: Es una problemática bastante
2: común,
0: generalizada, sí.
2: Bastante parecida, y más nosotras que estamos en provincias del interior,
0: de la Patagonia, en donde las distancias son grandes, los escenarios
2: claro.
0: son pocos. Laureana, viste que el tiempo de la entrevista es bastante breve, así que se nos va acabando el tiempo.
2: Sí.
0: Antes de despedirnos,
2: no.
0: Sí, es cortito, la entrevista, tenemos poquito tiempo. Pero quería que nos brindes las redes de la AMI, para que por ahí hay gente que te esté escuchando,
2: bueno,
0: y se quiera contactar con ustedes. Este programa se escucha tanto en varias localidades de Neuquén como de Río Negro, toda la zona en donde están ustedes, así que seguramente si hay músicos o músicas que están escuchando y quieran sumarse, que puedan contactarse con ustedes, dejad las redes, por favor.
2: Bueno.
0: Y antes de despedirte, si querés dejar unas palabras, tal vez para las personas músicas que están escuchando, que quieran sumarse a alguna entidad asociativa o que tengan ganas de armar algo, no solamente los músicos, por ahí alguna entidad barrial, como decías vos, alguna asociación deportiva.
2: Totalmente.
0: ¿Qué significa esto de asociarse?
2: Bien, me encanta, y sí, lo que quiero decirles es que siempre, siempre es mejor juntarse con otros y con otras personas que tengan las mismas o parecidas necesidades en la actividad que estés realizando. Primero porque tenés más fortaleza humana hoy en día, que está todo digitalizado y todo artificial. Lo humano no se tiene que perder, sino que lo tenemos que reforzar. Entonces, cuantas más personas estemos agarradas de la mano en ese empuje de lo que sea que queramos hacer, ¿no? En nuestro caso la música, pero sí, esto que decías, en el barrio, siempre con otros es mejor. Además, hay una cosa muy importante y fundamental, que es que las leyes son los derechos adquiridos y los que vamos a adquirir cuando luchemos por eso. Entonces, cuando vos luchás por un derecho y sos más que una sola persona, tiene otro sentido. Más allá de que se logren cosas, no siempre se logra. Hacer ruido ya es algo. Pero además de hacer ruido, las leyes lo que hacen es que nos dan herramientas. Nosotros acá en Neuquén estamos hablando de empezar a pensar en un proyecto de ley provincial, por lo menos, donde esté todo esto que hablábamos anteriormente. Pero la asociatividad lo que hace es que vos, como asociación, si tenés tu asociación civil, vos tenés un derecho que no tienen otros espacios que si no son asociación civil. A nivel legal, quiero decir, nosotros podemos presentar un proyecto a cualquier partido el que sea,
0: tenés
2: o al gobierno.
0: Una herramienta legal que...
2: Es una herramienta. Es muy poderosa, es muy importante, y la idea de ser mujeres en estos espacios no es fácil, no es fácil porque hay que enfrentarse a un montón de situaciones, pero por eso está bueno no ser una sola, sino ser varias, esta red de estar contándoles por acá, para que sepan, bueno, se pueden comunicar con la AMI, que es AMI, el nuestro mail, muy importante, ami.socio@gmail.com. Bueno, las redes de AMI son AMI Neuquén, nos buscan en Instagram.
0: Uh-huh.
2: Y también en Instagram, y creo que estamos en Facebook también, porque como está todo enganchado, viste, publicamos cosas en Instagram, pero sobre todo en Instagram, y ahí los deriva, los deriva a otros espacios.
0: Se nos fue el tiempo, sí. Te tengo que saludar porque ya se nos fue el tiempo. Bueno.
2: Gracias por la entrevista, me encantó, y bueno, un beso para vos y para toda la gente allá, que bueno, acá estamos para recibirlo siempre.
0: Bueno, gracias. Abrazo.
2: Gracias a vos, Gaby. Un abrazo. Chau, chau.
0: Ahí estaba Laureana Maggio. Ella es presidenta de la AMI, de la Asociación de Músicos Independientes de Neuquén, gestora cultural, cantante, compositora. Quiero contarles que ella no hace folclore, hace rock and roll. En nuestro programa no solemos pasar rock and rolls, pero como hoy estuvimos hablando con una compositora, la situación amerita, ¿no? Normalmente después de la entrevista, el siguiente bloque presento una canción mía, pero hoy, aprovechando que entrevistamos a esta cantautora, vamos a escuchar un tema de Laureana. Así la seguimos conociendo un poquito más. Por primera vez sonando un rock and roll en este programa. Igual es un rock and roll tranqui, no se asusten, no se asusten. De y por Laureana Maggio vamos a escuchar desde Neuquén, Violeta.

Bueno, bueno, y ahora sí les voy a compartir mi canción de hoy. Hicimos un poquito al revés hoy, ¿no? En vez de mi canción primero, pusimos la canción de la autora del día o la intérprete del día, que la escuchamos a Laureana recién. Y en este momentito, en donde les muestro algo que escribí, que grabé en algún momento de mi vida y que cada vez que puedo ando cantando por los escenarios, para mí este ratito es siempre un momento especial, porque pienso que desde la radio hay mucha gente que por primera vez está escuchando mi canción, así que los que ya son audiencia fiel del programa a lo mejor se han dado cuenta que no repito nunca mis canciones, voy tratando de rotar, de mostrarles siempre una distinta. La verdad que no sé si eso está bien o está mal, porque dicen que las canciones entran en la cabeza y en el alma de tanto repetirlas, machaca, machaca, machaca, pero bueno, yo quiero darle oportunidad a todas. Son como hijitos, ¿vieron? Por eso es lindo pensar que desde acá, tal vez algunos de ustedes sigan escuchando mi música por Spotify, por YouTube. Así el machaca machaca viene desde otro lado, desde que las ganas de que tengan ustedes de escuchar, ¿no? Bueno, hoy les traje una canción para esta ciudad bella en donde vivo. No es el lugar donde nací, es el lugar donde decidí hacer mi vida, caminar la vida junto con mi compañero, donde crecieron mis hijos. Es el lugar que amo desde hace más de 20 años. Esta canción se llama Somos Rausos.

0: Bueno, ahora sí se va terminando el programa. Espero encontrarlos la próxima semana. Mientras tanto, por las redes, por las plataformas, los vamos escribiendo, me van contando de dónde nos escuchan. Ya saben, arroba Gabriela Carel en Instagram, en Facebook, en YouTube y TikTok, Gabriela Carel Música, y por supuesto en todas las plataformas musicales para escuchar mi música. Ahí nos vamos viendo, nos vamos abrazando desde la música. Gracias al equipo de Radio Municipal de Rawson en la operación técnica. Gracias Raúl, manos mágicas, Roberts, que siempre está atento. Gracias de todo corazón a la Municipalidad de Rawson, al Consejo Deliberante de Rawson y a Sadop Chubut, que nos brindan su apoyo para que este programa sea posible. Y gracias a todos ustedes, querida audiencia, y a las más de 120 emisoras que hacen posible esta red en donde tejemos la identidad de la Patagonia en la voz de las mujeres. Vamos a ir ahora a nombrar algunas de ellas. Las saludamos con besos y abrazos. FM Diamante 92.9 de 9 de Julio, provincia de Buenos Aires. Radio Sensaciones de San Salvador de Jujuy, provincia de Jujuy. Gente de Radio 90.3 de San Carlos de Bariloche, Río Negro. Radio Ecos de Libertad de Río Gallegos, provincia de Santa Cruz. Y saludamos desde el exterior a la Folk Honduras, desde Tegucigalpa, capital de Honduras. Nos vamos pensando en esta época que a veces nos hace creer que todo depende del esfuerzo individual, como si la vida fuera una carrera para llegar en soledad a la meta, como si fuéramos superhéroes. Pero la naturaleza humana nos va enseñando otra cosa. Los árboles resisten mejor formando un bosque. Los ríos crecen recibiendo el abrazo de muchos arroyos y nuestras comunidades florecen cuando entendemos que nuestra fuerza es exponencialmente más poderosa cuando la unimos a la de los demás. Los quiero mucho, que tengan una hermosa semana. Les deseo un tiempo de compartir camino. Chau.
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Gracias, Carlos Franco. ¡Salud, cacharpalleros de la noche de Cosquín! Desde ahora y hasta que la luz del sol nos alumbre, vamos a ver si el público de la noche de Córdoba nos acompaña.

0: Amigas y amigos, nuevamente con ustedes y en esta oportunidad para presentarles a uno de los personajes, a uno de esos hombres que ponen la cara, su imagen, su voz, su palabra, pero también su sentimiento. Eduardo Tuna Esper.
1: El gusto de estar contigo, el gusto de compartir estos instantes. Vos tenés más cosquín que yo, porque la vivís en las peñas, la vivís por las calles, la vivís profundamente y la llevás muy dentro tuyo. Yo quiero agradecerte esta oportunidad, que me honra compartir contigo, porque vos sabés cómo te quiero, vos sabés bien toda la trayectoria que hemos hecho juntos, y creo que es valedero que también sepan que, así como estás haciendo este trabajito de apoyo y de cosas, vos sos grande dentro de lo que es Cosquín, en las trasnochadas, en las peñas, cuántas veces estuvimos juntos aquí arriba del escenario en la cacharpalla de las amanecidas. Yo quiero felicitarte y les pido a quienes me estén escuchando que te brinden el apoyo que vos te mereces y le pido a Dios que te ayude para que puedas llegar a donde realmente debes estar.
0: Claro, pero el motivo de esta nota no era recibir los halagos que, inmerecidos por cierto, y que agradezco muchísimo, sino es simplemente recabar la opinión tuya de la magia esta de Cosquín.
1: Sí, vive. Cuando nosotros creíamos que estaba sofocado, cuando se dijo que no se hacía por todas las cuestiones, por todo este flagelo, por todo este calvario que está viviendo Córdoba, y además porque decían que ya no existe más el folclore y todas esas cosas, pero ahí está, vive, está vivito y coleando, y con qué fuerza que está la cosa. Muy bonito, muy bonito.
0: Muy bien, Tuna, la mejor de las suertes para vos y para toda tu familia.
1: Gracias, igualmente.
2: De la Comisión Municipal de Folclore. Por favor, Irigoyen, hace entrega a Eduardo Tuna Esper de esta plaqueta en agradecimiento por los 20 años que ha colaborado el Tuna Esper en las amanecidas de Cosquín. Así que, por favor, vamos a saludarlo con todo el afecto que se merece. Gracias, Tuna, querido. Tuna Esper, hace 20 años que comienza a las 2 o 3 de la mañana y amanece con los cantores.

0: ustedes estarán viendo, nos encontramos con Eduardo Tuna Esper. Y pienso que al decir ese nombre, todas las palabras están de más. Solamente quiero decir 20 años y le doy el micrófono.
1: Bueno, gracias. 20 años de Cosquín es toda una vida, es toda una sucesión de sueños, es toda una emoción. Un duende tremendo que se pasea por un escenario con la gente que ya no está, con la gente que alguna vez estuvo y que nos alentó a seguir, y con aquellos que hoy, al venir a este homenaje a los 20 años, supieron darme un abrazo pleno de recuerdos y de cariño. Solo puedo decir dos cosas: gracias, gracias a los cacharpalleros, gracias a todos, gracias a Dios especialmente, que me ha dado esta tremenda emoción y este recuerdo que no voy a olvidar jamás. Cosquín seguirá por siempre y para siempre siendo Cosquín. Y yo soy hombre de Cosquín, fiel a Cosquín, y no lo he cambiado ni lo pienso cambiar. Si Cosquín muere, habrá muerto el Tuna Esper.
0: Muchas gracias, Tuna. Una sola pregunta para la gente que no sabe qué es lo que significa cacharpalla. Porque vos estás catalogado hace muchos años como el cacharpallero. ¿Qué es lo que significa cacharpalla para la gente que no lo sabe?
1: Cacharpalla quiere decir esperar el amanecer cantando. El gaucho, que lo sorprendió a la noche, no podía seguir porque se perdía. Entonces optaba por quedarse en la casa de un amigo, en una pulpería, en algún lado, a cantar, guitarrear y esperar que amanezca. Cuando amanecía, seguía su camino.
2: En el fútbol están jugando chicos de 16 años que son una maravilla. En todos los lugares. Aquí te ponen palos en la rueda hasta que te sentís viejo. Cuando ya te estás perdiendo la voz, te lleva una grabadora y te hace una grabación que no sé si va a caminar. Esa juventud del chico de 17 años que toca el piano, de la otra nena de 18 años que yo te digo que canta, hay que darle su lugar. No se puede seguir. Vos ves la programación de Jesús María, igual que la de Cosquín, va a ser igual que la de Varadero, y vamos a seguir lo mismo. Hay gente que si no está, el público no va. Y te digo que eso tiene que terminarse. Cosquín era, comparativa con el fútbol, Argentino Junior. Argentino es una beta permanente de fabricación de jugadores, y Cosquín era una beta permanente de consagración de artistas. Ahora hay cosas muy sospechosas. Ahora un tipo se consagra en enero y en noviembre le está cantando al Papa. ¿Al Papa? ¿Qué es lo que mueve todo eso? Y ahora no viene porque pide una calamidad de plata y porque está manejado de otra forma. El hombre ya no canta más folclore. Usó a Cosquín, por eso yo te decía que hay que hacer un contrato para que durante 5 años. Gente. Le diría que pechen, pero que se unan. Bien. Hay que hacer encuentros nacionales sin ninguno de los consagrados. Invitar a las grabadoras que los escuchen. Invitar al periodismo serio. Porque vos tenés 200 periodistas, pero ¿cuál sirve de todos? ¿A quién leen de todos? Bueno, eso, traer la gente que sirve, que escuchen las nuevas cosas, y la grabadora que no le haga una grabación a fulano, que imprima dos temas de cada uno de Jujuy, el otro de Salta, el otro de Trelew, entonces la grabación recorre el país y reparte. Eso hay que hacer, porque si vamos a esperar que nos manejen con consagraciones de festivales, nos vamos a morir de hambre.

Que claro, yo quiero explicarles todo, porque después tal vez vayan a escuchar esta cinta o alguna vez, o esta grabación, y ya ahí no va a haber las explicaciones. Pero mi madre era de acá, de Moquehue. Mi madre era de la familia Puel, muchos de ustedes conocerán esa familia. Mi padre era europeo. Por lo tanto, cuando una vez dijeron que mi madre estaba esperando un niño que había llorado antes de nacer, mi padre y yo, lo pienso ahora, imposible científicamente. Bueno, es imposible. Es imposible. Pero sepa Dios, ¿no? Entonces, se dice que cuando llora antes de nacer un niño mapuche, es un entugli, ¿no? O sea, un poeta.

mucho menos. Se equivocó la cigüeña ahí. Pero esto me dio pie para decir siempre que yo vine al mundo a cantar milongas. Como yo no las canto, las digo, que es una manera de que el corazón cante. Y después los que, gracias a Dios, tienen su voz, Dios les ha dado ese don, las entonan y las cantan. Yo vine al mundo cantando milongas, del mundo así me abre dir. Fino tiento de una lonja es la vida que me ha tocado vivir. Y si me apura la ausencia o me da por aflojar, busco en la raíz de mi origen y el viento me dice que vine a cantar. Yo vine al mundo y mi madre sabía que era cantor y varón, porque sintió desde el vientre una tarde de que escuchaba mi voz. Al nacer me ató la sangre con una cuerda cantora que soñaba en las guitarras y eterna me amarra la vida a las coplas. Yo vine al mundo y mi padre me dijo, cuando ya pude entender, te dejo mi nombre limpio y la vida que en ti voy a recorrer. Y aquí ando alzando aquel nombre por la senda de mi padre, con la presencia sonora que puse en la aurora de mi nueva sangre. Yo vine al mundo cantando milongas, del mundo así me deberé de ir, y en la herencia germinada que dejo la idea y también la guitarra de mi vida, manantial que quiero tanto para vencer el silencio y habitar el tiempo, soñador del canto.

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0: Y ahora, amigos, un espacio de música folclórica con una nostalgia anticipada.
1: Despedimos hoy a Félix Dardo Palorma, cuya actuación ante los micrófonos de Radio Splendid constituyó un señalado éxito. Le auguramos igualmente triunfos y agradecemos en nombre propio y de los oyentes los gratos momentos que nos ha deparado.
0: Y ya inicia Félix Dardo Palorma su actuación de despedida.
1: Con sus guitarristas Bianchi, Núñez y Laine nos ofrece la samba del que es autor, titulada La Llamadora.

Entre mis manos renacen en samba ecos de ausencias que dicen triste la voz de un cariño en flor. Como anochece sobre mi alma al morir la estrella que me iluminó.

0: La tierra estaba de antes, señor. Iban los ríos como niños potentes ciñéndole el regazo, lamiéndole la tierna caparazón de greda con su campana líquida, sus sales planetarias. Iban los ríos solos subiéndose a los árboles, mojándoles la sombra, procreando los pájaros. Y la tierra era un ancho territorio, señor, porque entonces la tierra no era buena ni mala. Se camino, luna de la distancia, porque entonces la tierra no terminaba nunca y el pan era un veleiga lejana. Pero el viento lo sabe, siembra su siembra un año. La desata de noche con los dedos del aire, su tránsito caliente le deshace los límites, la libera de tantos oscuros propietarios. Yo sé, señor, yo he visto la noche sobre el campo, su condición de estrella, su silencio pesado, y digo que no es cierto que para alquilarla, que le alambren el torso, que le vendan la espalda, porque la tierra entera pertenece a la noche, al universo entero, al sudor de la sala que mueve la fatiga campesina del mundo, la voluntad la briega como una enorme pala. Pertenece al que sabe celebrar la alegría de ver crecer las plantas, al cómplice del sol, al sembrador que pone la semilla como un semen dichoso, y es lentamente el milagro del agua. Porque sin esta frente, sin este duro brazo, sin el tiempo a destajo de gastarnos las manos, ¿quién dará testimonio de la vida en la tierra? ¿Quién ha de prepararnos la primavera, el vino, el fermento gredoso de donde viene el canto? Por eso yo pregunto, señor, ¿cuándo es el día? ¿A qué hora justamente vamos a rescatarla? ¿Qué hombres vendrán conmigo? ¿Qué canción cantaremos? ¿Qué flores sembraremos? ¿Dónde está la alambrada? Pero lo mega, que no solo nosotros, que cada uno lo sepa, porque hay un continente de tierra sometida, gordos concesionarios, carbón comprometido. Hay zonas donde el hambre tutea la agonía y esclavitud de estaño y cobre de miseria. Hay trigo condenado a los precios siniestros, petróleo al que amenazan su primavera negra, naranjas exportadas con todo el sol a cuestas. Hay niños que no encuentran al hombre, caen antes, se van sonrisa abajo, muerte abajo, se pierden entre lo destituido que cae y se disgrega. Que no solo nosotros, que cada uno lo sepa. Golpeo esta guitarra elemental, América, hasta cavarle al medio un pozo de sonido, hasta ponerle adentro una zamba furiosa. Mi percusión de sangre, señor, este latido tan pariente del aire, tan sol, tan repartido entre una antigua música de azúcar en nosotros, para que desde el hombre continental subamos al mibar solidario, familia amanecida, a empujar la esperanza pobrecita, mestiza, a desatar las manos de América nativa. La tierra estaba de antes, señor. Iban los ríos, luz con la lengua húmeda. Iban árbol arriba a besar el tumulto donde empieza la vida. Por eso yo pregunto, señor, ¿cuándo es el día?
1: Autoría y voz, Armando Tejada Gómez. Musicalización y edición técnica, Rubén Carlos Galabotti Roa, Bahía Blanca, Argentina.

Dice Carlos Fuentes, el gran escritor mexicano, ese gran narrador de América Latina, que el hombre es el niño que fue. Y es tan cierto que uno repite consecuentemente a lo largo de la vida intacto que nos queda dentro del corazón siempre. Por los niños vamos a empezar aquí este diálogo de palabra y canto. Primera soledad. Hoy mi madre no me quiso. La he rondado horas enteras vestido de capitán, de mago, de marinero. Pero nada, no me quiso. Ni me ha pegado siquiera. Salgo a morir al baldío volteando todas las puertas. Arde el sol en el silencio amarillo de la siesta. Ni gatos, ni vigilantes, solo la calle desierta. ¿Cómo me voy a morir sin que mi madre me vea?

se bajó en la estación de aquel pueblito. Caminó por sus calles aterida. Recordó las palabras de su padre. Es tan claro ese cielo de mandíbula.

figura vegetal se mete en la plataforma solitaria de los hilos de plata que tensan la luna con tu posible consecuencia. Pero tú serás causa inesperado, serás río, serás tronco, serás bermejo. Pero tú, chaguanco herido, nunca serás viejo, porque tu carne es de madera y tu pecho está muerto.

suelo, que solito en el potrero un día quedó el potrillo. Se le fue apagando el brillo de su pelaje gauchón.

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el alegrón que me dio, que ni bien me lo entregó, lo empecé a redomoñar, ni mira de corcovear. 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

vivió prestando los años que hoy amontona, con esa pinta gauchona que lo sigue acompañando, en un corral trabajando.

Esa nube espesa flotando como un tronco por el río. Nuestro granado en flor y mis amigos que traen su guitarra por la noche para salir desde mi corazón. Porque el amor es esto, es lo único que solo no pude construir nunca y que me acerca a todos con tu misma alegría.

0: Parece que es de buen gusto.
1: No sé si es bueno o es malo.
0: Ajá.
1: Pero en el truco la flor dicen que tiene valor cuando son las tres de un palo.
0: Y de ahí no caigo en la cuenta.
1: Al hombre que experimenta en el truco y los amores,
0: ajá,
1: no lo entusiasman las flores que no hayan pasado... De 30.
2: Eso hay ser lo preferente. Pero cuando nos asalta la duda por una falta...
1: Sí.
2: Qué buena es la flor de 20.
1: La segunda es la que falta.

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Y que ninguno se asombre, pues la cosa no es mentira. ¿Saben quién era? La Elvira, la que lo nombraba a este hombre. Y ya que entré en confianza, les voy a contar una cosa. Por este varón la Rosa se peleó con la Esperanza, la muchacha el Vasco Gainza, aquella de trenza rala, la que anduvo con Juan Sala, la re...

Así como se quiere a una muchacha, así como se le habla a una muchacha, así empecé a quererte, Mar del Plata. Desde la playa en que bañé mis tardes, hasta la noche que bebí en vino el alma simple de tus hijos. Así contaré de vos y el misterio de ese vino, así hablaré de vos a otro hermano del camino, aquel que no me espera pero al que siempre encuentro, y le diré: me fui.

que era un sargento, por sargentear preguntando si yo era forastero. Sí, señor, no soy de acá. ¿Y en qué anda de paseo? 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

Hola, ¿qué tal? ¿Cómo les va? Muy, pero muy buenos días. Buen domingo para todos en este 9 de agosto 2026. Y aquí comenzamos a recorrer el camino, en la búsqueda, a transitarlo, de estos lindos recuerdos. ¿Cómo no recordar al gran amigo Carlos Torres Vila en el arranque? Y bueno, y a tanta gente hasta pasado el mediodía, Con Nexo Radial, Folca Argentina allí en Buenos Aires. Y bueno, con los amigos que todos los domingos lo tenemos aquí, Y hemos arrancado con un tema que grababa Carlitos hace muchos años. Y lo recordamos de esta manera, Bienvenidos a disfrutar.

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0: Ahí teníamos a la Negra Sosa también, ¿eh? Qué lindo recuerdo. Y ahora Agustín Magaldi.
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0: hasta la hora 12:30 estaremos junto a ustedes con Nexo Radial, Folk Argentina en Buenos Aires. El abrazo grande para todos.

compañera de barrio ahí también, a Isabel, ¿eh? A Katy, a Néstor allí en Castec, a Luis Rubén, ¿eh? A Hugo. Bueno, tengo muchos saludos ya desde el arranque, ¿eh? Y la música también para compartir juntos.

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1: Nueve minutos de la hora 10. Hemos recorrido ya 9 minutos de la hora 10. Y con la música que tenemos.
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0: Sí, señor. 17 minutos de la hora 10, seguimos caminando, andando, buscando estar presente, vigente con esta música que tiene, no tiene tiempo, siempre está presente aquí en la 91.1, Nexo Radial, Folk Argentina. A ver qué tenemos por acá. A ver, vamos. Escuchá.

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Ahí estaba Miguel Montero Luna, qué lindo, el bazar de los juguetes en la mañana, con lindos recuerdos, sí señor, caminando en el tiempo, ¿eh? Y poniendo en presencia todos estos temas tan, tan recordados, ¿eh? Y lo hacemos todos los domingos, ¿eh? De la semana está presente los domingos estos recuerdos, como este que tenemos acá, a ver, ya lo buscamos, lo dedicamos a la gente que le gusta escuchar, ¿eh? La 91.1, Impacto FM, Nexo Radial, Folk Argentina, allí en Buenos Aires, y nosotros con el varón del tango, ¿eh? Ahí está.

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La mañana con los recuerdos en este domingo. A ver qué más tenemos en la continuidad, ¿eh? Qué lindo recuerdo. Las visitas también pasan, los saludos. Y también que nos llegan, ¿eh? Seguramente lo vamos a estar respondiendo, pero ya está. A ver, qué tenemos. Vamos.

0: Nino Bravo, lindo recuerdo también. ¿Quién no lo habrá escuchado, bailado, cantado, eh? Ahí lo teníamos, ¿eh? Bueno, vamos a continuar cuando llevamos recorrido 40 minutos de la hora 10 y la estamos pasando muy, pero muy bien en un Rericó con cielo cubierto, totalmente nublado, poco movimiento, pero bueno, es un día de descanso, ¿eh? Y también le mando un saludo a los asadores, porque me he enterado por ahí, bueno, en tal día, el domingo hacemos el asado, bueno, a todos, ¿eh? El saludo grande, que la pasen bien. Y seguramente, bueno, con estos lindos recuerdos que tenemos, ahora a ver qué tenemos, lo ponemos al aire, ¿sí?
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Mijares en la mañana, sí, señor. ¿Qué? Por allí, ¿no? Uno llega a la radio, está en la radio por ahí, y bueno, siempre comparte el mate, y bueno, que la hierba, si bueno, vos esperás, bueno, calentás el agua, pava eléctrica, ¿no? Y vas a buscar hierba, no, se olvidaron, dice, y hay alguien que me decía, dice, vos podés creer, dice, que estoy tomando con la hierba de ayer, y bueno, un poquito lavadito, qué sé yo, no sé. El mate en este día domingo, mejor, tal vez tenga, no sé, sea fuerte la hierba y entonces aguanta, pero llegar y no tener, realmente pasan cosas, ¿no? Pero se las cuentan a uno y lógicamente suele suceder esto, como la música que viene, ¿no? Pepito Pérez, ¿lo sintieron alguna vez? Sí, seguramente que sí. ¿Y este tema? Recuerdo un amigo que ya no está entre nosotros, pero siempre lo recuerdo todos los domingos, pero todos. Hay una canción que dice así. Nos pedía este tema, ¿eh?

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Vieron en la mañana también, ¿eh? Y todos los días, recuerdo, ¿eh? En la mañana de este domingo, domingo 9 de agosto, la estamos pasando muy, pero muy bien aquí en Realicó, ¿eh? Y para Nexo Radial, Foica Argentina, allí en Buenos Aires también, ¿eh? El abrazo grande, operadores, técnicos, los que estén trabajando también, a todos, ¿eh? Y seguramente también a la gente de los restaurantes, a la gente que está trabajando, le mandamos un saludo enorme, a los que están descansando y escuchando música también, ¿eh? Vamos, Piero.

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No podía faltar el mercedino, Giacomo Monti, Vanidad. 51 minutos de la hora 11. Ahí lo teníamos, Al hombre de Villa Mercedes, San Luis, con un éxito tremendo también, Seguimos con la música, seguimos con los recuerdos y en este caso, bueno, también, Un lindo recuerdo.

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0: Los Ángeles Negros ya, casi llegando al final. 22 minutos de la hora 12. Grande. Y volveré, se llama. Este trabajo de hace tanto tiempo, ¿no? Y el tema Murió la Flor, ¿eh? 12, 22 minutos, seguimos hasta la hora 12:30. El saludo grande para todos, ¿eh? Y a ver. Si un poquito de sol quiere darle otro color a este mediodía, ¿eh? Esperemos que, bueno, tengamos el sol por lo menos a la tarde, ¿eh? Nos dé la posibilidad de vivir una tardecita realmente linda, ¿eh? Vamos a seguir buscando música, 23 minutos de la hora 12, y Los Iracundos nos habían pedido por aquí. Bueno, tema de Los Iracundos estamos buscando, ya, si nos va el tiempo, si no, vamos con otro tema. Si no están Los Iracundos, vamos a ir con otro tema, Bueno, decía, 23 minutos de la hora 12. A ver, buscamos un tema, porque se nos va el tiempo, Y nos vamos a quedar con ganas de escuchar, seguramente, Bueno, vamos con un tema mientras esperamos también a Los Iracundos, ¿Cómo la pasaron? ¿Bien? ¿Y el almuerzo? ¿Ya está preparado? ¿Sí? Bueno, ahí tenemos otro tema.
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Les voy diciendo gracias, ha sido un gusto enorme haber compartido, como siempre lo hacemos los domingos, el recuerdo, la música. Hemos viajado así en el tiempo. Yo les agradezco muchísimo también por los mensajes, por los saludos, y si Dios lo permite, el próximo domingo estaremos nuevamente con ustedes con estos recuerdos tan lindos que son presentes, por supuesto, cuando comienza a escucharse, ¿no? Y bueno, nosotros tenemos la posibilidad de tener la música y bueno, y arrimarle todos estos recuerdos que tenemos, ¿eh? Gracias a Nexo Radial, Folca Argentina, a todos ellos, que la pasen muy, pero muy bien. Y bueno, a todos, ¿eh? El abrazo grande y nos vamos, como siempre, de esta manera. Chau, hasta el próximo domingo.

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6: Soy Antonio Tadalorosa. Somos los chamameceros. Hoy, Luis Carlos Borges, chamamecero brasilero. Es un abanderado del chamamé en los estados del sur de Brasil. Este disco se llama Luis Carlos Borges, 40 años de música. 40 años con la música.

Luis Carlos Borges, llámame cero brasilero. Luis Carlos Borges escribe muchas canciones con Mauro Ferreira. Aquí escribieron otro chamamé, porque Mauro Ferreira es muy chamamecero, muy gaúcho, muy gauderio, muy criollo, muy paisano. Es un estanciero, tiene facenda, estancia, y es abogado. Creo que el padre de él es juez y escribe también. Se llama Florencio Guerra, es un chamamé, Mauro Ferreira, la letra Luis Carlos Borges, la música. Luis Carlos Borges, chamamecero gaúcho de Brasil. Esta canción, Florencio Guerra, es vencedora de Calandra de Oro na 21 California, de la canción nativa de Río Grande do Sul, en Uruguayana. Y fue lanzada en el año 1999 en un CD que se llama Campeiros. Luis Carlos Borges, gaúcho chamamecero.

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5: Soy Antonio Tallagorros. Somos los chamameceros. Luis Carlos Borges, instrumental. Fotografía de Beto Bollo y Luis Carlos Borges junto al grupo Alma. Luis Carlos Borges, 40 años de música.

Lo que viene ahora es una milonga de Humberto Zanata y Luis Carlos Borges. Dice tropa de oso, pero se refiere al hueso, ¿eh? Tropa de huesos, ¿no? Nada de lo que piensen ustedes en los osos polares, todo eso. Esto es tropa de oso, tropa de huesos. De vez en cuando en el horizonte del pasado surge una nube de recuerdos andariegos y voy repuntando para adentro de mi pecho, arreando, digamos, a mi infancia con sus huesos en tropilla. Luis Carlos Borges, esta canción vencedora de la línea Manifestación Riograndense en la novena California de la canción nativa en uruguayana, lanzada en el festival en el 80 y sacada de un disco que se llama Ay, chamamé, Ay de haber, ¿no es cierto? Luis Carlos Borges, chamamecero gaucho.

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7: Soy Antonio Tallagorros. Somos los chamameseros. Un banerón, que es un ritmo muy parecido al giro doble, muy lindo, brasilero. Se llama Sucro de Diamán, de Luis Carlos Borges. Luis Carlos Borges, el chamamecero brasilero, el chamamecero gaúcho.

Ahora un banerón de Luis Carlos Borges que se llama Bienvenido ao Sul, o sea, Bienvenido al Sur. Y aquí la participación especial de Raulito Barbosa en acordeón cromático y Dominguiños en acordeón a piano. Esto es una locura, tres acordeonistas de los mejores del continente. Está Raulito Barbosa, Dominguiños y Luis Carlos Borges. Bienvenido ao Sul, un tema instrumental de Luis Carlos. El más grande chamamecero gaucho, Luis Carlos Borges.

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6: Soy Antonio Tallagorros. Somos los chamameceros.
7: Corazón de gaitero. Gaitero quiere decir acordeonista, ellos dicen gaitero. Vos se trajo la gaita, el acordeón. Los misioneros suelen decir gaita también. Trae la gaita, Antonio, que es el acordeón. Corazón de gaitero, de Luis Carlos Borges y Mauro Ferreira. Chamamé. Luis Carlos Borges, el más grande chamamecero riograndense, gaucho, acordeonista, guitarrista, compositor, autor y gran amigo. Y gran amigo. Luis Carlos Borges, 40 años de música, se llama este disco. En este disco tocaron Leandro Rodríguez, guitarra, gran amigo Leandro, Sandro Coelho, gran amigo contrabajista, Colacho Brizuela, que viajó para hacer este disco con Luis Carlos Borges, Edison Campaña, que tocó contrabajo y guitarra, Marcelo Camilla, solos de guitarra, Alegre Correa, guitarras, Clovis Boca, contrabajo, Diego Camiña, contrabajo, Edson Jr., contrabajo, Paulo Denis Jr., contrabajo, Gringo Saggiorato, contrabajo, Texo Cabral, flautas, Pedro Figueredo, flautas, Ricardo Arenhalt, batería, Marlon Castillos, batería, Fernando Paiva, batería, Fernando Do'O, percusión, Giovanni Berti, percusión, Claudio Frasé Rodríguez, percusión, Cynthia Meyer y Angela Jovín, coros. Este disco, la dirección artística, es de Edison Campaña, que fue producido por Juárez Fonseca, periodista de Cero Hora, técnico de grabación, Marrequiño, masterización, Marcos Abreu. La tapa del disco, las fotos son de Leonel Tedesco. Algunas fotos son de Amílcar, de Luconi, de Juárez Fonseca y Paulo Araujo. Y fue editado por el sello ACID, Comercial Fonográfica Limitada. Luis Carlos Borges, chamamecero brasileiro.
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4: Soy Antonio Tallagorros. Somos los chamameceros. Acá una vanera, le dicen ellos, una vanera, ¿no? También del Silva Rillo, el poeta riograndense, y Luis Carlos Borges, se llama Historia de Don Lagarto. Premiada esta canción en la nueva ronda de la canción nativa de Alegrete, lanzada en el LP del festival en 1982. Historias de Don Lagarto. Luis Carlos Borges, chamamecero brasilero.

0: Noche de Penas y Guitarra, de Silva Rillo y Luis Carlos Borges. Luis Carlos Borges, de su disco 40 años de música.
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5: Hola amigos, soy Lucía Ceresani y los invito a acompañarme y a compartir la esencia de este sentir surero.
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5: ¿Cómo están, amigos? Es un placer reencontrarnos en este espacio dedicado exclusivamente a este universo surero, a toda su inmensidad. Y hoy un programa especial dedicado también al paisano, y dentro de su paisaje cotidiano aparece, como hemos estado hablando, del caballo, el rancho, su vestimenta, pero también hay un elemento esencial de la jornada diaria del paisano, que es el mate, este compañero incondicional que está en diferentes momentos del día acompañándolo. Y como para empezar el programa, vamos a empezar escuchando esta canción que forma parte de mi trabajo discográfico de Pampa y Cielo y que habla justamente de una jornada laboral del peón de campo. Vamos a escuchar entonces, de Tito Ramos, Milonga para Don Pedro.

Escuchábamos Milonga para Don Pedro, de mi trabajo discográfico de Pampa y Cielo, que le pertenece a Tito Ramos. Y ahora sí vamos a seguir escuchando, y yo los invito en casa a que se preparen un mate y que acompañen este momento que vamos a estar dedicando a la figura del programa del día de hoy, que es el mate. Y vamos a estar hablando también de sus costumbres, de sus significados, de sus formas. Ustedes saben que en toda esta parte del continente aparece muy marcada la compañía del mate, a los uruguayos, que son los materos, los grandes materos por excelencia. También en Paraguay quizás se toma el mate con agua fría, ¿no?, que lo llaman tereré. Y en Argentina también tiene sus diferentes formas, que pueden ser calabaza, que es la más tradicional. Y hay diferentes formas también dentro de estos recipientes a los que le llamamos mate. La más aplastada, a los que le dicen mate galleta, ¿eh? Y después también está el que le dicen mate galleta con asa, que es con una pequeña manija sobre un costado para tomarlo, ¿no?, de diferente forma. También están algunos que son más alargados, unas calabazas más alargadas que tienen en su base metal para poder apoyarlo y que quede parado. Y también es una de las formas que se encontraba en los diferentes recipientes en los que se utilizaba esta infusión. También aparece la figura del palo santo como otro material en madera aromática que se utilizaba. Y los receros, que por ahí eran estos trabajadores más sencillos, ¿no?, más humildes, pobres de solemnidad y que casi siempre llevaban su mate hecho de guampa, con cintura y boca de metal sujeto al cinto, ¿no? Diferentes formas, algunas también se incorporaron del viejo continente, de Europa. También los gringos que se habían aquerenciado en estos lares se hicieron aficionados junto con el vino también al mate y trajeron de sus pagos diferentes formas en porcelana y en diferentes materiales que se fueron incorporando a los ya existentes en estos lados y que vamos a estar compartiendo algunos de ellos durante este programa. Pero ahora vamos a escuchar en la voz del Pampa Larralde una canción dedicada al viejo mate galleta.

Escuchábamos de y por José Larralde, Mi viejo mate galleta. Y vamos a continuar recorriendo el mundo del mate. Este compañero de caminos, a veces de reuniones, es parte esencial de los fogones, del paisano. Y también en la actualidad, ¿no? Compañero de trabajo, en las oficinas, en la soledad de la casa, a veces cuando uno se encuentra en esos momentos de reflexión, de melancolía, de nostalgia, también aparece como fiel compañero. Y no sé ustedes del otro lado, pero aquí junto con Trabuco González y Estela Correa estamos tomándonos unos mates y los invitamos también a ustedes a hacerlo y a escuchar la próxima interpretación.

0: Mateando, una milonga de Pedro Risso y Suma Paz en la voz de Karen Arranz.
1: Bueno, amigos, vamos a una pequeña pausa y seguimos con más Sentir Surero. ¿Cómo no?

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4: Así es, seguimos entonces compartiendo este programa dedicado al mate y vamos a seguir escuchando en la voz de otro gran cantor que para mí ha sido tan importante dentro de este camino, a partir de esa primera invitación que siempre recuerdo en el 2001 al escenario mayor de Cosquín, y vamos a traer la voz de este querido cantor y gran amigo, Argentino Luna, esta chamarrita entre mate.

me gritan los recuerdos desde adentro, que acurrucados se arriman como buscando de nuevo el canto de aquellas rondas que perfumaban mis juegos, el canto de aquellas rondas que perfumaban mis juegos. A veces tomando mate me veo niño de nuevo, bañándome en los canales bordeados de hinojos tiernos, para después regresar por esa calle de cuentos a mi vieja, mis hermanos y al canto azul de mi viejo. 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

0: 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Amigo Saúl Bustos, de los Pagos Sanluiseños.
1: Escuchábamos Entre Mate, esta chamarrita de Saúl Bustos en la voz del querido Argentino Luna. Y seguimos ahora conociendo un poquito más sobre este compañero, que ustedes saben que hay diferentes reglas y diferentes costumbres y significados, como decíamos hace un rato. Algunas reglas son, por ejemplo, el paisano se tiene que limitar a tomar el mate bien amargo, ¿no? Porque el mate dulce estaba destinado solamente a las mujeres y a los niños. El paisano debía tomar el mate bien amargo porque si no, no era paisano, vamos a decirlo de esa manera, ¿no? Así que esa costumbre quizás ha seguido hasta estos días y el hombre, no solo el paisano, sino el hombre en general, siempre la mayoría de los hombres toman el mate bien amargo, ¿no? Y vamos a escuchar también algunos significados, a conocer algunos de ellos. Está la importancia que se le da al acto de tomar mate por estos pagos, que hasta tiene un lenguaje propio, ¿no? Que por lo general es amoroso y se va aplicando a los diferentes tipos de cebar mate. El mate amargo, por ejemplo, quiere decir llega tarde a pretender. El mate dulce significa amistad. Con toronjil, enojo. Con leche significa estimación. Muy caliente quiere decir yo también te quiero. El mate frío significa indiferencia. Y el tapado, rechazo. Un mate espumoso y bien cebado quiere decir te quiero bien. Y con café, te perdono. También está con azúcar quemada, que quiere decir simpatía. Y con cascaritas de naranja, ven a buscarme. Estos son algunos de los significados que tenía en esas épocas pasadas el mate, que se han ido perdiendo también porque se han perdido estas incorporaciones de diferentes elementos a la infusión, como las cáscaras de naranja. Algunos también las siguen usando, o el café, o la leche, o el toronjil. Se han ido perdiendo, pero en general ahora se usa el mate con yerba y azúcar y nada más. Pero es lindo poder recordarlas y saber un poquito más sobre ellas. Y justamente hablando del mate amargo, vamos a escuchar entonces a otra cantora joven, comprometida con este cancionero, María Amelia Parra, Mate Amargo.

0: Estábamos escuchando Mate Amargo de Tabaré Regules y Amalia de la Vega en la voz de María Amelia Parra. Y vamos a seguir ahora escuchando a otro gran amigo que nos acompaña habitualmente en este espacio con alguna de sus décimas en el día de hoy dedicadas especialmente al mate. Vamos a presentarlo entonces al señor don Agustín López.
1: Soy Agustín López y dejo acá un verso a un compañero de muchas horas de los argentinos, el mate. Vos sos dulce, sos amargo, pa'l gusto de cada uno. No te desprecia ninguno si estás corto o estás largo. Tu planta como de encargo te va haciendo pa' yerbear. Tu figura familiar te hace grande siendo chico. Sorbe el pobre, sorbe el rico, no hay distingo al saborear. Y te suelen fabricar de cuerno, madera o losa. Ahí va cambiando la cosa al quererte desvirtuar. Se ha podido comprobar que es tan grande tu virtud que plasmado en la inquietud de matear llegado el caso, hasta te sirven en vaso con expresa prontitud. Al alba nos traes calor y sosiego a la oración. Sos un premio a la pasión al final de una labor. Si revolotea el amor, sos testigo principal. Con su carga emocional, la china te acaricia y al gaucho que codicea, sos idioma universal. De la rueda familiar, motivo fundamental. Corres igual por igual, mano en mano, sin parar. Y cada uno al paladear hasta la última chupada, va dejándole estampada el calor de una amistad que lleva la inmensidad de esa pampa inigualada. 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
0: Y así escuchábamos a nuestro querido amigo don Agustín López, que ha resumido de una manera tan sencilla y directa todo lo que hemos estado hablando durante este programa, en estas décimas tan sentidas y dedicadas a este fiel compañero de caminos, de reuniones, de soledades, el mate, ¿no? Así que muchísimas gracias, Agustín, por dejarnos parte de su sentir plasmado en este programa. Seguimos, queridos oyentes, compartiendo esta milonga que vamos a escuchar a continuación. Y mate de por medio, los invito a escuchar entonces a este querido cantor de los pagos de Quilmes, santiagueño el hombre, Carlos Linares.

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Estampa pampeana, esta milonga de Roberto Monterrey por Carlos Linares. Bueno, amigos, vamos a una pequeña pausa y seguimos con más Sentir Surero. ¿Cómo no?

0: 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Hacemos una pausa, un breve espacio publicitario y ya regresamos.
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9: Y ahora sí, queridos amigos, vamos a seguir escuchando algunas canciones referidas a todo el significado que trae consigo el mate. Habíamos hablado del mate amargo, que era esencialmente del gaucho, del paisano, del hombre, y que las mujeres tomaban el mate dulce junto con los niños. A este mate amargo del cual estábamos hablando se lo llama cimarrón. Y vamos a escuchar entonces a continuación una canción, una milonga, que le pertenece a José Curbelo y que se llama Cimarrón de Recuerdos.

Germán Montes cantaba Cimarrón de Recuerdos, esta milonga de José Curbelo, y que hablaba justamente del mate amargo. No sé cómo lo tomarán ustedes, a mí me gusta de cualquier forma, amargo, dulce, como venga. Mientras no me lo hagan cebar, yo siempre estoy a la espera de algún mate de cualquier forma. Pero vamos a relacionar el tema del mate con también una figura que aparece relacionada con él, que es la matera. Este lugar donde se reunían los paisanos después de un día de una jornada laboral, y en torno a ella se contaban historias, se contaba lo que había sucedido durante el día, se armaban también guitarreadas y todo en torno de esta matera. Vamos a escuchar entonces a continuación, en la voz de otro maestro del canto sulero, Atilio Reynoso y la matera de San Francisco.

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Algunos llenos de gloria los recuerda el país.

Escuchábamos a Atilio Reynoso, La Matera de San Francisco. Y ahora quiero compartir con ustedes también una poesía, unas décimas dedicadas al mate, de Julio Mariano, un compositor de Los Pagos de Mar del Plata, muy amigo de Mario Triviño Montiel, un gran cantor de aquellos lados también, que me acercó este libro que, bueno, encontré en él estas décimas en las que dice: a mi mate le escribo porque quiero que sepan todos que tengo otro hermano. Se llama Legao Gaucho y dice...

Mi mate cimarrón, mi viejo amigo, mi compañero de esperanzas largas, de desveladas noches sin respuestas, de amaneceres con respuestas magras, de soledad en soledad guapeando y vos cuarteando para aliviar la carga, como un cuchillo para cortar un nudo o lazarillo para rumbearme el alma. Nos conocimos cuando yo pintaba con ojos inocentes las estrellas y entraba a andar con la mirada triste y entraba a veces a extraviar la senda. Cosas del corazón. Yo mensualeaba por aquel tiempo en una estancia vieja y éramos dos para destrenzar las dudas del círculo hermanau de la matera. Porque una noche te clavé los ojos, ojos ya sin estrellas y en silencio. Te ensillé varias veces, no sé cuántas, y vos te me apagabas como el fuego. Aquella vez sentí cuando la daga filosa del amor me cortó adentro, mientras el tranco lerdo de la llama regresó las palabras de algún viejo. Toda cuestión sembrada en vos caía, tal vez por la tendencia de andar solo, de las pasadas pa' tejer un pluma, hasta el misterio de enriedar un potro, amadrinar el pingo que dispara o corregir y sujetar un loro. Cada ilusión entrelazando un trago y en cada trago concibiendo todo. El nativo sentir que yo tenía lo palpaba al cerrarse cada tarde, cuando al volver con la garganta seca del continuo tierral de los corrales y el cuerpo trajinau por algún crudo, traía ansiedad por saborear un mate.

0: Muy buenas tardes, oyentes de Nexo Radial. Estamos aquí en el Estadio Pedro Videgain, donde ya juegan San Lorenzo y Huracán, el clásico, clásico histórico del fútbol argentino. 2 minutos recién de este primer tiempo y un placer nuevamente estar en vivo por Nexo Radial con la Liga Profesional, cuarta jornada. Arrancó el partido, ya vamos a ir con las formaciones y la presentación del equipo de transmisión. La tengo a mi izquierda, a la señorita Valeria Caballero, con la formación de San Lorenzo. Hola, Valeria, buenas tardes. Sale San Lorenzo de abajo y estos son los titulares. ¿Cómo están?
1: Buenas tardes, Luis, buenas tardes a todos. Y en el arco lo vamos a tener a Gil, después va a estar Amor, Arboleda también, que debuta, Córdoba, Blanco, Tripichio, Río también, otro debutante, Juli, que vuelve a los 11 también, Derritis, Aumendi y Cuello.
0: Ahí están los 11 de San Lorenzo. Presentamos también a nuestra compañera con la información de Huracán, Milagros. ¿Cómo estás, Milagros Pereira? Bienvenida, buenas tardes. Vamos con los titulares del Globo.
2: Muy buenas tardes a todos. Sí, vamos con los 11 titulares. Huracán irá con un 4-3-3 en el arco, con la número 1, Galíndez. En el fondo tenemos con la 21 Nervo y a Carrizo con la número 3, con la 35 Palazzo, la 2 para Lucas Blondel. En el medio con la número 5, Cedrés, la 24 para Kalinger, la 8 para Gil, con la 17 Bizán, la 7 por la banda Cortés y el 9 será Saicedo.
0: Primera llegada clara de San Lorenzo, remató Mendy, tapó Galíndez. Se emociona el público local, clara fue esta, ¿eh? Estaba en el área con remate abierto desde la derecha, pero respondió bien Galinde.
1: Respondió bien, sí, la primera de San Lorenzo, que sale bien en estos primeros minutos, que ataca, que es un poquito más que Huracán, y bueno, un remate que fue ahí a la mano del arquero.
0: Bueno, esperamos un partido, no es muchos goles este tipo de clásicos, ¿no? Mucho nervio, mucha previa, mucha emoción, pero pocos goles. Veremos si hoy se cambia esta racha.
2: Así es, y bueno, lo decíamos, el último clásico también allí en el Ducó, que es un clásico de pocos goles. Yo espero ver al menos uno.
0: Al menos uno, uno es una goleada. Esta tarde aquí, en el Bajo Flores, viene San Lorenzo, pero marca Nervo y corta el avance del ciclón y la recibe el Colomero Cortés, uno de los extranjeros que tiene Huracán. Va Cortés corriendo por la derecha, marca. Atento para marcar Amor. La manda al lateral. ¿Qué espera del partido, Valeria?
1: Esperemos que sea una fiesta como estás acostumbrado San Lorenzo en los clásicos. Esperemos así como dice Popeye, al menos un gol haya en este partido.
0: Hay lateral para Huracán. El lateral que va a ser por izquierda, Palazzo, ¿no? Es el jugador del lateral izquierdo nuevo. No lo tengo muy visto.
2: Así es, sí. Nuevo jugador, nueva incorporación. Veremos cómo se va adaptando, ¿no? Nada más y nada menos que un clásico.
0: Nada más y nada menos que un clásico, es cierto. Hay juego para San Lorenzo, salida de abajo, la tiene Cuello, lo agarran de la camiseta. El árbitro Herrera marca falta, pudo haber sido para amarilla, pero no lo considera así. Presentamos la primera amarilla ya de la tarde mientras nos estábamos presentando. Lo amonestaron a Derritis.
1: Así es, fue el primero, ya al primer minuto, una falta de Huracán, fue el primer amonestado.

0: Bueno, partido caliente en el Bajo Flores, aquí en el Pedro Bedegain. Muy buen marco de público, la tiene Gil. Gil que conduce en el medio, tira un largo envío para que corra Cortés. La pelota pica, era larga ya desde el arranque. Sin problemas para el arquero internacional Gil. Salida para San Lorenzo desde abajo, 0-0, 6 minutos de esta primera parte en la tarde soleada pero fresca. Milagros aquí en las alturas de la zona de prensa del Estadio del Ciclón.
1: Así es, sí. Si bien está lindo el día, hace mucho frío, la verdad que corre mucho viento más aquí. Nosotros estamos a la altura en donde nos da todo el viento. Pero nada va a dificultar para este gran clásico. La gente de San Lorenzo, la verdad, tribuna llena, repleto, y esperemos un gran partido. Los últimos clásicos, sí, está bueno decir que no vinieron siendo muy agradables de ver.
0: Claro, Huracán, en la última vez que se vieron las caras en el torneo Apertura, 1-0 con gol de Caicedo, que hoy está de titular, es la gran esperanza que tiene Huracán el ecuatoriano.
1: Así es, tiene una esperanza, un refuerzo también, que bueno, Huracán buscará su segundo triunfo acá en este estadio, el único fue en el 2001.
0: Mucho tiempo, usted no había nacido, casi.
1: No, yo no había nacido, yo nací 3 años después, pero mucho tiempo pasó de que Huracán no gana en esta cancha de su clásico rival.
0: Hace un cuarto de siglo, locura, este historial, por lo menos aquí en el estadio Pedro Bedegain. 8 minutos, 0-0, el partido, Herrera se la primera tarjeta, como decíamos, al uruguayo de Ritis. Viene el balón, despeja de cabeza Arboleda, la tiene por el costado derecho, justamente Caicedo, toca Caicedo y un rebote, pega de Ritis, lateral para Huracán, sector derecho, lo va a hacer Lucas Blondel con mucha tranquilidad. Canta el pueblo azulgrana, busca una victoria que le dé garantías, que le dé el dominio del barrio. Por ahora 0-0 y no hay llegada salvo la de Ausmendi, que la tuvo y que respondió Galíndez. Viene Caicedo para Blondel, desborda Blondel, de Ritis queda abajo, la manda al córner, barrio de Ritis, tiro de esquina para Huracán.
1: Así es, el primero de esta tarde.
0: El primero para el globito de Parque de los Patricios, y hoy hay viento, así que el globo tiene que volar alto. La va a mandar el Colo Gil, el hombre que con su zurda quiere ubicar a los grandotes, a Nervo, a Carrizo, está Caicedo, se agarran en el área, el árbitro que sopla su silbato y dice atención, no se toquen, pero es inevitable esto, la va a mandar Gil, se preocupa el otro Gil, viene el centro, la saca en el primer palo de Ritis, el rebote le vuelve a quedar a Gil, mete un buscapié, la pelota se eleva en el área después de ser desviada por Cuello, la agarró Bizá, la colgó, Blondel, la quiso meter de manera espectacular de afuera del área. Hay salida para San Lorenzo, como arrancó el partido, de Gorosito abajo.
1: Bueno, Gorosito que está de traje, con los brazos cruzados, muy atento a lo que está haciendo su equipo. Por ahora no da muchas indicaciones y está, entre comillas, conforme por el juego de San Lorenzo.
0: Por el lado de Diego Martínez, ¿cómo está?
1: Diego Martínez está dando muchas indicaciones, pero un poquito más tranquilo que el técnico a su derecha.
0: Por ahora el partido parejo, 10 minutos, 0-0. El balón en el medio la tiene Gil, piensa Gil, palazo que se abre por la izquierda, viene el pase para él, antes pasa por Cortés, recibe en 3/4 de cancha, hace la diagonal hacia el medio, sigue Cortés, juega por bajo para Gil, que se asoció, nueva triangulación ahora para Bizanz, toca para Cortés, mueve la pelota de Huracán por el sector izquierdo, la recibe Bizanz, juega el pase para Kalinger, marca del Río, y hay balón ahora para Gil, que la revienta a la mitad de la cancha, sin problema nuevamente para que Huracán la trabaje, parece dominar el partido Huracán y espera a San Lorenzo en el arranque.
1: Así es, Huracán mucho mejor, con más ritmo de juego, se entiende entre sus compañeros, y San Lorenzo, bueno, que buscará también ese error justamente como ahora de Huracán.
0: Hay falta, la mitad de la cancha de Blondel, se lo llevó por delante a Ausmendi, tiro libre para San Lorenzo, aquí en el Bajo Flores, estamos viendo el partido de fútbol argentino, 0-0 el arranque de la transmisión. Todavía tenemos chance, ¿no? Esto recién arranca, es muy temprano.
1: Totalmente, recién arranca, queda un montón de pelotas paradas, me imagino que ahí van a buscar el error, ¿no? De su equipo contrario, es un partido que se va a definir por detalles.
2: A
0: ver qué pasa con este avance de San Lorenzo. Viene el centro de la derecha. La pelota la controla sin problemas Galíndez. Bien por el arquero, salida para Huracán. Llegó otra vez San Lorenzo por el mismo costado, en la derecha de su ataque.
1: Así es, fue por la derecha. San Lorenzo, bueno, buscará mucho el juego por ahí también. Y bueno, un remate que otra vez quedó en la mano del arquero.
0: Robo San Lorenzo, salida, atención. Viene por la izquierda Cuello. Se levanta la gente, atención, peligro de gol. Viene el remate. Y cruza toda el área. Se salva Huracán. No llegó a Aumenti, el centro fue paralelo. Se salvó el globo, salió mal el equipo quemero.
1: Así es, se salvó, era una buena, pero una buena posibilidad. No se pudo aprovechar, pero me está gustando el arranque del partido.
0: ¿Te gusta?
1: Sí, me está gustando el arranque del partido, están proponiendo los dos. Ojalá que, yo lo único que pido es goles, ojalá que pase eso.
0: Estamos por Nexo Radial aquí en la noche, no, en la tarde. En la tarde de fútbol, por ahora 0-0 el partido. Lo vivimos, como siempre, aquí, desde una posición privilegiada, vemos perfecto. El campo de juego muy bueno, muy buen está.
1: Así es, en donde más o menos muchos equipos tienen campo de juego muy mal. El San Lorenzo bastante bueno, sacando algunos bachecitos que tiene por los costados. Está muy bueno y muy para hacer un juego muy rápido.
0: A ver qué pasa con esta, la maneja San Lorenzo, viene de Arritis, toca de Arritis, hay un desvío, la recupera Huracán, corre Bizance, pelota y todo, al lateral San Lorenzo y la pelota, vamos con los suplentes, ¿te parece, de San Lorenzo, los que están esperando su chance?
1: Así es, en el banco va a estar José De Vici, con la 3 Teo Rodríguez Pagano, 16 Guzmán Corujo, 42 Franco Lorenzón, 5 Ignacio Perruzzi, 15 Mauricio Gardillo, 22 Juan Pablo Álvarez, 13 Juan Cruz Ratalino, 11 Matías Reali, 14 Agustín Lastater, 18 Diego Erazo y 21 Gustavo del Prete.
0: La maneja Córdoba, la maneja San Lorenzo con el aliento de su gente. 10 minutos, no, 12 ya de esta primera parte por Nexo Radial. El balón la tiene Río, uno de los refuerzos que llegó, ¿no?, en este mercado de paz.
1: Sí, uno de los refuerzos justamente para este partido. Ya Gorosito le dio la confianza para debutar.
0: Por el lado de Huracán, ahora vamos a presentar los refuerzos que trajo el Globito y que hoy juega en su primer clásico de barrio. Aquí en el Videgain la maneja Bizán, toca Bizán al medio, algo arriesgado, Kalinchar que corta, pero pierde con falta de Río. No, no, no, dice el número 27 de San Lorenzo, tiro libre para Huracán, fue a la pelota o a la pierna. Lo cierto es que el árbitro Herrera marcó infracción.
1: Así es, infracción, bueno, la primera infracción así dura que vamos viendo, mientras Juli se pone frente a la pelota, no deja sacar, ahí va tomando distancia, lo pide el jugador y retoma Huracán.
0: Nervo y el balón, el experimentado primer central de Huracán, dale, le dice Herrera, saca, y lo hace, jugando a la derecha para Blondel, que ahora sí la manda largo para que corra el ecuatoriano Caicedo, la bajó bien contra Arboleda, y la hace rebotar en el hombre de Colombia, y lateral para Huracán de Parque de los Patricios, obviamente, todo de San Lorenzo aquí, en el Videgain, salvo las

0: izquierda, marca Gil, sigue Cuello, pasó Cuello, quién está por el área esperando el 10, porque marcó Nervo, levantate, se tiró Cuello, como se lo hubieran talado, uno de los duelos de la tarde, ya te lo digo que es Caicedo Arboleda, se está calentando la tarde con mucha falta.
1: Así es, parece que va a ser un partido donde va a estar muy cortado también el juego, más por los jugadores de Huracán, pero es verdad, si me decís Caicedo y Arboleda van a ser uno de los clásicos también de este partido, de los jugadores.
0: Le mando un saludo a mi hijo que está escuchando, Simón Parra, está escuchando la transmisión por Nexo.
1: Le mandamos un saludo a Simón ahí escuchándonos, haciendo el aguante.
0: Exactamente, hay balón ahora para el conjunto local. ¿Cómo arranca Pipo? Que vuelve un clásico contra Huracán.
1: Así es, vuelve un clásico en Huracán, que Pipo que no tiene acostumbrado, ya que tiene la camiseta ahí de San Lorenzo también presente en su corazón, y bueno, buscará llevarse esta victoria, sacando que el último se lo llevó Huracán.
0: A ver qué pasa con esta, la maneja Cortés por la izquierda. Cortés y el balón, viene una derrota San Lorenzo, no es bueno el último antecedente en la fecha 3.
1: Así es, viene de perder 1-0 con Central Córdoba, de ganar también un solo partido, tiene 3 puntos San Lorenzo, ganó solamente con, ya te digo, con Gimnasia de Grima de Mendoza, y perdió también en su debut con Lanús, 1-0.
0: 1-0, ahí está las últimas presentaciones de San Lorenzo, pero lo que más le importa al hincha es hoy, es ganarle al Globo, mantener esta paternidad que maneja San Lorenzo ante Huracán, que se ha agrandado con el tiempo, aunque Huracán en los últimos años alguna victoria de local ha conseguido, ¿no? Ahí la cosa está un poquito más pareja. Por ahora, 0-0. La juega Blondel, balón atrás para Carrizo, la ve rápido para Palazzo y va Huracán, cruzó línea central, se viene Carrizo, Cortés espera, viene el pase para él, la tiene Cortés, amagando ahí contra Córdoba, centro de Palazzo al área, despeja en el primer palo Arboleda, y sale la contra de San Lorenzo, a ver cómo la trabaja, pase de Guni para Ausmendi, parece adelantado, pero va Ausmendi por el medio, Cuello acompaña, viene el pase para Cuello, y se lo pierde abajo del arco, no. Alcanzale una tonelada de digestivos porque le va a doler la panza lo que se acaba de comer Cuello.
1: No, lo de Cuello fue impresionante. Segundo palo, no pudo ejecutarlo. La gente acá se agarra la cabeza. Era una gran posibilidad que desperdició el jugador.
0: Decí que creo que estaba adelantado, ¿no? Estaba adelantado a Ausmendi en el arranque de la jugada, pero igual el gol que se pierde Cuello es para los Blues.
1: La verdad que sí, un blooper ya el primero del clásico, tiene que agradecer que Ausmendi estaba adelantado, porque si no, toda la gente de San Lorenzo se lo va a reclamar todo el tiempo.
0: Se entusiasma el hincha de San Lorenzo, 0-0 la tarde, llegada clara, estaba adelantado, lo marcábamos, por lo menos levantó la bandera el asistente con delay, quizás si era gol habría que revisar las líneas, pero creo que estaba en posición de adelanto. Un atenuante menor para el gol que se acaba de perder Cuello. La tira Huracán. 18 minutos de este primer tiempo. Hay llegadas. Los dos van. Va Palazzo. Atención. Encarando.

0: tranquilo, expectante, da muchas indicaciones igual. Extraño que Diego Martínez todavía no está eufórico, pero sí da muchas indicaciones, muchísimas. Sobre todo a la mitad de la cancha de su equipo, que siente que ahí tendrían que ordenarse un poquito más y presionar, sobre todo. Es lo que pide hasta el momento Diego Martínez.
1: 0-0 el partido aquí, en la tarde, 19 minutos del Bajo Flores por Nexo Radial. Clásico espectacular, el partido de la fecha, podríamos decir, ¿no? Porque es un clásico histórico. Viene Caicedo, recupera en el medio, se viene el ecuatoriano, la tiró larga el mundialista, barrió muy bien abajo Córdoba. Hay lateral para San Lorenzo, tiene algunos juveniles San Lorenzo de titular, jugando sus primeros clásicos.
0: Así es, bueno, Alejo Córdoba también, que es un juvenil, y Nicolás Blanco también, el juvenil que ocupará el lateral derecho hoy, también está debutando en un clásico.
1: Una defensa absolutamente novata la que está mostrando hoy San Lorenzo, inédita, con la presencia de Arboleda, Blanco, Córdoba, y el único que mantiene, por lo menos de los cuatro defensores, es de Ritis, que está ocupando el lateral izquierdo, y hablando por ahí, ataca Huracán, viene un centro al área, ¡se cierra! ¡Gil! Apareció con las manos, ¡qué buena era esa pelota! ¡Qué pretendió ser un centro, pero se cerró bien atento el paraguayo!
0: Así es, bueno, Gil tendrá que tener cuidado de Caicedo, que es el goleador de Huracán con 9 tantos, justamente el 9 de Huracán, y fue el último que le pudo convertir a San Lorenzo, recordemos, en el Ducó con un gol de 1-0.
1: Rodrigo Fernández Argués había metido la pelota desde la derecha, era un Bartoleo buscando la cabeza de Caicedo, casi termina con el viento, ¿no?, que juega su partido, complicando a Gil, que respondió bien. 21 minutos, 0-0 el partido. Lo vimos por Nexo Radial, la tiene Arboleda, salida del hombre que llega de Banfield, ¿no? Hay varios refuerzos que vienen de Talán.
0: Así es, Arboleda y Ríos, dos jugadores que vienen de Banfield. Bueno, San Lorenzo que no puede, por su situación económica, reforzar mucho, porque no le da en sí. Pero bueno, trajo dos refuerzos que veremos cómo le va ahora en el clásico.
1: Exacto, defensor que reemplaza con su compatriota Romaña, que se fue al fútbol de México. Lateral que va a ser Huracán, ya la pone en juego Palazzo, la devuelve sin problemas de cabeza Blanco, y hay otro lateral, pero esta vez para San Lorenzo, sector derecho, ahí lo va a hacer con tranquilidad el juvenil Blanco. Se acerca Gulli, otro juvenil pero con un poquito más de experiencia, ya tiene un año en la primera división. Revienta Nervo, la pelota le queda en el medio a Cedrés, que la manda otra vez a las alturas, la pelota quedó en el mismo lugar, como si fuera un boomerang, le pega Herrera, salí, me parece que le había pegado el árbitro, siga, dijo el árbitro, la recupera de Ricky, pero la pierde instantáneamente con la buena marca de Blondel, la tiene Villan, que la deja pasar para la corrida de Blondel, marca Córdoba, ahora se presta la pelota, seguimos 0-0, ya tenemos 22.
0: 0-0, sí, tuvimos ahí algunas ejecuciones muy por arriba, pero todavía, más que la clara de Cuello, no tuvimos otra por el momento.
1: La de Cuello fue clarísima, pero insisto, para mí estaba correctamente adelantado, así que no hubiera sido gol de todas maneras. La tiene Huracán, se viene por el medio, atención, atacando por el Calinger, marca Arboleda, firme, mostrando que Romaña le dejó la receta de cómo anticipar, de cómo cortar, de cómo usar la número 2 de San Lorenzo.
0: Así es, bueno, una baja que parecía que a San Lorenzo le iba a doler mucho, porque Romaña lo salvó un montón de veces. Ahora viene Arboleda, cuál es su lugar, y veremos si lo hace también de la misma manera.
1: Va San Lorenzo, va, escala por la derecha Blanco, tira un centro, despeja Nervo, completa Gil, y la pelota se va a la zona central para que la corra Caicedo, y ganó Caicedo con potencia, y está habilitado, se viene Caicedo, marcado por Arboleda, quien acompaña, centro para Bizán, la pelota cruza toda el área en diagonal, entraba Bizán desde la derecha como una locomotora. Claro, el 9 se fue a la izquierda, necesitaba que alguien termine de 9. Caicedo la armó, pero no la pudo terminar. Luis Sánchez salvó San Lorenzo.
0: Totalmente, sí, todo no puede hacer Caicedo tampoco. Una buena, pero buena ejecución, arrancó bien, y como decíamos recién, habría que tener San Lorenzo, sobre todo, tiene que tener cuidado con Caicedo, que es peligroso.
1: Nombre mundialista junto con Gil, se enfrentan dos mundialistas, uno por Paraguay y el otro por Ecuador. La va subiendo el capitán Carrizo, toca Carrizo, pelea en el medio Gil.

0: cayó. El balón lo mantiene igual Huracán. Pisan de pechito el ex Atlanta, que la abren a la derecha para Blondel. Se viene Blondel. Blondel que juega bien para Kaliger. Llegaba. No, la agarró bien Kaliger. Se le rebotó la pelota, por eso deriva en Gil. Tenemos los suplentes Globito. Vamos con los que esperan su chance al lado de Martínez.
1: Así es, Campo, Lescano, Martínez, Mesa, Mora, Peralta, Pereira, Puceto, Rainelli, Romero, Uribe y Vera.
0: Puceto que vuelve, ¿no? Uno de los refuerzos.
1: Así es, y uno de los refuerzos para el lado del Globo.
0: Y hace poquito se fue Jiménez, ¿no? Hablando de delanteros, Luciano Jiménez que en la semana debutó en Platense.
1: Así es, sí, se fue, una baja para Huracán, tiene otras también, está de lesiones también, bueno, Manuel Ojeda, César Ibáñez, Facundo Waller, son los tres lesionados para el conjunto visitante.
0: Claro, Caicedo está tan en racha que Jiménez dijo, me voy a buscar minutos a otro equipo. Hay balón para Gil, que se hablaba que se podía ir, pero por ahora sigue en San Lorenzo.
1: Sí, en San Lorenzo fue, bueno, también una gran participación que tuvo en el Mundial con su selección. Parecía que en este mercado se podía ir, pero por el momento no.
0: 0-0, este primer tiempo, 25 minutos, lo tiene Osmendi, juega cortito para Gulli, va. Y Gulli que la eleva, se viene Gulli, marca Nervo que se tiró a los pies. Hay un rebote que se pierde al lateral, lo va a hacer Blanco. Lateral para San Lorenzo, marco espectacular, casi llena el estadio, ¿eh? 95%.
1: 95%, así como decís vos, lo hizo un ambiente muy lindo de los hinchas de San Lorenzo, como los tienen acostumbrados, ya te lo dije. Bueno, siempre alentando a su equipo y más en un, cuando es jugás con tu clásico.
0: Salida de Huracán, el lateral no prosperó y por eso el Globo sale, pero desde muy abajo tiene que construir el avance, el Quemero, que tiene que optar finalmente por el pelotazo para Cortés. Marca en el medio, bien Córdoba, recupera Tepique, recupera San Lorenzo, juega para Cuello, de espaldas al arco, marcado por Carrizo, la pudo pivotear, Juli que juega mal, la perdió, pero retro, trae la jugada Herrera ante la protesta de todo Huracán, tiro libre para San Lorenzo, tres cuartos, tiro libre para San Lorenzo que va a ir por arriba.
1: Va a ir por arriba y va a aprovechar o intentar al menos aprovechar, hay una inquietud para Huracán, la pelota parada que puede ser buena, bueno, veremos si Romaña va, si va a cabecear uno de los futbolistas que generalmente en la pelota parada participa.
0: Subió Arboleda, ¿cómo estará de altura de timing aéreo el número 2? Arboleda, el colombiano, junto con Cuello, junto con Ausmendi, están esperando en el área. Se ilusiona San Lorenzo, también Río, viene el centro de Gulli, es pasado, entra por el segundo palo Tripiquio, la saca atento Carrizo, salgamos, dice Galíndez desde bien atrás, el arquero, la maneja de Ritti, toca mal de Ritti que está molestado, ya te digo que está coqueteando con el cambio de Ritti, ¿eh? Porque si no mejora su juego al estar amonestado, yo creo que hasta podría cambiarlo Gorosito.
1: Así es, yo no sé si era justamente porque no está entrando en el ritmo de partido o tiene alguna molestia, porque yo lo veo calentando ya el número 3, Pagano.
0: Claro, Pagano sería el reemplazo natural, ¿no? Por el lateral izquierdo. Esta cuestión, yo creo que es una cuestión de la tarjeta, ¿no? Muy temprano para estar molestado en este clásico. No se puede dar ventaja, se viene con todo Ausmendi, encara Ausmendi, es Gulli, perdón, jugó a la derecha para Blanco, tira el centro, muy pasado de vuelta, le queda Ausmendi, la metió de vuelta en el área, el rebote le queda a Gulli, se durmió desde atrás Cortés, le punteó la pelota cuando estaba preparado, chance, pudo haber sido clara, y ahora responde Huracán, se viene Cortés que está a todo lado, arrancó por la izquierda, ahora está por la derecha, para Kalinicher que lo ve a Gil y lo habilita, se viene Gil de frente al arco, Gil que piensa, solo por la izquierda viene Palazzo, por el medio espera el centro, Caicedo, viene el centro, hay un desvío en el primer palo y corner de Ricky, no se quiso complicar y la mandó al tiro de esquina para Huracán.
1: Así es, tiro de esquina para Huracán, el segundo de esta tarde para el visitante, buscará lastimar a San Lorenzo, veremos.
0: Bien Huracán, bien Huracán, con mucha gente, había tres en el área, decí que cerró bien San Lorenzo.
1: Cerró bien, sí, Huracán que iba allá con el ataque solamente los defensores pudieron defender.
0: A ver cómo maneja esta pelota parada el Globo, se puede definir con un centro, con un cabezazo, este clásico, la verdad, muy parejo por ahora, Gil con la zurda. Se habla Gil con su defensa. Estamos hablando de Leo Gil y de el arquero Gil de San Lorenzo. A ver qué pasa. Viene el centro, punto al penal. Caicedo quiere. El rebote le queda a Cortés. Jugó en el área y la salva. La salva muy bien Gulli. Y arranca la contra de San Lorenzo. Ahí a falta de Carlinger. Perdón. Ahí. Tiro libre, muy atenta, muy buena infracción de Huracán porque venía la contra.
1: Así es, se venía la contra y cómo se venía también la contra. Está muy en partido Gulli y también hablando bueno de los delanteros de Huracán, ni hablar. Me está gustando este partido, me falta un poquito más también, como lo vengo pidiendo, goles.
0: Sí, goles, primero llegada, después goles. ¿Alguna que otra hay? Huracán no se vino a defender, esa es la noticia, ¿eh? Vino con tres delanteros arriba.
1: Totalmente, y además también hablemos de los últimos partidos y clásicos que viene haciendo Huracán. Si bien el historial marca a favor del local de San Lorenzo, Huracán estos últimos clásicos los viene jugando de la manera que corresponde.
0: Qué buena pelota, intentaba meter Cortés para su compadre Caicedo, pero no, apareció. Bien la marca de Arboleda y la juega para Cuello. 3-4 de cancha, va contra Nervo, va Cuello amagando. Nervo pone el pie muy bien pista. El ex Arsenal y Fútbol de México para salvar el peligro. Se levanta la gente, 30 minutos y Gorosito, ¿qué hace?
1: Bueno, está con más movimiento, dando indicaciones. Y bien está con los brazos cruzados, está más atento a lo que está haciendo su equipo y diciendo que el ataque también por el lugar derecho.
0: Bueno, me parece que no va más de Ritis, ¿eh? La pregunta es, ¿sale en entretiempo o sale durante esta primera parte? Se está moviendo, no tiene problema físico. Para mí Gorosito no quiere arriesgar una doble amarilla. A ver qué pasa con Cortés. Recibió la media luna del área, pero aparece para marcar Río. Y despeja el peligro y arranca la contra de Gulli a toda velocidad. Se viene Gulli, pasó a línea central. Sigue Gulli con la zurda, pegadita a la pelota. La juega para Méndez. ¡Falta! No. Todo pelota, dice el árbitro, se agarra la cabeza el hincha de San Lorenzo. ¿Cómo la vio usted, Valeria?
1: Y parece que fue falta de acá a nuestra vista, dice, parece que lo tocó al jugador Aumendi y la gente de San Lorenzo no lo puede creer y se lo reclama al árbitro.
0: Me pareció falta, Mili, ¿eh? En un rato me dice por qué. Responde Huracán, se viene con todo palazo. La agarra ahora Cortés, se viene Cortés, marcado por Blanco, le muestra la pelota al ecuatoriano, sigue Cortés, remató al arco, bloqueado por Río, se salva Fila, hemos recibido un gol de Huracán en este momento, es un problemón, hay tiro libre para San Lorenzo, pero no, paró el partido el árbitro porque seguía caído Osmen.
1: Así es, paró por un caído mientras que la gente está acá, muy, pero muy enojada, pidiendo falta previa. Para mí también fue falta, me pareció falta, pero el árbitro así no lo quiso y siguió el juego.
0: El árbitro hizo oídos sordos, ¿no? No vio nada, Osmendi se tiró. ¿Para qué se queda tirando Osmendi? ¿Qué estaba pidiendo? Si el árbitro quería, lo mandaba fuera un minuto, por este nuevo reglamento. Y la gente se acuerda de la mamá de Herrera. ¿Está la viva la mamá de Herrera?
1: Bueno, la gente de San Lorenzo está súper enojada por no cobrarle esta falta, que supuestamente tampoco lo fue. Pero bueno, un Menti quedó ahí tirado unos minutos y le sigue reclamando al cuarto árbitro la falta.
0: Bueno, canta el público de San Lorenzo. 0-0. Seguimos aquí en el estadio Pedro Videgain. Se calentó la tarde. Está fresca igual, sigue fresca, 33 minutos, mientras que Teo Rodríguez Pagano sigue calentando por en el costado del campo. Martínez, algo le dice a Bizán.
1: Sí, aprovechan ambos entrenadores para decirles algunas indicaciones a sus jugadores, y están muy, muy conforme acá la gente de San Lorenzo contra el cuarto árbitro.
0: Contra Herrera, el cuarto árbitro y toda su familia, la va... Recibe, la va recibiendo el arquero Gil y la pone larga. Viene a campo de Huracán, devuelve Nervo, firma hasta ahora Nervo en la marca de Cuello y de Aumendi. Arboleda y el balón, círculo central, la abrió a la izquierda para Derritis, la controló horrible, pero recibe la falta de Blondel. La controló tan mal que le terminaban veteando con el mal control. A Blondel que lo llevó por delante, es tiro libre para San Lorenzo de la izquierda, ahora pasa poco en la salida.
1: Así totalmente, pasa poco en las áreas, también en la mitad de la cancha, que no se la pudo adueñar ninguno, ni San Lorenzo ni Huracán. son más bien errores del otro equipo que va aprovechando, pero se va quedando de a poquito el partido, me parece.
0: No, como decíamos, Herrera paró el partido porque Osmendi estaba caído y lo hizo esperar un minuto, ¿está bien?
1: Lo hizo esperar un minuto, así como estábamos diciendo, el nuevo reglamento que puso la FIFA, después a falta un minuto fuera y recién ingresó.
0: Hay algunos jugadores que todavía no entienden este nuevo protocolo de estirarse esperando que el árbitro, no sé, se apiade de ellos, lo atiendan. Si hay detención del juego por un jugador caído, como en este caso, tienen que ir a restablecerse afuera del campo. Y es una ventaja que no podés darle al rival. Estar con un jugador menos, en sobre todo en un partido tan parejo como este. La maneja Córdoba, salida de abajo con Arboleda. Presiona Caicedo, presiona Bizanz, pero sale San Lorenzo. Tripiqueó y la pelota. Tripiqueó que juega por abajo para Osmendi, rebota muy bien. La juega para nuevamente Tripiqueó, que va para atrás. Más para atrás para Córdoba. Córdoba y el balón. Salida para San Lorenzo. 34 minutos. Repasamos un poco el historial, ¿te parece, Valeria? Historial entre estos dos equipos general. Decíamos que manda San Lorenzo, pero ¿cómo es la diferencia?
1: Por mucha diferencia tiene en sí San Lorenzo, se enfrentaron 193, sería con este partido, en 87 ocasiones ganó San Lorenzo, en 49 Huracán y empataron 56 veces.
0: Bueno, ahí está el historial muy favorable al local, viene Cuello, encara Cuello por la historia, por el presente, Gulli que recibía el pase de Cuello y lo duerme de atrás muy bien, Fernández Cedrés, el uruguayo, el ex Independiente, cayó Cuello. Y se tiene que levantar para que no lo saque del campo Herrera por un minuto. Ya a ver si aprendieron la lección los muchachos del equipo de Corocito, que a todo esto, ¿qué hace, Pipo? Sale, habla, ¿cómo lo vive?
1: Bueno, bastante tranquilo, no estamos acostumbrados a verlo tranquilo. Bueno, no sé tan tranquilo a Corocito, pero está dando muchas indicaciones, eso sí.
0: ¿Cómo lo vive Martínez? Yo lo veo muy inquieto al gigoló.
1: Sí, está muy alterado. Martínez fue de menor a mayor el técnico de Huracán y como lo conocemos, siempre eufórico, pidiendo un poco más. No lo veo muy conforme con su equipo.
0: Bueno, ahora está caído Cuello. Va a tener que salir un minuto.
1: Va a tener que salir un minuto de vuelta a Cuello, pero está la gente muy enojada con Herrera, que no le estaría cobrando nada a San Lorenzo.
0: Bueno, está acusando un supuesto golpe, pero el nuevo reglamento indica que ahora entre los auxiliares y que esto se detenga, se reanude ya con un jugador parcialmente menos a Lorenzo. Martínez aprovecha para dar algunas indicaciones, otros toman agua, sería como una mini pausa de hidratación.
1: Sí, una pausa de hidratación, bueno, los técnicos lo usan para poder darle indicaciones a sus jugadores, pero bueno, sí, el fútbol moderno.
0: Ahí está, se corta el ritmo del partido, 37 minutos, Cuello que dice, acá me pegó, le dice Herrera, a Osmendi también, como si fuera un médico improvisado, le marca al árbitro el dolor de su compañero, el partido detenido, 0-0, ¿quién está un poquito mejor, Valeria?
1: Bueno, fue, no sé si un poquito mejor, capaz que un poquito más, atajó también desde el principio Huracán, y ahora se está despertando también. Pero es un partido bastante parejo, con ambos que cometen errores y ambos también esperan eso, el error del otro.
0: Bueno, ahí está, Cuello, ¿sale o no sale? Se durmió a Carrera, porque tiene que salir, está como si nada, el partido detenido. Bueno, acá me parece que se olvidó el árbitro del nuevo reglamento, tiene que salir o considera, es a criterio del árbitro, ¿no? Si está haciendo tiempo o su caída no justifica o no está justificada por un golpe, puede quedarse. Pero en este caso, me pareció que era un poquito de teatro. Ahí viene atacando Derriti por la izquierda. Mal pase igual para él. Derriti que ahí va solo, pero no le llegó el balón. Hay salida para Huracán desde abajo. 38 minutos va a tener que adicionar el árbitro.
1: Sí, seguramente adicione, más que nada por acá, por la caída de Cuello, o el teatro de Cuello, mejor dicho, pero no imagino más de 2 minutos.
0: Ahí sale Galíndez, que tuvo una buena reacción en un remate de Osmendi, poco más de acción para el otro mundialista de esta tarde, tenemos 3. El que jugó todos los minutos fue Galíndez igual, tanto Caicedo y Gil, los dos arqueros. Después, el ecuatoriano Caicedo, muy poquitos minutos, aunque la gente de Ecuador lo pedía. Hay lateral para Huracán, salida de manos ¿qué va a hacer con mucha tranquilidad Palazzo? Ahí la pone en juego para Cortés, el colombiano que quería recibir, pero aparece de cabeza Blanco y la manda a un nuevo lateral, pero ahora cerquita en la mitad de la cancha. La gente de San Lorenzo sigue alentando, sigue ilusionada, pero por ahora empata.
1: Por ahora empatan, es verdad, Luis. Bueno, el último clásico lo ganó también a lo último Huracán. Bueno, pero la gente de San Lorenzo espera con toda esta fiesta que los jugadores también se la puedan regalar. Y merecido también lo tiene a toda esta gente que está bancando.
0: Probó desde muy lejos Blondel, muy desviado su remate. Salida para San Lorenzo.
1: Así es, sí, probó y no probó de la mejor manera. San Lorenzo sale tranquilo mientras el partido se va terminando. Este primer tiempo veremos, seguramente imagino que va a ser un segundo tiempo con cambios.
0: Sí, cambios por supuesto. Un partido caliente de Ritis, es el primero que tiene todos los boletos para salir por su tarjeta en los dos minutos. Irresponsables, amarilla de Ritis, que lo condiciona para el resto del partido. Ahí va justamente de Ritis, ¿no? Ya viene a Blondel, le tira por la pelota por un lado, va por el otro, sigue de Ritis, busca el fondo, hay un centro y va a haber córner porque pegó en Blondel que se recuperaba de la gambeta previa. Hay córner para San Lorenzo desde abajo.
1: Así es, Luis, en los 40 minutos del primer tiempo, el primero para San Lorenzo.
0: Va a pegarle la pelota desde la izquierda a Gulli. Aplauso de la gente. Arboleda quiere su primer gol con la camiseta azulgrana. Nadie para la contra del Huracán. Los 11 están defendiendo este balón detenido. 40 ya de esta primera parte, viene el centro de Gulli, buen centro, saca Caicedo, la pelota le queda de Ritis en el rebote, la vuelve a abrir a la izquierda para Gulli, recibe a Gulli, tira el centro y pega en la colita de Bizanz, otro centro con la de palo de Gulli y otro despeje en este caso de Carrizo y arranca así, un intento de contra, de transición de Huracán, Cortés que la pone a la izquierda para Bizanz, pero ya hace San Lorenzo, y la tiene Bizanz, y la mantiene, feo. Lo chocó con un topetazo, Río. Qué duro, ¿eh? Quedó dolorido, Bizanz.
1: Sí, quedó dolorido. Mientras va atajando. Bueno, se lo ve muy participativo a Blondel. Me parece que está con ganas de poder hacer un gol, ¿por qué no?
0: Blondel, que en otra vida habría sido delantero, porque tiene una vocación ofensiva total. Hay tiro libre para Huracán. Consiguió una linda falta Callinger. Y esto puede ser peligrosa para Gil contra Gil.
1: De verdad puede ser peligrosa. Bueno, un Gil de Huracán que estamos acostumbrados a ver la calidad del juego que tiene. Y el arquero San Lorenzo que también demostró muchas veces que ha salvado su equipo en estas ocasiones.
0: Le va a pegar el Colo. Le va a pegar Gil. Atención con esta. Diagonal desde la derecha. Se preocupa Gil. El arquero Francisco de San Lorenzo puso una nada más. Manos en la cintura para Gil, 42 minutos. Atención, San Lorenzo, Huracán quiere ponerse en ventaja. La va a mandar Gil, levanta el brazo derecho. Hay parejitas en el área, viene el centro de Gil, cabezazo, desviado. Desviado el cabezazo de Bizanz, se salvó San Lorenzo.
1: Le quedó muy desviado ahí, el arquero también quedó parado, que no pudo reaccionar también a esa jugada. Y bueno, San Lorenzo que se salva.
0: Cerca, atención, estuvo cerca.
1: Sí, viene avisando Huracán, agarra mal parado y puede ser un gol, ¿por qué no?
0: Me gustó el centro, pero el cabezazo fue más sombrazo que otra cosa, de Bizanz, el mellizo. Hay balón en el círculo central, su hermano gemelo está jugando en este momento contra Temperley en Atlanta, así que hoy la familia Bizanz está dividida.
1: Está dividida, o capaz que tiene también una tele y la compo como hacíamos nosotros en el viejo tiempo cuando jugaban dos partidos también lindos, alentando a sus ambos hijos.
0: Bizanz también jugaba en Atlanta, Juan Bizanz, pero primero pasó por Banfield y ahora está en Huracán, en el equipo de Parque de Patricio, que por ahora empata 0-0. Córdoba la salida, se la regaló a Fernández Cedrés. Viene Cedrés, juega para Gil. El que maneja los hilos en Huracán se equivoca esta vez, lo corta Río, pero vuelve Gil, parece un imán, tiene la zurda de Gil con el balón, mete Córdoba, falta contra Blanco, se rompen las manos para aplaudir al pibe que metió y recuperó, falta el ataque.
1: metió y recuperó. Bueno, un pibe que golosito también entre los entrenamientos, entre la reserva, le está dando le dio confianza justamente para jugar este partido, que es contra Huracán, ¿no? No es un partido menos a eso, y Golosito apostó por él.
0: Hay muchos lesionados, ¿no? También en la defensa de San Lorenzo, se fueron otros, y esto hace que los blancos, los Córdoba, tengan minutos. Ya lo dijimos en el arranque, hay una falta más contra Cedrés. Muy cortado el partido hasta ahora, ¿eh?
1: Sí, muy cortado. Me parece que lo mejor que le puede pasar a este partido y a ambos equipos es que tengamos un entretiempo, que los entrenadores puedan pensar y hacer un posible cambio, pero se planchó el partido.
0: Se planchó un poquito el partido en el arranque, un gol esto lo destraba, pero tenemos 44, veremos cuánto se adiciona cuando se cumple los 45, estamos por Nexo Radial, 0-0 el clásico, San Lorenzo y Huracán, 0-0 un empate que no sé a quién beneficia más, porque Huracán vino a ganar hoy, no vino a empatar. Tripiquio que corta a Blondel, ahí la tiene Tripiquio, busca la ayuda de Córdoba, que la despeja en la mitad de la cancha, la recibe Cuello por ahí, muy inquieto Cuello, cuidado de Ricky, casi lo duerme Kalinger, lo topetearon finalmente al uruguayo, tiro libre para Alex, para San Lorenzo, hay balón para Tripiquio, sigue calentando Pagano, ya debe estar recontra calentito el jugador de San Lorenzo que espera su chance, ¿eh? Porque hace 20 minutos que se está moviendo.
1: Hace 20 minutos, es verdad, hizo todo el precalentamiento y ahora lo sigue haciendo, así que va a entrar con mucha energía porque seguramente Gorosito va a hacer el cambio para allá, para el segundo.
0: La maneja Gil, piensa Gil, levanta la cabeza, ahí sigue Gil, el armador, el zurdo, el club pierde el juego de Huracán, viene el pase para Blondel, sector derecho, hay un centro y despejan, dos tiempos blancos, salida, tiempo cumplido, ¿cuánto más?
1: 2 minutos más.
0: Bueno, un poquito austero el cuarto árbitro, ¿eh? Porque con la lesión de Cuello, después la caída de Aumendi era para 3, pero bueno, ahí viene Tripiquio, Tripiquio que sigue, Tripiquio que pierde con Blondel, buena recuperación. Y la jugaron para Kalinger, atención, y puede ser el primero de Huracán, se viene Blondel, Blondel de 10, juega a la izquierda para Cortés, por el medio Caicedo, Cortés que va a rematar, no tiró el centro, le quedó a Caicedo, salvó el arquero Gil, que se le tiró los pies al ecuatoriano, lo tuvo Huracán, metió 4 otra vez en el área buscando el primero.
1: Así es, salvó Gil, pudo salir de una buena manera, ojo con Huracán.
0: Y Huracán va, recuperó otra pelota, viene Cortés, Cortés que hace la diagonal, juega afuera para Bizán, control largo de Bizán, ¿para qué Bizán la perdió y comete falta? Siga, dijo el árbitro, no cobra nada, lo atendió a Bizán, le pegó con el Blondel, Gil que recibe el remate de afuera sin dar rebote, está mejor Huracán que no termine el primer tiempo, dice la gente quimera.
1: Gente que mira, lo pide que siga jugando porque Huracán se despertó en estos últimos minutos. Un San Lorenzo que queda muy atrás, que no puede.
0: ¡Conte la cuerda, San Lorenzo! ¡Mira el primero! ¡Gol! ¡Caicedo! ¡Gol! ¡Gol! ¡De Huracán! Jordi Caicedo, el vacunador de San Lorenzo, apareció en el área para agarrar un rebote tras el cabezazo de Bizán, y otra vez como en la apertura el ecuatoriano aparece puntual en el área, la empuja, nadie lo marcaba, el más rápido Jordi apareció para el grito de gol. Maduraba el gol y cayó por su propio peso, gana Huracán 1-0.
1: Así es, bueno, como lo decíamos, hay que tener cuidado con Caicedo, y bueno, no lo dijimos por decir, segundo clásico consecutivo que hace gol, la verdad que es un gran nivel de en clásico de este jugador.
0: Le dije que tenía que terminar el primer tiempo para San Lorenzo porque estaba ahí, parecía boxeador ahogado, no agarraba la bola, no defendía, y Huracán lo aprovecha.
1: Así es, Luis, no me dejaste ni terminar también, justamente estábamos diciendo eso, de que Huracán se había despertado en estos últimos minutos, y así fue, y con el gol de Saicedo lo metió.
0: Bueno, movió Huracán, volvió San Lorenzo, perdón, y termina el primer tiempo, gol confirmado. No había nada que revisar, porque vino de atrás y estaba marcado, mal marcado por Arboleda. Vamos a la pausa, gana Huracán, 1-0 aquí en Parque, perdón, en el Pedro Videgain.
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3: Estamos de vuelta aquí en el estadio Pedro Videgain, en el estadio de San Lorenzo, segundo.

0: Por el lado.
1: Experiencia y trayectoria en los principales.
0: Enojada la gente, recién nos preguntaba, justamente la gente nos decía, ¿lo ven remontable a esto o no? La verdad que la gente no está nada contenta con el partido que está haciendo su equipo.
2: Ahí viene Huracán por más, no se tira atrás el globo, va a buscar el segundo. La tiene Blondel, la ve a la derecha por abajo para Bizanz, recibe el Belli, sigue Bizanz, amago bien, tira el centro con zurda. Pelota pasada, entró Cortés, despeja Blanco, la pelota no sale del área, la quiere Gil, y ahora aparece para despejar Río, apurado San Lorenzo en el reinicio del partido, nuevamente Huracán mejor, Nervo que pifia en el medio, ¿qué hizo? Se la regaló a San Lorenzo, pero por suerte para el globo, la mantiene Gil, la mantiene Waller, perdón, Kalinger rebota mal esta vez y ahora San Lorenzo con el balón en el ciclo central de cuello. Que de acá no duerme bien, sin falta. Falta con el árbitro. No, dice. La verdad, no me pareció falta y después no me pareció que no estaba en movimiento la pelota. Dos errores, me parece, consecutivos del árbitro. Ojalá, la gente de San Lorenzo, ¿cómo lo vive el Gorosito?
0: Está un poquito más activo a lo que corresponde el primer tiempo, obviamente, porque viene perdiendo 1-0, ¿no? Y le dando muchas indicaciones al 54, ya te digo bien el nombre.
2: Por el lado de Huracán, Diego Martínez, ¿cómo lo vive?
0: Diego Martínez es muy intenso, la verdad, da muchísimas indicaciones. Obviamente va a querer mantener este resultado, imagino algún cambio defensivo, ¿por qué no?
2: Atención, viene la pelota al área, sale Galíndez, se la queda el arquero de Huracán, Blondel y el balón, juega Huracán, juega el globo, gana 1-0, gana bien me parece, ¿no? Porque lo dijimos en la primera parte, vino a ganar y lo gana.
0: Vino a ganar, vino a romper ese historial que no puede hace 25 años en esta cancha y venía bien, es verdad, cuando empezó un poquito mejor San Lorenzo, Huracán a lo último, en los últimos minutos estuvo despertando y es mucho más fluido el juego también de ellos.
2: No solo no gana nunca acá, sino que casi nunca estuvo ganando parcialmente, así que esto es historia pura lo que estamos viviendo por Nexo Radial. Viene atacando Huracán por la izquierda Cortés, despeja Blanco al córner para Huracán, uno más.
0: Así es, uno más, el tercero para Huracán de esta tarde.
2: Bueno, hay córner para el globo, la va a meter desde la izquierda el Colo Gil, el amo y señor, el patrón del bien, del buen juego de Huracán, la va a mandar el Colo. Subieron los centrales Nervo y Carrizo, quiere aumentar la diferencia Huracán, lo cual sería catastrófico para el local, para el Cuervo, la va a mandar el Colo. Se agarran ahí Arboleda y Nervo. A ver quién pica el primer palo. Viene el centro de Gil, no sale el arquero. ¿Para qué? Porque despeja sin problemas Culi y el rebote le queda nuevamente a Gil por la izquierda. Se viene Gil. Gil que tiene un centro, marca Cuello, barre con todo el delantero, disfrazándose momentáneamente defensor. Sale de San Lorenzo la contra, no, Nervo que la devuelve de cabeza. Pagano que la cuelga en el cielo del Bajo Flores. Corre Carrizo, retrocede Galíndez y es pelota del arquero, salida para Huracán, repasamos los suplentes de San Lorenzo que se está moviendo.
0: Así es, en el banco está José De Vici, 16 Guzmán Corujo, 42 Franco Lorenzón, 5 Ignacio Perruzzi, 13 Juan Ratalino, Mauricio Cardillo con la 15, 22 Juan Pablo Álvarez, 11 Matías Reale, Agustín Lastander, Diego Erazo y Gustavo del Prete.
2: Por el lado de Huracán, ¿quiénes son los suplentes, Mili?
0: Campo, Lescano, Martínez, Mesa, Mora, Peralta, Pereira, Puceto, Rainelli, Romero, Uribe y Vera.
2: No está para cambios Huracán, está muy bien Huracán, ¿eh? Está muy bien el 11 elegido por Diego Martínez, que no debería cambiar nada porque está funcionando como un relojito suizo. El equipo quemero buscando entrar en la historia y atacando en el arranque del segundo tiempo, 6 minutos. Se viene Gil. Gil que toca a la derecha para que corra a toda velocidad Blondel, ganó Blondel, llegó al fondo, centro para el segundo, se lo pierde Caicedo en el segundo de Huracán, se salvó el Cuervo, y me parece que no va más Gulli, ¿eh? Le tiró a Gulli en la parte posterior de la pierna derecha. Malas noticias para San Lorenzo, aunque una buena. No la empujó Caicedo en el segundo.
0: Así es, donde decíamos que Huracán venía muy bien y que no tenía que hacer cambio, perdió ahí en los pies de Caicedo el segundo gol. Y bueno, una baja también importante, porque Gulli estaba jugando también bastante bien el primer tiempo para San Lorenzo.
2: Bueno, qué locura lo que estamos viviendo, Valen. Me sorprende el planteo de Huracán, porque a veces psicológicamente cuando te pones en ventaja es como que le dejás la responsabilidad al otro equipo, pero no, se siente con confianza Huracán de que lo puede ganar por más.
0: Así es, se siente con mucha confianza, con muchos juegos, Huracán que se quiere llevar una victoria, y quién dice que no, un par de goles más, está muy bien, tiene un juego muy fluido, no lo deja a San Lorenzo pensar ni siquiera entrando en el segundo tiempo del juego.
2: Bueno, no va más Gulli, ¿eh? Vamos a ver quién entra por el 21.
0: Así es, Gustavo Del Prete va a entrar en su lugar.
2: Bueno, Gustavo Del Prete, un refuerzo.
0: Así es, un refuerzo más. Bueno, Gorosito hoy apostó también a eso, a los juveniles y a los refuerzos.
2: Bueno, ya que abrió la ventana, va a entrar el 13 también. ¿Quién es el 13?
0: El 13 es Juan Cruz Ratalino.
2: Bueno, volante de contención Ratalino. ¿Quién se va para el ingreso de Ratalino? Veremos. ¿Se irá Río? ¿Otro de los que está jugando sus primeros minutos con la camiseta de San Lorenzo?
0: Así es, con la número 27, decíamos que era el partido de los refuerzos y se va a su lugar Martín Río.
2: Bueno, sorprende este cambio, ¿no? Porque estaba bien, o por lo menos no había ningún problema físico para Río. 8 minutos y ya metió 3 cambios. Gorosito, ningún Huracán. Gana San Lorenzo 1-0. Perdón, gana Huracán 1-0. San Lorenzo preocupadísimo en la tarde del Bajo Flores. Y Martínez, todo lo contrario, está muy relajado.
0: Sí, estaba relajado, la verdad, está bastante conforme del partido que está haciendo su equipo, yendo para adelante. La verdad que Huracán, más allá de haber convertido así, todo no se quedó y sigue intentándolo.
2: La recupera en el medio Cedrés, es todo Huracán este segundo tiempo. La pelota para Blondel, se viene Blondel, qué bien que fue el ataque recién Blondel, ¿eh? Excelente Blondel, un lateral brasileño parece cuando se va el ataque Blondel.
0: Blondel, sí, es verdad, un jugador, bueno, un refuerzo muy importante para Huracán, que le genera mucho juego, lo ves en el lateral, después lo ves de 10, de 9, es un jugador muy completo, Blondel.
2: Estamos en vivo por Nexo Radial, aquí en la tarde del Pedro Videgain, gana Huracán 1-0, 9 minutos, con gol de Caicedo, el 9, que recién tuvo el segundo, no lo pudo aprovechar, ahí lateral para San Lorenzo, que sigue como medio mareado, ¿no?, tras la ventaja de Huracán.
0: Así es, sí, bueno, San Lorenzo terminó un mal primer tiempo, nada más y nada menos que con un gol abajo y arrancó, la verdad que muy dormido, también bueno, la lesión de Gulli, que seguramente lo marca.
2: Tenía cuello, atención, se le quedó atrás la pelota, se salva Huracán, pedían fuera de juego, igual los jugadores de Huracán, igual cuello no la agarró, así que quedan anécdota, tiro libre ahora para Huracán. Hay nervios, ¿eh? Hay nervios de la gente que vino a una fiesta y ahora está tensionada por esta realidad de la victoria y el buen juego de Huracán.
0: Es verdad, una parte de la hinchada está cantando y la otra está nerviosa, está tinta al juego que está haciendo San Lorenzo, le pide por favor que se despierten, porque es verdad, San Lorenzo no está entrando en el juego, sigue mucho lo que está haciendo Huracán y está esperando también cometer alguna falta.
2: Lateral para San Lorenzo, lo va a hacer Blanco, 10 minutos. De este segundo tiempo y San Lorenzo, créame, no pasó mitad de la cancha en este arranque de este partido. Ahí la tiene Caicedo, vuelve Huracán a atacar, se viene Cortés, juega Cortés, la pone bajo la suela, encara hacia la izquierda, Ratalino lo marca, Cortés que cae, falta de Ratalino, tiro libre para Huracán o no, el lateral dice el árbitro, lo perdonó, hay lateral para San Lorenzo, para mí era falta, pero bueno, hay saque de manos para San Lorenzo. Gorosito movió ficha, no cambió la parte de arriba, ¿no? Salió Gulli y lo metió al jugador Del Prete. Veremos dónde se ubica Del Prete como enganche, lo veo, ¿no? Está ahí tratando de suplir a Gulli, aunque en Estudiante a veces juega por la banda izquierda. Ahí la viene Del Prete, justamente, la tiene el zurdo, sigue Del Prete, toca para Blanco, a ver qué pasa con el centro, no, descaló bien para Del Prete, entró al área. ¡Del Prete! Marca bien Nervo. El rebote le queda a Ratalino, que la juega mal para Bizán. La juega mal para Bizán y se viene abajo la cancha de bronca.
0: No, y justifico a la gente también, era para pegarle al arco. Me parece que los futbolistas de San Lorenzo tienen miedo de pegarle al arco.
2: Le pegó, no le pegó al arco y claro, la gente esperaba terminar la jugada. Salida para San Lorenzo, más como dijimos que es la primera vez que ataca San Lorenzo en el segundo tiempo y no la terminó bien. Veremos si esto es una bifurcación de lo que veníamos viendo. Y ahora sí, San Lorenzo toma el mando, toma las riendas del encuentro, buscando el empate que por ahora está lejos. La maneja Tripicchio, juega Tripicchio en campo Huracán, se la deja a Ratalino. Combinación Ratalino-Tripicchio, marca bien Bizán, qué error, y se vuelve a enojar la gente. Teofrío Ratalino, se viene con todo Cortés, Cortés que arranca, lo gana Arboleda, sigue Cortés, toca al medio para Bizán, puede ser, jugó para Caicedo, en el área del ecuatoriano, Caicedo, ¡gol! ¡Gol! ¡Gol! ¡De Huracán! Jordi Caicedo, el número 9, apareció en el área para definir. Segundo gol de Huracán, segundo gol del Quemero. Toda la bronca de San Lorenzo, Caicedo que saltó las porterías para festejar y lo quieren cocinar vivo. No importa aquí, gana Huracán 2-0. Jordi la volvió a embocar. Gana Huracán, golazo.
0: Golazo, es verdad, en un contraataque donde Tripicchio perdió la pelota. Aprovechó Huracán, le ganó la espalda a Alejo Córdoba y cometió el segundo gol de Huracán, un golazo.
2: Bueno, todos se agarran con Caicedo, ¿por qué? Porque la fue a gritar ahí cerca de la hinchada de Huracán o porque saltó los carteles. Bueno, no sé qué va a decidir Herrera porque hubo empujones, piñas, insultos, prepotencia, pero también fútbol de Huracán, ¿eh? Qué bien definió Caicedo. Y San Lorenzo es toda impotencia esta tarde.
0: Totalmente, así es, Luis, golazo de Caicedo. La verdad que impresionante lo de este chico. Segundo clásico consecutivo, como recién decíamos. Lo fue a gritar a la hinchada de San Lorenzo. La verdad que una locura. No sabemos si la euforia, si la emoción del momento, pero la gente y los jugadores, sobre todo, se lo quieren comer.
2: Los jugadores quieren vengar por mano propia. La osadía de Caicedo, que estuvo inoportuna al saltar los carteles de publicidad yendo a festejar en el envión de la

0: que pongan, ganen, y bueno, Caicedo también me parece que no era necesario el festejo hacia la hinchada de San Lorenzo, por más que sea un folclore, no era necesario en este partido.
1: Bueno, ahora Caicedo se toma la pierna izquierda, le habrán pegado una patada porque está dolorido.
0: Sí, seguramente, la verdad que hubo un tumulto, un montón de gente, estábamos mirando la repetición por acá, nos llegan un montón de cosas y la gente está muy enojada, en la popular sobre todo.
1: Bueno, ahí está, está habilitado, está habilitado. Qué mal que lo marcó Blanco, te digo. El pibe le dejó, le comió la espalda al ecuatoriano. Ahí lo siguen insultando a Caicedo. Habrá que ver si hay roja, porque puede ser una revisión de tarjeta. Y un jugador de Huracán caído. Pasó de todo en el área después del gol.
0: Pasó de todo, es verdad. Los jugadores San Lorenzo lo querían comer vivo al jugador de Coso. Y ahora está buscando ver la jugada, ver qué foto. Y bueno, el árbitro también. Yo vi que sacó una tarjeta amarilla.
1: Bueno, ahí está el árbitro Herrera revisando la jugada. Tras el gol, me parece que se va a venir una mala noticia para San Lorenzo. Va a quedar con 10 en el equipo de Gorosito. ¿Qué viste, Milagros, en la repe?
0: Bueno, lo vimos a Gil agarrar del cuello y también darle un cabezazo al delantero de Huracán. Me parece que se viene la expulsión y nada más y nada menos que al arquero.
1: Bueno, qué mal momento de San Lorenzo, ¿eh? Qué mal momento de San Lorenzo, porque además de recibir un gol se puede quedar con uno menos. Es toda una caldera aquí el estadio. Yo me parece que igual si se va expulsado por la reacción es de una responsabilidad total de San Lorenzo, porque todavía queda partido. Es cierto que está jugando mal y que Huracán es todo lo opuesto, pero dejar a tu equipo con uno menos por una reacción así es increíble.
0: Es increíble, es verdad, me parece que no era necesario la reacción del arquero. Yo no sé si no había visto también ya la tarjeta amarilla a Gil en su momento, porque a veces el árbitro vio algo del arquero, pero ya viendo que tu equipo está perdiendo a cero, no era necesario y ahora lo perjudica más.
1: Bueno, Herrera ya decidió, dejó de ver el monitor, habrá que prender su comunicación al público. Ahí está, el árbitro dice... Atención para mí, vamos a esperar qué decide el árbitro. La gente que se quiere tirar de cabeza, como mucho Caicedo por su inoportuno salto hacia la hinchada de San Lorenzo, deberá ser amonestado. Pero el jugador de San Lorenzo, si hubo agresión, es roja directa.
0: Así es, sí, también hizo el topocillo, pero bueno, me parece que sí, expulsado. No, así es.
1: Bueno, mala noticia para San Lorenzo, expulsión de Gil, roja para el paraguayo, puede ser su último partido porque se habla de que se va. Bueno, qué mala despedida, deja al equipo con 10, bueno, ni siquiera, la venganza será terrible, no, la venganza en este momento fue totalmente innecesaria. Hay expulsión para el lado de Gil. Y ahora, San Lorenzo con uno menos. Todo lo que queda del segundo tiempo, pero perdiendo 2-0.
0: Perdiendo 2-0, es verdad, expulsaron Gil. Me parece que no era la despedida que le correspondía al gran arquero que tiene San Lorenzo, porque si bien lo ha salvado en muchas ocasiones, es muy querido por la gente de acá. No era necesaria esa reacción, pero bueno, justa la decisión también. Y se va a ingresar en su lugar el 25 José De Becci. Vamos a ver a quién saca Gorosito.
1: Bueno, y último cambio, te digo, porque... ¿Ya va a agotar la ventana o no? Le quedaría una ventana más, porque, y un cambio más, se viene a la cancha De Becci.
0: Es verdad, entró De Becci y en su lugar salió con la 54 el juvenil Nicolás Blanco.
1: Bueno, De Becci entró a protestar con el árbitro. Anda al arco, le dijo Herrera. ¡Ay! Saque del medio, gana Huracán 2-0. La alegría de la gente de Huracán no lo puede creer, te digo... Los jugadores aquí, me imagino, todos los hinchas en distintos lugares del mundo. Es increíble, 25 años después están ganando aquí, ahora por 2 goles.
0: Totalmente, sí, nada más ni nada menos que en condición de visitante. Sabemos que el clásico es aparte y a la gente de Huracán esto le va a servir no solamente emocionalmente, sino también a los jugadores para poder acomodarse. Un Huracán que no venía bien, que venía a ganar tan solamente un partido,

0: El clásico de visitante, una locura, imagino, la gente en este momento.
1: Está ganando el partido que todo el hincha Huracán quería. Vamos a ver San Lorenzo, hace por lo menos 10 minutos que está parado el partido, ¿eh? Una locura entre el gol, las protestas, la revisión en VAR. Ahora se tarda en el reinicio. ¿Qué está esperando el árbitro para marcar la orden? ¡Más rojas!
0: Más rojas, más jugadas, más amarillas. Se me hizo raro que no saque ninguna amarilla en la jugada esa del festejo. Pero bueno, los jugadores siguen reclamando de San Lorenzo alguna tarjeta amarilla y el árbitro está esperando alguna respuesta del VAR.
1: Bueno, ahí está Umendi que ahora no quiere sacar. Huracán se reúne junto con el árbitro. Es un caos esto. Ahora tras la expulsión de Gil, el ingreso de Becky, no se reinicia el partido. ¿Por qué?
0: No sabemos, la verdad no sabemos. Como recién decía un colega, está esperando una orden, parece ser. No sabemos cuál igual y por qué. Porque están todos los jugadores ya dentro de la cancha esperando. Solamente hace que se podría llegar a picar un poco más el partido.
1: Ahora sí, después de varios minutos, vamos a ver San Lorenzo. Estamos por Nexo Radial. Caicedo, el autor de doblete. Y quiere la pelota, ¿Cómo está el ecuatoriano que estuvo muy inteligente, no reaccionar a ninguna de las agresiones, ni verbales ni físicas? Hay lateral para Huracán, que si lo maneja bien, hoy no solo va a ganar, va a golear.
0: Totalmente, sí. Creo que estamos más cerca del tercer gol de Huracán que del primero de San Lorenzo. Y eso habla mucho del partido correcto que está haciendo el equipo visitante aquí.
1: Bueno, mira, no va a venir hat-trick porque el técnico Huracán decide sacarlo, Lo saca Caicedo, ya hizo todo el daño posible, Ya está, queda como héroe de Huracán, enemigo de todo el público de San Lorenzo, se arrodilla a rezar, un showman, lo de Caicedo.
0: Totalmente, sí, él también le da show al partido, la gente se lo quiere comer, salió el goleador Jordi Caicedo, ingresó con la número 23, Ignacio Puceto.
1: Bueno, Puceto tiene la vara muy alta, Puceto ahora con lo que acaba de hacer Caicedo, que le da la victoria, entra en los libros de la historia de Huracán este ecuatoriano, Solo un año lleva en esta institución, pero ya con los goles no solo se metió en el Mundial, sino que ahora se mete en el corazón definitivamente del público de Huracán con esta victoria, con este doblete. Y con estos 3 puntos que permiten soñar al pueblo quemero, que va por más. Va por la izquierda, Palazzo, recibió Palazzo, tocó para Gil. Gil que levanta la cabeza, la tiene Huracán. Está ganando 2-0, está con uno menos San Lorenzo. Y está anímicamente hundido.
0: Está muy mal San Lorenzo. Imagínate ya con 11, con el equipo completo, no encontraba juego, no encontraba ritmo. Ahora con uno menos le va a costar también muchísimo más porque Huracán está muy mal, maneja mejor la pelota en el medio, en los extremos. Y a San Lorenzo y a Gorosito le puede salir muy caro.
1: Palazzo juega, la maneja Huracán. Me hace acordar a la final del Mundial. La tiene Huracán, la toca de un lado a otro y San Lorenzo corre sin agarrarla.
0: Totalmente, él sabe para dónde correr, la verdad, un equipo muy desorientado que no pudo en ningún momento entrar en partido en el segundo tiempo. Creo que el gol lo aniquiló a San Lorenzo.
1: Del Prete que gana una dividida contra Gil, falta de Cedrés. No tiene amonestado Huracán, ¿no?
0: No, por el momento no.
1: Esta me pareció que era para amarilla, fue fuerte Cedrés abajo contra Del Prete, que entró nervioso el número 21, el ex Estudiantes. La acomoda Ratalino a buscar el centro San Lorenzo, un descuento que la verdad se ve lejano, pero el fútbol sabemos que es así. La va a mandar el jugador del Prete al final, el zurdo acomoda la pelota, va a buscar el centro o no. Se queda Ratalino, 23 minutos, pero se tendrá que adicionar por lo menos 10. Viene el centro de Ratalino, no supera el metro y medio, por eso la despeja fácil la defensa de Huracán. Ahora la cuelga Rodríguez Pagano, pelota llovida, y la saca en este caso Carrizo, despeja Cortés, y te digo que la contra de Huracán puede ser mortal, Si la agarra Puceto, no la agarró por poco, bien Arboleda, igual la vuelve a perder Ratalino, que dije que entró nervioso Del Prete, Ratalino entró, no nervioso, impreciso.
0: Así es, y totalmente, mientras que Huracán va saliendo limpiamente de abajo, un equipo que vino a hacer un partido correcto, creo que esa es la palabra, y por eso se lleva también los puntos, si es que se los lleva, porque queda un montón, todo indica que es igual.
1: Cedrés y el balón, cambio de frente para Cortés, está desequilibrado San Lorenzo, en lo numérico, en lo emocional, en lo anímico, la maneja Huracán, es el dueño, parece local Huracán, te digo, por cómo juega, cómo impone condiciones con su fútbol.
0: Así es, parece local y la gente y los hinchas de Huracán desearían un montón estar en estos momentos en la cancha. Gente del Parque Patricio está muy contenta con este resultado, si bien falta todavía 20 minutos, a San Lorenzo lo único que le queda es un milagro.
1: Hay lateral para Huracán, sector izquierdo, tres cuartos de cancha, 25 minutos. Los dos goles de Caicedo le dan la emoción, la felicidad total al equipo de Parque de los Patricios, con una victoria que el hincha Huracán estuvo esperando por más de 25 años, casi 25 años, con aquel triunfo en el 2001, tan lejano, otro mundo. Él no habían caído las Torres Gemelas cuando ganó Huracán. Es la última vez aquí, mucha gente que está hoy en el estadio no había nacido, y Huracán vuelve a gritar victoria, falta cerrar la obra, falta firmar el cuadro, quedan 20, veremos si San Lorenzo reacciona, hasta ahora no se ve nada de eso, pero bueno.
0: Sí, la verdad que es un equipo que no contagia y la gente, lo único que contagia acá es la gente que no para de cantar en un segundo, pero me parece que los jugadores de San Lorenzo están en deuda con esta gente que vino a llenar acá el Pedro Videgay.
1: La segunda derrota consecutiva y esta es dolorosa. Viene Pagano, Pagano por la izquierda, tiene un centro Nervo que revienta. Y ahora se tira para la contra Huracán. Si la pesca Puceto puede ser. Atención, la contra en la mitad de la cancha, la agarró Bizán. Puceto habilitado, toca para Puceto, pero lo entretiene Ratalino. Gana Puceto, se viene Puceto, gana, pisa la pelota, falta. Falta de Tripiquio. Ay, tiro libre por Huracán. La gente de San Lorenzo se enoja porque todas las divididas las gana Huracán.
0: De verdad, todas las divididas las gana Huracán, porque Huracán está mejor, está en el juego del partido. Y la gente se enoja, porque si bien San Lorenzo no está bien, también cometer esta falta no lo ayuda.
1: Es todo Huracán. Es todo del equipo de Martínez, que ahora abre los brazos. No le gustó esta, porque la dividieron.
0: Así es, sí. Diego Martínez, bueno, sigue enfocado en el partido, dando muchas indicaciones, conforme, pero busca y encuentra algún error que haya y se lo hace saber a sus jugadores. Sigue muy metido en el partido.
1: Lo mejor de San Lorenzo de la tarde no fue futbolístico, fue de boxeo, porque lo querían embocar a Caicedo, pero ni siquiera así pudieron agarrar al ecuatoriano, que se fue victorioso, se fue muy, muy victorioso el ecuatoriano, incluso rezando al salir del campo. Esto quedó para el recuerdo.
0: Y para la foto de la portada, la foto del diario del lunes. Sí, es verdad, Caicedo se fue así, haciendo un show también para la gente de Huracán. Y yo creo que también Martín capaz que lo sacó para cuidarlo, porque la gente y los jugadores a eso lo querían comer vivo.
1: La tiene del Prete, falta contra él, había pisado bien. Y lo atendió Fernández Cedrés, que está para amarilla por reiteración de infracciones. Herrera, que se le ha complicado la tarde, aunque estuvo bien, porque la jugada de expulsión es correcta. ¿Vos la viste en la repetición?
0: Sí, muy correcta, la verdad. Obviamente entiendo el enojo por ir a gritar a la hinchada, hacer el topollillo, porque fue lo que hizo. Pero la reacción fue desmedida, y más en el momento del partido que lo hizo.
1: Ay, los centros de San Lorenzo esta tarde. Ahora le tocó del Prete. No levantan 2 metros del balón.
0: No levantan. San Lorenzo no le está saliendo ninguna jugada, ninguna falta. No le cobran. Los juegos están mal. Los pases son errados. Dejan muchos centros y muchos baches. Que Huracán los aprovecha.
1: Bueno, ahora tiene otro tiro libre. A ver si por lo menos la mandan a alta. Porque hasta ahora ha sido una delicia para despejar de los defensores de Huracán.
0: Totalmente, sí, cuando tiene que aprovechar estas pelotas paradas, sobre todo, a donde puede lastimar, obviamente, hacer un gol, y 2-1 es un resultado muy mentiroso, tiene que ir a buscarlo San Lorenzo y aprovechar la localidad que para algo está.
1: Bueno, San Lorenzo va a pegar a la pelota, esta vez con Ratalino, que hasta el momento ha tirado horribles centros. Viene Ratalino, tira el centro, esta vez la levantó bien, centro, segundo palo, despeja Nervo. Sale el balón de Cali, que en el rebote le queda a quién. sin problemas a Galíndez, que ha tenido una tarde más que tranquila, salvo en el arranque del partido que le atapó un buen remate cruzado a Ausmendi. Ha sido testigo, ha sido un turista más aquí en el Bajo Flores, el ecuatoriano Hernán Galíndez.
0: Es verdad, no estuvo muy buenas atajadas, por así decirlo, sacando la pelota a Ausmendi, estuvo muy tranquilo el arquero de Huracán, y bueno, los defensores también que lo ayudan un montón. Pero en sí, el partido fue Huracán y se jugó a la manera de Huracán.
1: ¡Ojo, recuperó Huracán para el tercero, remató Bizar! ¡Qué cerca! ¡Qué cerca el remate desde larga distancia de Bizar! Pegó en el travesaño, Pegó en el travesaño de Becky, estaba mal parado, se salvó San Lorenzo.
0: Impresionante, la verdad. Bueno, recién lo decíamos, está más cerca Huracán del tercero que San Lorenzo del primero y es preocupante para el equipo local.
1: Bueno, si clavaba esa Bizans, había que cerrar el Videgay.
0: Había que cerrar el estadio y ya que termine el partido. Bueno, eso ya no me quería que termine el partido, pero bueno, así como decíamos, Huracán está muy bien y está jugando a la manera de Huracán.
1: Oye, Gorosito, qué mal momento está pasando su San Lorenzo después de más de 20 años sin dirigir al Cuervo, lo deseó tanto y ahora pierde con Huracán, y encima contra del tercero, por la derecha viene Caliger, por el medio acompaña a Cortés, Caliger que la aguanta, jugó mal para Bizans, lo perdona Huracán a San Lorenzo, está tan tranquilo Huracán, que hasta se da estas permitidos, ¿no?, de dejarle chances que parecen gol claro y terminarlas muy mal.
0: Así es, Luis, totalmente, vos lo decías, un partido cómodo, inteligente para Huracán, que está tocando mucho la pelota y se va haciendo dueño del partido. Me parece que esto va a terminar con victoria para el equipo visitante.
1: Bueno, Huracán, que están cansados igual. Martínez sí se aviva, mete rapiditos arriba para contras que están como caramelos, muy disponibles. En mitad de cancha y tres cuartos favorando a Huracán. Viene Buceto corriendo contra Arboleda. Ganó el colombiano. Y la recupera Huracán igual. ¿Qué hace Bizar? Le pegó de la mitad de la cancha. Bueno, qué atrevido Bizar, Antes le pegó de tres cuartos. Ahora le pegó de la mitad de la cancha. Para mí, porque no tenía ganas de correr, No llegó ni a la media luna del área. Salida para San Lorenzo. Es todo absolutamente errático lo de San Lorenzo. No da dos pases seguidos.
0: No encuentra juegos, San Lorenzo que está muy errático y también que lo veo el 35 Alejo Córdoba, no sé si con alguna molestia o cansado, pero también quiere aprovechar capaz Huracán por ese lado.
1: Bueno, lo de Huracán es la verdad piadoso ahora, se está piadando del rival. Yo creo que los hinchas Huracán dicen, vamos a meterle 5.
0: Es que es momento para terminar de cerrar el partido, Huracán tiene que ser inteligente y terminar de mostrar su superioridad, porque hasta el momento es un claro derrotante de este clásico.
1: Gana. San Lorenzo 0, Huracán 2. Hay falta ahora favorable a Huracán en la defensa. Lo atendieron a Carrizo. Hay tiro libre para el Quemero en la tarde del Videgain. 33 minutos. Se va a venir a la cancha alguien Huracán o una amarilla.
0: Se viene el cambio, no vimos si hubo amarilla, pero hay cambio. Amarilla para Buceto, sí, el primer amonestado para Huracán.
1: ¿Qué hizo para que lo molesten? Pegó Fernández Cedrés 8 patadas. ¿Qué protestó? ¿Qué hizo?
0: No, tenía agarrada la pelota, que era justamente porque cobró falta para San Lorenzo, y lo tenía agarrado y no se lo quería entregar.
1: Bueno, qué tonta de amarilla para el Nacho Buceto, que vuelve Huracán tras su más que decepcionante paso por Independiente. No lo quieren ni ver llegar por Avellaneda, por el lado rojo, y volvió a su casa, por lo menos aquí en Huracán, donde tuvo buenos pasos previos. Veremos si lo puede refrendar hoy con un gol en este clásico tan desnivelado. Con uno más Huracán, se acabó el partido de Callinger, entró el 41 a la cancha.
0: Sí, así es, se retira con la número 24 Facundo Callinger e ingresa con la 41 Lautaro Mora.
1: Bueno, el pibe Mora, este pibito de las inferiores, va a sumar minutos aquí, entra también, firma la planilla del triunfo histórico de Huracán. El historial ya dijimos que está completamente favorable a San Lorenzo, pero este triunfo los pone felices a los hinchas de Huracán cuando viene encarando Pagano. Y una personal que termina en la nada. Sin problemas Caicedo, pero por lo menos perdón, Galíndez, sin problemas el arquero ecuatoriano, pero por lo menos un intento que salió bien, esta de Pagano de cortar, ir a buscar el área rival, se quedó sin remate, salida para Huracán que sigue ganando 2-0.
0: Sigue ganando 2-0, es verdad, y bueno, San Lorenzo lo que le queda ahora, si no puede llegar a encontrar el juego, es arriesgar, y el pibe Pagano lo que hizo, arriesgó, salió una linda jugada personal y no lo pudo terminar como corresponde, pero bueno.
1: Bueno, puso a Mora a mitad de la cancha, recordemos para los que recién se enganchan después del segundo gol de Huracán, fue expulsado Gil por golpear al ecuatoriano Jordi Caicedo, por eso San Lorenzo está con uno menos, y viene del Prete que amaga, juega al ritmo lento del Prete, pero limpio, la jugó a la derecha para el centro, sin problema, el centro de Córdoba, sin problemas para Galíndez, está tranquilo el ecuatoriano, está tranquilo, no tiene ni necesidad ni de hacer tiempo, sigue ganando Huracán, se tentó milagro.
0: Sí, la verdad que nos acordamos de un chiste, pero hay que ponerle un poco de gracia a este partido, ¿no? Le vemos las caras de la gente que está muy enojada y nos reímos un poco.
1: La gente de San Lorenzo no está para risa, te digo, ¿eh? Hay cara de velorio aquí cerquita de la posición, y ¿por qué no de violencia? Es porque hubo algunos hinchas de Huracán que gritaron, los partidarios, dirigentes, gritaron el gol, los goles de Caicedo, y se los querían hinchar aquí, ¿eh? Pero por suerte la seguridad actuó bien y seguimos todos bien. Avanza por derecha, atención, viene Puceto, encara por el costado, espera compañía. Puceto que la muestra, Pagano que lo marca, busca el fondo, se fue con pelota y todo. Hay salida para San Lorenzo de abajo, hay salida para el cuerpo y Gorosito, ¿qué hace a todo esto? Sigue pensativo, está cerca del borde del campo. ¿O está sentado preocupado?
0: Y está sentado hablando con sus ayudantes también, que en cualquier momento...
1: Y va Cortés, se quiere preocupar, Magolosito, falta penal, no la cobra el árbitro. Me parece que esto es revisable, ¿eh? Lo cruzó Arboleda Cortés, se tiró el ecuatoriano, perdón, el colombiano, esto fue falta.
0: Fue falta y bueno, toda la gente de Huracán van y le reclama a Herrera que lo vaya a ver, lo están llamando igualmente del VAR para revisar esa jugada.
1: Bueno, milagro, me parece que el VAR va a tener trabajo extra ahora,
0: Sí, siempre y cuando el árbitro, que es el que da el voz final, quiere, porque estuvo de frente, él pudo ver la jugada, no quiso cobrarlo, igual mejor para nosotros, así podemos salir de acá.
1: ¿Tienen algún tipo de temor de que la gente de San Lorenzo vaya en la búsqueda del hincha de Huracán camuflado, la ligue usted?
0: Sí, bueno, yo de Huracán no soy, pero bueno, viste que acá cuando se pierde, sobre todo un clásico, es más que entendible que la gente se enoja.
1: Enojada, pero me parece también con la propia gente de San Lorenzo, con el propio juego de su equipo, además del hincha, además de los gritos de goles que se entiende, es parte del folclore. Hay salida para San Lorenzo, 37 minutos, quedan 8 más los 8 por lo menos que se tienen que adicionar, Tripicchio, pero me parece que aunque den 8 años, Valeria, esto va a seguir así,
0: Me parece que sí, es verdad, Huracán está mucho mejor, se está jugando mucho al juego Huracán, y San Lorenzo no encuentra respuesta.
1: Atención, esta puede ser buena, Ratalino en la mitad de la cancha, retrocedió, ¿por qué? Para atrás, estaba al borde del área chica, la consigue San Lorenzo, viene al centro, Nervo que la revienta. Esta fue buena, Fue buena de San Lorenzo. Rodríguez Pagano lo mejor.
0: Así es, sí, una buena jugada. El jugador de San Lorenzo, todos obviamente tienen que empezar a pegarle al arco y dejar de temerle tanto porque me parece que se saca la pelota de encima.
1: Uy, qué contra para Huracán, está regalado San Lorenzo atrás. Viene Bizanz, acompaña a Puceto, si le hace bien ese tercero. Bizanz que le pega al arco de Becky. De Becky al córner, qué volada del arquero. Ah, bueno, Bizanz no va a recibir el premio al mejor compañero, ni al más generoso. Le pegó desde afuera cuando estaba solo Puceto en el área. Igual era un golazo porque entraba en el ángulo y De Becky la mandó al córner.
0: Lo único que le falta a este partido es un golazo, es verdad. De Becky salvó a San Lorenzo y se está salvando una goleada.
1: Qué volada de Becky, Qué volada, lo mejor de San Lorenzo, esta tajada de Becky en la tarde. Era un golazo histórico, la va a mandar Gil, Viene el centro de Gil, no sale de Becky. La pelota en el área le quedó a Blondel. ¡Arremató! Y casi le rompe el arco a De Becky. La pelota de Blondel se iba al arco, rompía la red. Era un remate furioso que se perdió cerca.
0: Se perdió cerquita, sí, está en un gran momento de este partido, no solamente del partido, sino de absolutamente todo, y se lleva el clásico de una manera justa a Huracán.
1: ¡Qué locura! Huracán está perdonando la goleada, primero lo sacó Caicedo, que estaba completamente imparable para la defensa de San Lorenzo, y ahora pierde goles, cada minuto se pierde chances. De Becky recién salvó una buena, 0-2, termina siendo negocio para San Lorenzo.
0: Así es, Huracán, que está mejor, le está salvando también, porque perdió dos golazos desde afuera ahora, y bueno, San Lorenzo respira, intenta, pero no le estaría saliendo ninguna.
1: Bueno, la gente de San Lorenzo no para de cantar, pero solo el grupito de la hinchada, te digo, todos los demás están con las ganas de cantar insultos.
0: Sí, totalmente, me parece que es hasta que termine el partido, ¿no? Y ahí seguramente imaginamos unos cantos contra los jugadores y, ¿por qué no?, también la dirigencia.
1: El tema es que la bronca de los hinchas en general es con un triángulo: técnico, dirigente, jugadores. Yo no sé cuál de los vértices está un poquito más endeble y tiene más furia el público de San Lorenzo. Con Golosito, no sé, porque recién llegó. La dirigencia también, y los jugadores, algunos son los mismos, otros son algunos refuerzos que hasta ahora no han mostrado nada. Veremos qué hace el hincha de San Lorenzo al final.
0: Veremos qué canta el hincha de San Lorenzo, y ahí encontraremos también las respuestas a todo esto. Si bien San Lorenzo ya venía mal de hace un tiempo, no encuentra resultados, sacando algunos resultados buenos y positivos con algunas buenas jugadas, pero San Lorenzo viene mal y la gente se lo hace saber.
1: Bueno, hay tiro libre para San Lorenzo, lo mejor que le puede pasar al Ciclón es no perder por más de cero de dos goles, ¿no? Porque el partido está con uno menos, está muy nervioso, muy errático, y Huracán, por suerte, con algo de compasión, le ha perdonado la vida varias veces. Viene Ausmendi, hace rato que no lo nombramos a Ausmendi, toca y toca mal. Marca bien Carrizo, firme los centrales de Huracán, Carrizo en Arbo.
0: Sí, muy firme, la verdad, un gran partido en todas sus líneas de todos los jugadores de Huracán. Creo que hicieron un partido muy correcto, si la figura ya sabemos quién fue.
1: La figura me parece que está ahí rezando en el banco, Caicedo. Ahí viene con todo Puceto para el tercero, va Puceto, filtró para Bizán. ¡Pisa! Lo quiso gambetear. Y se llevó la pelota por delante. Decí que Bizanz otra vez vuelve a perdonar a De Becky. ¿Qué quiso hacer? Lo quiso gambetear. Casi que estaba al borde del área chica. Lo quiso gambetear y la alargó mucho.
0: La alargó mucho. No le salió su jugada personal a Bizanz. Y bueno, un pase genial de Puceto. Lo puso ahí, le dijo tomá, hacelo. Y el arco le quedó un poquito chico.
1: Bueno, era un pase bárbaro de Puceto, se salvó.
0: Era un gran pase, sí, se salvó, menos mal que le quedó larga la pelota y no definió de la manera que debería, porque si no estaríamos hablando de otra cosa.
1: Bueno, hay tiro libre para San Lorenzo en el círculo central, aquí en la tarde de victoria, Quemera por ahora, atención, puede agarrar el rebote a Ausmendi, remató, Arboleda, fuera de juego. Fuera de juego, Arboleda estaba más adelantado que el colonizador español que llegaba por primera vez a América. Aún así, vamos a tener que revisar las líneas.
0: Sí, estaba muy adelantado. Sí, bueno, acá la gente enojada, pero se lo veía adelantado.
1: Sí, ni lo festejó el colombiano. Arboleda, el hombre que llegó de Banfield. Galíndez se enojó con la defensa, pero queda en anécdota. Ya cobraron el tiro libre indirecto, canta el hincha de San Lorenzo. Bueno, un momento de apoyo ante tanta bronca, ante tanta impotencia, 44 minutos, gana Huracán 2-0.
0: Gana Huracán 2-0, se está terminando también este encuentro, y la gente de San Lorenzo no termina de ser igualmente, a pesar de toda una fiesta apoyando a los jugadores, pero bueno, la victoria se la está llevando Huracán.
1: Bueno, atención, a ver cuánto se adiciona. Va a venir a la cancha Romero.
0: Así es, Martínez va a apostar ahora por Romero, por su número 10, para que termine este último encuentro, a ver si puede hacer una jugada también personal.
1: Este no es el de Boca, este es el de Huracán, Oscar.
0: Este es Oscar, sí, este es el Romero bueno.
1: No sé si hay uno bueno o uno malo, pero este hace goles con la número 10. Se va Cortés.
0: Sí, así es, un chiste para distender. Y se va Cortés, ingresa Oscar, otro delantero, vamos a ver.
1: Oscar por Oscar, Romero por Cortés. A la cancha el paraguayo, vamos, dale. Adentro, Romero, te van a quedar 2 minutos de descuento. La gente canta, bueno, apoyo de la gente, casi un ritual, ¿no? Por supuesto, porque hoy la verdad no salió nada.
0: De verdad, es un ritual apoyar a los jugadores, mínimo para que sientan un mimo, a pesar del resultado, porque es verdad, San Lorenzo no hizo una bien hoy, no le salían los pases, y dejó mucho hueco también para que Huracán aproveche.
1: Bueno, tiempo cumplido, atenta, Milagros, ¿cuánto más se va a jugar en la tarde del Bajo Flores mientras que lo amonestan a Ausmendi?
0: Así es, segundo amonestado en San Lorenzo, el primero fue Río y ahora Ausmendi.
1: Bueno, se va a venir a la cancha un cambio más en Huracán, pero no, ya no hay tiempo, me parece. Así va a terminar la jornada, tiempo cumplido.
0: Así es. 10 minutos más.
1: Bueno, para que Huracán haga un gol más, ¿eh? Así está el partido. San Lorenzo corre detrás de la pelota. Bizanz no paró de perderse goles, de definir mal, y cuando definió bien de Becky se lo quitó a un Mendy que se va con pelota y todo. Bueno, está bien los 10 minutos, te digo, porque estuvo parado mucho tiempo tras el gol de Caicedo.
0: Tras el gol de Caicedo, es verdad, estuvo parado mucho tiempo entre la pelea con los jugadores, entre que fueron a revisar el VAR. Después va a reanudarse de vuelta el partido, está junto a los 10.
1: Golosito ahí volvió a salir, a dar alguna indicación, está muy cansado Bizanz, ya no corre las pelotas largas, Puyeto que entró fresquito tampoco corre, así que los jugadores de Huracán parece también administrar esta ventaja parcial de 2 goles, Mora que marca a Rodríguez Pagano, lo mejor de San Lorenzo, el número 3, el hombre de las divisiones inferiores, Tío Rodríguez Pagano, y bueno, hay algunos petardos que calculo que eran para festejar una posible victoria y la gente lo está tirando ahora, ¿no? Más inoportuno que visita de suegra.
0: Totalmente. Pero bueno, la gente hace su show también, alienta a sus colores, ¿no? Porque me parece que ahora lo que predomina es eso.
1: Había que guardarlos para Navidad, ¿eh? No, hoy no era momento para tirar nada. ¡Ay! ¡Fuego para Huracán! Mientras tanto, la pelota ya no se acerca a las áreas. Quedan 8:30 todavía por jugar, pero bueno, parece definido esto. Próximo rival de San Lorenzo, ¿con quién va a ser?
0: San Lorenzo se va a encontrar el otro sábado contra Unión, también acá en el Videgaín.
1: ¿Para qué va Bizanz? Juega para Puyeto. ¡Está en el área Puyeto! ¡Qué mal definió, por favor! ¡Qué mal definió Puyeto! Definió en modo independiente. La gente del rojo dice, esta la vimos siempre nosotros. Estaba en el área, la tiró por arriba, pero ¿qué quiso hacer?
0: No sabemos qué quiso hacer, pero era superior encima de sus delanteros adelante de Huracán y bueno, no pudo definir.
1: La indefendible, esa definición de Puyeto, mientras San Lorenzo va con Rodríguez Pagano. ¿Cuánto Rodríguez Pagano necesita San Lorenzo para tener algo de peligro? Solo tiene uno, hay lateral que va a ser por la izquierda justamente el número 3, ahí piensa, desmarca Ratalino, se desmarca Cuello, viene el balón para Tripiquio, toca Rodríguez Pagano, marca Puyeto, hay lateral para San Lorenzo, quedan 7 todavía por jugar de este XXL descuento que dio el árbitro, del Prete en el área, del Prete que se desnuda y la pierde y la contra para Romero para el tercero, pero no, le quedó un poco adelante y se salvó San Lorenzo. Viene de vuelta Pagano, juega a la izquierda para Cuello, mal control de Cuello, bueno, casi se le va, se salvó, sigue Cuello, amagando, le tira un caño al lateral Blondel, marca y comete falta Mora, tiro libre para San Lorenzo, lo más peligroso en la tarde son estos tiros libres, decir que los ejecuta mal
0: y es lo que lo salva a Huracán de llevarse también esta victoria, pero bueno, San Lorenzo que lo sigue intentando hasta el último minuto, minuto lo está intentando.
1: Bueno, acomodó la pelota Rodríguez Pagano, también está Ratalino. Al área están, ¿quién? Cinco jugadores. Córdoba, está también Cuello, Mendy, espera su chance de cabeza a Río, viene el centro, y el cabezazo de Aumendi, la desvió en el primer palo, la más peligrosa de la tarde, ¿eh? Por lo menos del segundo tiempo, ganó de anticipo Aumendi, la pelota cruzó todo el arco y se fue.
0: Así es, recuerdo una de Cuello en el primer tiempo también, pero muy cerca, y me parece que ya se va terminando esto, va siguiendo, sí, ya está.
1: Bueno, se salvó en esta, porque un gol de San Lorenzo completamente fuera de contexto abre este partido que parece ya liquidar.
0: De verdad, un gol de San Lorenzo lo puede también liquidar, pero bueno, sabemos que San Lorenzo no está haciendo una bien, que no puede hacer un pase, encima se choca entre compañeros, el partido fue totalmente huracán y San Lorenzo nunca pudo encontrarse.
1: Bueno, Martínez igual sigue ahí activo el gigoló, ¿eh? Está más que feliz Diego Martínez, teniendo la victoria junto con la que tuvo en el torneo pasado contra Boca. Me parece que esta es la de más peso.
0: Así es, sí, el 3-2 en la Bombonera, lo recordamos. Y acá otra más, bueno, otra victoria, clásicos que Huracán viene ganando, y este me parece que es el más importante en mucho tiempo.
1: 25 años, para ser más precisos, que Huracán no gritaba triunfo, que no festejaba 3 puntos en este estadio del Pedro Videgaray, inaugurado en 1993. Hay salida para De Becchi, Puceto que se enoja con Ratalino y con Del Prete, que se estaban empujando ahí. Puceto, que le acierta un compañero al arco, Puceto, en lugar de pelearse. Está todo en poder de Huracán. Hay balón ahora para el equipo de... ¿Qué está mostrando ahí? La tiene por la izquierda Ratalino, juega Ratalino, viene el pase para Pagano, se viene Pagano, encara Pagano, quiere hacer la individual, marca esta vez Fernández Cedrés, recupera la pelota, pero la pelota, hay jugador de Huracán Calzado, corre con todo Fernández Cedrés, mete Pagano, se mete, se lucha, se pelea para el grito de apoyo de la gente. Huracán hasta en lo físico le está ganando a San Lorenzo también.
0: Y bueno, Huracán vino a hacer esto, a ganarle a San Lorenzo en su cancha, a cortar esa racha de 25 años. Y bueno, vino mucho más preparado físicamente también, se lo notó muchísimo mejor en el juego, en todo.
1: Bueno, salida para De Becchi, el próximo arquero titular en ese partido con Unión, sin duda, porque hoy Gil fue expulsado y va a recibir al menos una roja con una sanción de una fecha, ¿no? Hay que ver si no le ponen 2, y hay que ver si no lo transfieren también, ¿no? Para mí, todas estas opciones pueden ser válidas. Una fecha, 2 fechas, o la partida definitiva del arquero paraguayo mundialista. Bueno, salida para San Lorenzo, le quedará De Becchi, Altamirano, nada más como arquero, si se va el paraguayo Gil, de muy buen paso por San Lorenzo, si termina aquí más allá de esta roja, completamente evitable. Por bronca, por pegarle a Caicedo, que va a ser el segundo gol de Huracán. Ahí cae Tripiquio, tiro libre para San Lorenzo. Completamente roto está el partido, ¿eh? Ya Huracán no ataca y San Lorenzo es toda impotencia.
0: Así es, totalmente. Bueno, Huracán se lo toma con calma, mientras que San Lorenzo calma Noti.
1: ¡Atención en el área, el descuento! ¡Se lo pierde Cuello! ¡Se lo pierde Cuello! La manda al córner Galíndez. Con un pinball casi lo emboca San Lorenzo. Así tenía que venir el descuento, ¿eh? Si llegaba con una jugada sucia, con unos rebotes tipo flipper en el área, salvó Galíndez, era gol.
0: Era gol de Cuello ahí en la jugada, en los rebotes, pero no pudo hacerlo el jugador de San Lorenzo y fue tiro de esquina el segundo.
1: Aquí en la tarde del Bajo Flores le va a pegar el córner Ratalino, la juega para Pagano, se duerme Huracán en esta, viene el centro, la saca Fernández Cedrés, y ahora queda para la contra, pero no, llega antes De Becchi, quedó solitario en su campo, pelota larga y frontal de De Becchi, salta y gana Río, se la bajó a Umendi. Atención, esta puede ser, se viene el cuello, jugó para Pagano, un poco atrás, ahí la tiene Pagano, remate, anímese, le pegó Pagano, Galinde, muy débil el remate, le pegó con la de palo, sin problemas para Galíndez, que va a devolver, faltan tres para el final.
0: Así es, sí, ya estamos ahí nomás, falta un poquito menos de tres minutos, ya se va terminando el partido y se va cerrando esta victoria justa para Huracán.
1: Ojo que viene Puceto para el tercero, pero no, ganó Arboleda, se enoja Arboleda porque estaba ahí del prete que no marcó bien, y Bizán que la entretiene, se está por ganar una patada, Bizán si la sigue mosteando, por suerte la soltó a tiempo, la juega Huracán, esto es lo que estaba haciendo Huracán en un momento y no lo hizo más, tocar y tocar, que se mueva San Lorenzo. Aprovechar el hombre de más que tiene. Es más, ingresó Romero para ponerla bajo la zurda. Ahí la tiene Oscar. Juega Oscar. Pelota a la derecha para Blondel. Gran partido Blondel. Falta de Pagano. La perdona Herrera porque el partido está 0-2 y nadie Huracán se va a quejar. No. Finalmente la cobra. Hay tiro libre para Huracán. Y la gente dice que se vayan todos. ¿Quién sería? ¿La dirigencia, los jugadores o el técnico?
0: Los jugadores y la dirigencia no están tan enojados con Gorosito porque si bien recién llega, pero con los jugadores están muy enojados, le están pidiendo que pongan más.
1: Bueno, triste mérito de Gorosito perder esta racha de 25 años aquí contra Huracán, ¿eh? Y una dirigencia que asumió hace poquito, hace 2-3 meses, pero ya queda, mientras que lo termina el árbitro, antes de los 10 minutos lo terminó, ganó Huracán. 2-0 por los goles de Caicedo.
0: Así es, 2-0 goles de Caicedo, que fue la figura y una victoria justa para Huracán, que no vino a empatar, vino a ganar, como lo decíamos en los primeros minutos, justa victoria para el visitante.
1: Gracias, Vale, nos vamos de aquí, victoria histórica de Huracán.
0: Victoria histórica después de 25 años y merecida también, Huracán fue más, se impuso ante San Lorenzo y se llevó esta gran victoria.
1: Bueno, estamos despidiéndonos aquí en el Bajo Flores. Le quiere ir a pegar a Caicedo, mirá. La impotencia de San Lorenzo es total y quieren hacer justicia por puño propio contra el ecuatoriano que está protegido ahí por la gente del banco de suplentes. Bueno, una mancha, ¿no? Para San Lorenzo. Nos despedimos desde aquí. Perdió San Lorenzo. Ganó Huracán 2-0. Fue todo por Nexo Radial. Gracias. Hasta la próxima.
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0: Hacemos una pausa, un breve espacio publicitario y ya regresamos.
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2: Buen fin de semana para todos. ¿Cómo les va? ¿Cómo andan? Bienvenidos a una nueva edición de Tiempo de lo Nuestro. Bienvenidos a esta propuesta radial con la cual nos acompañamos durante 2 horas cada fin de semana aquí en el aire de la radio. La radio que usted elige para disfrutar de cada momento, la radio que usted elige para disfrutar de cada instante, tanto de la semana como también en el fin de semana. Como siempre, como cada 7 días, estamos aquí para compartir un buen rato de radio con artistas, conjuntos, con agrupaciones que difunden nuestra música y que nosotros justamente estamos aquí para reproducirlos. Gracias a los directivos de la radio que nos permiten este rato todos los fines de semana. Gracias a ustedes, sobre todo, que nos permiten llegar a casa, al trabajo, a la ruta, al campo, donde quieras que estés en este momento escuchando Tiempo de lo Nuestro. Propuesta radial que nace en FM Tiempo de la ciudad de Rojas y que se expande a lo largo y ancho de toda la República Argentina. Esto es Tiempo de lo Nuestro. Quien les habla, Matías Cardigni, como les decía, un agradecido de permitirnos llegar a cada lugar en donde en este momento esté encendida la emisora. ¡Arrancamos! Ponemos primera. Esto es Tiempo de lo Nuestro.

Este es el bloque de folclore de ayer. Hoy, junto a los troperos de Pampa de Achala, aquí los tenemos presentes a través de la radio, los tenemos presentes en Tiempo de lo Nuestro. Comenzábamos con Bellezas Serranas. Lo que llega, nunca diga el peón tropero.

Marcos López y los troperos de Pampa Achala. El creador nació en 1915 en la región cordobesa de Tras la Sierra. A fines de los años 40, ya viviendo en Buenos Aires, crea los troperos de Pampa de Achala, donde actuaban Norberto Ambrós y Remberto Narváez, y con dicho conjunto difunden principalmente tonadas, catos, cuecas, ritmos cuyanos que influyeron el oeste cordobés, donde nació y vivió hasta los 15 años. Los troperos de Pampa Achala, cuando miran las cuyanas.

Los troperos de Pampa de Achala, cantores nativistas que revivieron en expresiones de la música tradicional los atributos de auténticos defensores de lo nuestro. Marcos López y los troperos de Pampa de Achala, aquí presentes en Tiempo de lo Nuestro con Entre Guitarras y Tragos. Se va la...

López, Narváez, Moreira. Aquí están los troperos de Pampachala. Hoy, en el bloque de folclore de ayer, y este encuentro que cerramos con También se nos fueron.

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1: Excelente manera para el comienzo de nuestro encuentro de hoy. El folclore de ayer con los troperos de Pampa Achala. Recuerden que siempre tenemos contactos habilitados si quieren comunicarse mediante teléfono fijo. Aquí se comunican con la radio directamente por WhatsApp, enviándonos mensaje de texto o audio al 24 74 45 45 51. Siempre nos gusta también que acompañen el mensaje de audio o de texto con alguna foto, con alguna postal de dónde en este momento se está escuchando Tiempo de lo Nuestro. O directamente en redes sociales, Facebook, Twitter, Instagram. Allí pasan, le ponen me gusta, nos siguen. Y nos contactamos también mediante esa vía. Nos contactamos a través de esa comunicación que nos permiten las redes sociales. Momento de los bailables. Llega Felipe Antonio.

Los bailables, para compartir como en cada edición de Tiempo de lo Nuestro y estos clásicos de siempre. Hoy, junto en compañía de Felipe Antonio, comenzábamos con Rosas de Otoño y lo que llega es El Amanecer.

Y si hablamos de clásicos, obviamente no nos podemos olvidar de Manojito de Claveles, para darle continuidad a los bailables de Tiempo de lo Nuestro.

Felipe Antonio, acompañándonos en el día de hoy en Los Bailables y este momento que sirve para recordar aquellos buenos viejos tiempos. Vamos con uno más. Uno más para el cierre de Los Bailables. Hoy con El Niño de las Monjas.

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7: Como siempre, acompañándonos en cada fin de semana a través de la radio Tiempo de lo Nuestro, esta propuesta con la cual nos acompañamos durante cada fin de semana, nos acompañamos disfrutando de nuestra música, de nuestra tradición, de nuestras costumbres, de nuestras creencias. Tiempo de lo Nuestro, para seguir disfrutando de nuestras raíces y seguir compartiendo justamente todo lo que nos pertenece culturalmente hablando. ¡Vamos con el humor! ¡Vamos para Córdoba! ¡Vamos con el Negro Álvarez!
8: ¡Alma! ¡Alma! ¡Silbido! ¡Grito! ¡Doces! ¡Mata! Bueno, toma una patria para todos que vienen a tosia acá. ¿Qué se creen que es un dispensario este? Oh, le dice con el dispensario, sí, dispenseme. Oh. No se crean que todos los chistes van a ser buenos, algo tiene que ser malo. Han venido gratis acá, está Ariel Borda, está ahí, allá está en el control este Sergio Oliva, que era el cuchillo para remover la planta. Cara finita el vago, ¿ah? ¿Care cigarro piso por la procesión? picante, vago. Tenía un negro amigo en Villa Dolores que atendía un kiosco. Tenía mal de Parkinson, así. Movía la mano con todos los dedos sacudidos. ¿Sabes cómo le decían? Alcánzame la toalla. Bueno, cállese, no me gusta que se ríen de más, basta. No es para agrandarse. Venía un negro amigo mío que estaba, hirientemente crazy. Venía el vago con un enterito color fucsia. Lentejuela. Calzoncillo casi arriba del enterito. No casi arriba, sino casi su calzoncillo de antes. Con él, los engañé, ¿no? Con un elástico de 1.5 metros, el vago. Zapato taco alto, pero el taco para adelante y la punta para atrás. Había agujereado el talón y le asomaban los dedos gordos para afuera. Claro, los desconcertaba todo porque no se sabía si iba a venir el vago. Acá en los brazos, rame, en la punta de los dedos. en la cabeza una jaula, una jaula de pájaro, así le aparecía un potus. No piensen mal, le he dicho potus. No den vuelta la sílaba. Y como le digo, la jaula en la cabeza, un zorzal acá parado en la cabeza, le había hecho de todo. Lo había maquillado con no sé qué. Golpea la puerta del psicólogo y le abre el psicólogo y dice, ¿qué necesita? No, dice, yo vengo porque mi hermano tiene un problema. ¡Palma! ¡Basta! Ustedes han visto los pueblos, ¿no? ¿Han visto o no han visto?
9: Sí.
8: Qué mentiroso que ya no han visto nada, pero... Bueno, no, han visto que en los pueblos cuando llega un negro de afuera, la gente le cree todo. ¿Ha visto? Alba sabe. A ella le engañó uno de esos. No, y el negro cayó a Oliva. El negro cayó a Oliva, era de Buenos Aires, el negro no había sido nunca nada. No había sido ni nada. Me dijo, ¡ni! Y llegó el negro, claro, como no lo conocía nadie, un día ya el negro en el bar estaba un día tomando así un vermuzón con un salame picado grueso, un mortadelo, nadie, el vago, unos boyas de pan. Se le acercaron los otros que estaban jugando ahí a las bochas, ¿viste? Y le dice, ¿usted dónde es? Soy Villa Lugano, yo. Y dice, ah, sí, dice usted, a ver, sí, establecer una industria aquí. Y una industria, lo hago muy mentiroso. Dice, pero yo más que nada, ¿sabes lo que fui allá? Árbitro de fútbol. Yo la descosía tocando el pito, ¿eh? No piensen mal, no pongan care pícara a las chichis. Y bueno, y ahí quedó el vago mintió que había sido el mejor referee Villa Lugano, La Boca, Núñez, de River, de San Lorenzo, de todo el vago. Y en los pueblos creen. Y ahí andaba el comentario, no, dice el vago, así, ¿sabe qué referee que era? Pero dice, no le hacían falta ojo, con capucho, un cobra, veía todo. Era... Un día se arma un partido, che, Oliva con James Craig. Muy picante, odio los negros patados, negro. Juegan con Gile en la punta y los botines, los vagos. Se reventaban, ¿viste? Los otros negros con canieres fierro, ¿viste? Todo para no lastimar. Y claro, y dice, ¿a quién vamos a poner en este partido? Eso no cualquiera, dice, puede dirigir. No, dice, lo pongamos al vago de Villa Lugano. Dice, sí, mejor árbitro del mundo. Y lo llevaron al negro. Oh, al negro se le hizo un nudo cuando lo fueron a buscar. Dice, porque usted con la experiencia que tiene el negro no había visto un fútbol ni desinflado. Los más grandes que conocí eran dos medias atadas. Pero de esas como atan las abuelitas con las puntas colgando para afuera. Y el negro no pudo decir que no. Se le hizo un nudo en la garganta. Le quedó la papada grande, como eso no hay negro que toma sangría de la calle y le quedan los limones colgando acá. Dice el negro, ¿cómo voy a hacer? Dice, si el único pito que conozco es el de la locomotora de Villa Lugano. Y el negro fue, no tenía idea de lo que eran la cómo es el área, el centro, no entendía nada. Win, no sabía nada. Arquero creía que era un indio, qué sé yo. Se larga el partido, loco. Iba avanzando Oliva, arrancó Oliva, che. Y vos sabés que los pasa todo el win de Oliva, el win izquierdo de Oliva. Cuando está por patia solo. El negro, qué sé yo, no entendía nada. Vio que todos gritaban y tocó el pito. Y lo cortó. Se le vinieron todos los del otro cuadro. Le entraron a tirar trompadones. El intendente, todo. Le pegaron como 20 sopas por el mismo ojo. Y le dice, ¿qué cobra ahí, animal? Y el héroe se avivó, dice, gol, dice, no me diga que lo vaya a radiar. ¡Ay!

0: han quedado tentadas, va. O han quedado tentadas, o alguien la está coquillando de atrás. No se hagan lo vivo los muchachos del paraíso. Tengo una chichi amiga que le dicen camioneta Ford 85. ¿Saben por qué? Igual que la vieja, pero más rápida. ¡Qué picante la vaga! ¿Ah? Fácil como la tabla del uno. Yo cuando estuve en Los Ángeles, porque estuve viviendo un tiempo en Los Ángeles, estaba un vago que hacía tiempo que estaba, que había ido a estudiar idioma, pero muy bruto el vago. Y le mando una carta al padre. Papá, le dice, no solo no aprendo inglés, dice, sino que me estoy olvidando el castellano. Y le mando un telegrama al viejo y le dice, volete rápido antes que te quede mudo. ¡Palma! ¿Qué es esa risa ya? ¿Qué le han sacado el pulmotor a uno ahí? No, ¿viste? Sí, se ríe como Eduardo Ávila. ¡Mamá! Parece que le estuvieran pisando un zapato. No, un día venía un negro, che, en un Chevrolet el vago. Venía 90 por la ruta, de pronto lo pasa un vago al mangas. Y cuando lo pasa le dice, ¿conoce el Ford? Y lo reventa y dice el de Chevrolet, ¿qué se cree, tenero? Care bolsa. Sacudió el negro un tercero y lo paso y lo miro de reojo. Y lo paso y ahí sigue el Chevrolet. Al rato de nuevo el vago del Ford venía comiendo y cuando ventanilla le dice, ¿conoce el Ford? Y así como 15 veces, ¿viste? Y a la última vez dice, ¿pero qué se cree este hiriente? Dice, lo voy a reventa con el chivo y puso segunda, lo lleva bramando, loco. El carburador le limpia el parabrisas al vago. Y ahí lo de ella te guardado y si al rato ven y el otro negro con la cara tiran del ojo como japones y paso y dice, ¿conoce el Ford? Y ven y una curva, che, y el negro hizo como 400 trompos y quedó tirado en la banquina y al negro el Chevrolet le dio lástima y me dice, ve, dice, y lo va y lo ve, está el negro en la banquina crucificado, dice, ¿pa' qué te agranda? Y le dice, ¿pa' qué me pasa? Y te agranda y me pregunta y conoce el Ford, viste que soy agrando, si yo no te lo decía de agrando, yo te pregunto si conoce el Ford para que me dijeran dónde estaban los frenos. ¡Palma!
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1: El humor que siempre tiene su espacio en el aire de la radio, como también lo tiene el tango. Bloque del tango en el aire de la radio. Aquí, en tiempo de lo nuestro, en esta posibilidad que nos permitimos cada fin de semana para disfrutar durante 120 minutos.

Bloque del tango para compartir a través de la radio. Hoy con Argentino Ledesma. Comenzábamos con Novia Provinciana y lo que llega es Si me hablaras, corazón.

Argentino Ledesma. Su nombre completo era Corazón Argentino Ledesma, cantor letrista que nació el 24 de junio de 1929 y falleció el 6 de agosto de 2004, nativo de Santiago del Estero. Trovador mazorquero, para continuar en este bloque del tango.

Una noche del año 47, Argentino Ledesma concurrió con unos amigos a un baile que amenizaba una orquesta llegada de Buenos Aires y que dirigía Alberto D'Angelo. En un momento del baile, con la anuencia del maestro, que no lo conocía, subió al palco y cantó tres tangos: Mi Noche Triste, Sigue el Corso y Volvamos a Querernos. D'Angelo quedó impactado con la voz de Ledesma y le propuso llevárselo a Buenos Aires. El cantor no aceptó, estaba muy cómodo en la radio que él estaba trabajando, aunque ganaba poco dinero en relación a su éxito. Al tiempo se integró a la orquesta de Joaquín Signorelli y, una vez vencido su contrato con la radio, volvió a su provincia natal, Santiago del Estero. Bloque del tango para compartir hoy con Argentino Ledesma. Lo que llega ahora es Fumando Espero.

Hay tiempo para más. Tiempo para más para disfrutar con Argentino Ledesma. Hemos escuchado en Novia Provinciana. Si me hablaras, corazón. Trovador mazorquero, con la compañía de Rodolfo Lezica, fumando espíritu. Lo que ahora llega es Viejo Rincón, Bloque del Tango. Hoy, Argentino Ledesma.

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3: Esto es Tiempo de lo Nuestro y como siempre estamos juntos en el aire de la radio, como siempre estamos a través de este punto del dial cada fin de semana durante 120 minutos y recuerden que siempre hay contactos habilitados para que puedan comunicarse, para que nos cuenten desde dónde están escuchando, para que nos envíen alguna postal de la ciudad, el pueblo, el paraje, la localidad, de la comuna en donde en estos momentos se está escuchando Tiempo de lo Nuestro. El WhatsApp 2474-454551. Redes sociales, Facebook, Twitter, Instagram. Allí pasa, le ponen me gusta, nos siguen y nos permitimos también el contacto a través de esa línea, nos permitimos la comunicación a través de las redes sociales. Obviamente, contándonos lo que quieran. Si hacen música, nos pueden acercar algún material. Si conocen a alguien que hace música, lo pueden acercar también, obviamente, para difundir. El bloque de los saludos. A ver. Para la gente de Malvinas Argentinas, gracias por el mensaje, vamos a estar hoy cumpliendo con un pedido que ellos nos hacían. Para la gente de San Andrés de Giles, que siempre está presente, para Marcos, para Rubén, trabajando, están trabajando en estos momentos y siempre escuchando la radio. Para Morón, provincia de Buenos Aires, allí la gente de Morón, el saludo para ellos. La gente de Posadas que nos escribía entre semana en Misiones, el abrazo grande. Oncativo, provincia de Córdoba, hablando de Córdoba, en Leones, también siempre escuchan la radio allí. Para la gente de General Alvear en Mendoza, San Salvador de Jujuy, un abrazo muy grande. Para la gente de Trancas en Tucumán, nos vamos por el norte a Orán, hasta Salta, para Micaela, para Nadia, para su papá y para la mamá Rocío. Las gracias por estar allí. Ya vamos a estar programando en uno de estos días lo que nos están pidiendo. Para la gente de Papagayos, en la provincia de San Luis, Tres Algarrobos presente también. Bueno, muchos, muchos amigos que nos hacen llegar el saludo, el mensaje. Siempre los leemos, los escuchamos. Algunos los mencionamos, otros no, pero siempre nos tomamos el tiempo de compartir un rato con todos ustedes. También, por ejemplo, a través de las redes sociales o mediante el WhatsApp. Recuerden, 2474-454551 es el WhatsApp para contactarnos. 2474-454551 o en redes sociales. Facebook, Twitter, Instagram. Allí pasan, le ponen me gusta, nos siguen y nos comunicamos a través de esa línea. Momento del recitado, del poema, de ese espacio que siempre nos permitimos para relajarnos, para escuchar y para pensar.

Así que piensa irse de la casa. Ajá. Está bien. ¿Y pa' dónde va, ya que no me ha dicho? Pa' el sur. No, no agache la cabeza, que eso de muy flojo. Pues amigo, no me ha caído tan mal. Por el contrario, no he pensado en negarle el permiso. El cristiano no es árbol para morirse haciendo sombra, siempre al mismo sitio. Como padre entiendo que son pocos 15 años para enfrentarse solo al destino. Los años son como las estrellas, cuanto más son, más claro es el camino. Pero como hombre pienso que los hombres no se hacen por los años que han vivido. Yo me hice a eso de los 10, en una hacienda donde me apodaban el mal nacido, por no saber decir quién era tata o quién era mamá. Suerte de hijo. Yo fui al revés de usted, me abandonaron. En cambio usted me abandona y no es lo mismo. Lleva plata. Muy poca. ¿Cómo cuánto? Ajá. Eso es muy poco, amigo. No olvide que el estómago no entiende que hay que llegar al sur para hacerse rico. Tome unos pesos más que le harán falta para que le aguante el hambre en el camino. Y va a ir vestido así. Bombacha blanca, blusa, pañuelo de seda. No, mocito. Así está bien para ir a un baile, donde las mujeres admiran a un paisano bien vestido. Pero usted sale allá al trabajo y, si no me equivoco, es muy distinto. Vaya, póngase la ropa vieja y ni muestre esas pilchas de hombre rico. Que cuando un pobre sale a pedir con chavo, la pobreza habla de él por lo surcido. De ahí en más aguantes el orgullo. Y antes de ser rival, hágase el amigo. Que aunque yo soy tan peón como cualquiera, patrones son los mismos. Si es que se tarda en volver, deme la palabra que va a hallar voluntad para escribirme. No por mí, ¿sabe? Los hombres al final somos más fuertes para aguantar un sacrificio. Lo digo por su mamá. Sí, por su mamá. Siempre piense que el amor hacia usted no admite.

0: ¿Sabe ella que se va? Ah, no le ha dicho. Mejor entonces que no sepa nada. Ya voy a ver si le invento algún motivo, porque ella... ella no va a creer que usted nos deja por el gusto nomás de andar camino. Miéntale usted también cuando le escriba. Aunque me duela que tenga que mentirle el hijo, pero Dios sabe bien, ¿no le parece? Lo que puede pasar si no mentimos. Bueno, no lo entretengo más, vaya y ensille y no lo martirice al Doradillo. Y si ve que le da por darse vuelta pa' mirar la querencia, piense, mijo, que el animal entiende lo bastante pa' no olvidarse donde ha vivido. Y si vuelve alguna vez, este es su rancho. Aunque al entrar en él lo halle vacío, los años pasan pronto para los viejos. Después que se ha luchado y se ha sufrido. Vaya, vaya, bese a su mamá. Bese a su mamá y no se olvide que tiene que mentirle algún motivo. No se vaya a pisar. No se vaya a pisar, así no piensa que pa' usted hay algo más que su cariño. Miéntale nomás, miéntale sin asco, que Dios sabe bien lo que puede pasar si no mentimos. Pero ¿pa' dónde va? Su mamá está en la pieza, pero ¿por qué desatan Doradillo? ¿Qué bicho le ha picado? Está llorando. Está llorando. Pucha con hermosito este. Ahora me dice que me olvide de todo lo que me ha dicho. Mentira, mentira, sí que es hombre. Claro que es hombre. Si se hubiese marchado entonces sí no hubiese sido. Ahora somos dos machos en la casa, aunque los dos lloremos como chicos.
1: Carlos Portela, Dos Machos.
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1: Pasan los minutos, nos seguimos acompañando en el aire de la radio cada fin de semana durante 120 minutos, justamente durante dos horas nos encontramos aquí a través de este punto del dial. Y en cada fin de semana tenemos el espacio dedicado al chamamé.

Este es el bloque del chamamé. Este es el espacio que le damos en cada edición de Tiempo de lo Nuestro al patrimonio cultural de la humanidad. Los reyes del chamamé. Comenzábamos con la KU, lo que llega, el toro.

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Luego de la desaparición física de Tiarrago Ross en el año 1978, por iniciativa del acordeonista Andrés Cañete, se formó en Rosario, en Santa Fe, el conjunto Los Reyes del Chamamé. Cañete, junto a los que integraban el conjunto del Rey del Chamamé, al momento de su fallecimiento, Pedro Néstor Cáceres, Julio Atilio Gutiérrez, Oscar Ríos y Miguel Salazar Fernández, convocaron al glosista Edgar Estigarribia, que se había retirado del conjunto para radicarse en Curuzú, con lo que graban el disco Seguimos su huella maestro, editado por el sello de toda la carrera de Tiarrago Ross, la compañía Odeón, bajo el rótulo de El conjunto de Tiarrago Ross. La verdad, Don Pancho, Los Reyes del Chamamé.

Porque el gran éxito que tuvieron, recibieron el disco de oro y fueron reconocidos exitosamente en los principales festivales del país, como también su consagratoria actuación en Cosquín. Los Reyes del Chamamé, Laguna Totora.

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Fueron figuras convocantes de audiciones de radio, de televisión en Buenos Aires, en el litoral argentino, hasta que en el año 1988, Edgar Estigarribia, amigo de la infancia de Tarragó Ross y alma mater del conjunto, se desvincula por problemas de salud, lo que marca el final del conjunto, los Reyes del Chamamé. Lo que llega, Fierro Punta.

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hay tiempo para más. Hay para seguir disfrutando de los reyes del chamamé. Adiós, Villa Guillermina. Bloque del chamamé. Hoy, los reyes del chamamé.

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4: Poco a poco nos vamos encaminando al final, poco a poco vamos ya buscando los últimos minutos de nuestro encuentro. Se viene el folclore de hoy. Antes les recuerdo que tenemos un WhatsApp habilitado si quieren comunicarse. 2474-454551. 2474-454551. Nos dicen desde dónde nos escuchan, nos comparten alguna postal de donde en este momento se está compartiendo tiempo de lo nuestro. Siempre es muy grato conocerlos y saberlos del otro lado. Mensaje de texto o audio. 2474-454551. En redes sociales, Facebook, Twitter, Instagram, pasan, le ponen me gusta, nos siguen. Y allí también nos podemos contactar a través de esa línea. Momento de folclore de hoy. Hoy, Sebastián Hernández.

0: Bloque de folclore de hoy. Sebastián Hernández acompañándonos. Bloque de folclore de hoy que, como siempre decimos, se trata de artistas, quizás algunos ya consagrados, que forman parte de la nueva generación del folclore nacional y otros que están camino justamente a la consagración. Sebastián Hernández, comenzábamos con Zamba por Vos. Ahora lo que llega es Homenaje al Santiagueño.
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El propio Sebastián Hernández comenta que su comienzo en la recorrida musical se da a los 16 años de la mano del grupo El Pasaje, en la ciudad de Gálvez, con quienes conseguimos innumerables logros, entre los que se destacan la participación en el Festival Solidario de la Vieja Iglesia de Gálvez. Invitación especial para actuar en las cacharpayas del Festival Nacional de Cosquín y tantos otros festivales. Ganadores de Espectáculos Callejeros de Cosquín, grabación de un EP de 7 temas individuales. Aquí está Sebastián Hernández, Zamba de los Dos.

Entre el año 2008 al 2012, primera voz y arreglador del grupo vocal La Hernández Boero, consiguiendo diferentes logros y reconocimientos, premio consagración Festival de la Artesanía en Cañada Rosquín, dando la oportunidad de participar en el Festival de Fátima San Jorge, premiado como revelación Peña La Chayera en Cosquín, invitación especial a la Peña El Principito de Claudio Toro, obteniendo la oportunidad de participar en la Peña Oficial de Cosquín, grabación de un EP con 8 canciones, entre las que se destacaron algunas obras inéditas de propia autoría, realización de la Peña La Hernández Boero en la ciudad de Gálvez, con una concurrencia de más de 800 personas. Sebastián Hernández, homenaje al musiquero.

Allá por 2013 fue ganador del Precosquín de Gálvez como solista vocal masculino, finalista de Precosquín a nivel nacional, participó en el Festival de la Vieja Iglesia de Gálvez, se grabó el EP de 3 temas, entre los cuales 2 son de su propia autoría. En 2014, ganador del Precosquín nuevamente con sede en Gálvez. Se transformó entre 2015 y 2018 en la primera voz, guitarra y charango del dúo Retruco de la ciudad de Gálvez y luego comienza su carrera como solista.

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1: Hasta aquí llegamos, esto fue todo por hoy. Gracias por la compañía, gracias por estar, gracias por permitirnos disfrutar de otro momento de radio. Gracias por estar allí. Esto fue Tiempo de lo Nuestro, un buen rato de radio en el cual disfrutamos folclore de ayer, folclore de hoy, el chamamé, los tangos, los bailables, el recitado, el humor, todo a través de esta frecuencia. ¿Quién les habla? Matías Cardigni. Les agradece muchísimo a las autoridades de la emisora que nos permiten este horario cada fin de semana y a todos ustedes que nos permiten disfrutar de un buen momento de radio, 120 minutos con Tiempo de lo Nuestro. Ni más ni menos que con nuestra tradición, nuestra cultura, nuestras costumbres. Gracias por la compañía de siempre. A seguir disfrutando de la radio durante todo el día y todos los días. En 7 días nos reencontramos para hacer juntos otra edición de Tiempo de lo Nuestro.

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¿Qué tal la gente? ¿Cómo les va? ¿Cómo están? Bienvenidos, queridos amigos, a nuestro Con Sabor a las Cosas Nuestras. Los Fernández, para comenzar nuestro programa. Lo que escuchábamos de Adolfo Ábalos y Julián Díaz, la de Los Angelitos. ¿Cómo estamos? ¿Bien? Espero que así sea. Espero que así sea. Nosotros, con el cimarrón acompañándonos, dispuesto para 2 horas que estaremos compartiendo juntos. 2 horas con nuestra música de raíz folclórica, en la que tendremos para este Con Sabor a las Cosas Nuestras, efemérides folclóricas argentinas. Estuvimos en la semana charlando con Roberto Mercado, porque el amigo se encuentra de gira de presentación de su libro Zamba de mi Esperanza, la que sabemos todos. Y estuvo presentando el libro en la sala auditorio Eva Perón, anduvo de recorrida de medios el día miércoles, y nosotros lo invitamos para el día jueves para charlar en nuestro programa. Así que estuvimos charlando con él y me parece que está bueno que quienes nos acompañan los fines de semana también puedan recibir esta entrevista que estuvimos realizando. Además, estaremos hablando de La Nochera, un verdadero clásico de nuestro folclore argentino, página esta que pertenece a Ernesto Cabezas y Jaime Dávalos. Tendremos humor junto al maestro Luis Landricina. Hablaremos y recordaremos al querido Juan Carlos Carabajal, creador de infinidad de páginas que forman parte del repertorio de centenares de solistas y conjuntos del folclore de nuestro país, como así también de otros lugares del mundo, porque hay canciones de Juan Carlos Carabajal que se han popularizado y son interpretadas en el mundo, no solo por solistas y conjuntos, sino también por coros. Y tendremos buena música durante estas 2 horas. Para quien se quiera comunicar con nosotros, la línea es el 3434-066-875. Se los repito, 3434-066-875. Quiero aprovechar para saludar al doctor Milton Butasoni, que me ha dicho que comparte nuestro programa. Así que muchas gracias, Milton, por estar con nosotros. Un abrazo grande. Mi médico cardiólogo. Mi médico cardiólogo. También el saludo para el amigo Raúl de Santa Lucía. Así es su apellido. Raúl de Santa Lucía, que nos escucha en provincia de Buenos Aires. Mariel Campana, que lo hace en Rosario. Gracias por estar. Muchas gracias por estar y compartir esta audición. Lo mismo que para el Chiqui Juárez, que nos dice: Oscar, te he podido encontrar a través de internet y todos los fines de semana soy parte de tu audiencia. Es muy buena la información que compartís con nosotros. Nos desasnamos de un montón de cosas que no sabríamos si no fuera por tu programa. Bueno, muchísimas gracias, querido amigo. Muchísimas, muchísimas gracias. De verdad, gracias por estar. Gracias por elegir esta propuesta. Los que cantan ahora son los hermanos Palavecino. Nos dejan de los hermanos Bravo, Chacarera Paltrichaco.

Los hermanos Palavecino nos dejaban de Los Hermanos Bravo, Chacarera pa'l Trichaco. La cortina musical, Mauro Díaz con Chacarera del Rancho. Cuando les cuento que un día como hoy, pero del año 1937, nace en Finca Villa Matilde, en el Sunchal, El Carmen, provincia de Jujuy, Jorge Cafrune. Su nombre completo, Jorge Antonio Cafrune, cantor, hijo de José Cafrune y Matilde Herrera. Cursó la escuela primaria en la zona y los estudios secundarios en los colegios de El Salvador y Nacional. A los 20 años se radica en Salta, integrante fundador de Las Voces del Guaira, con Luis Valdés, Tutú Campos y Gilberto Vaca en 1957, donde graban en el sello H&R su primer disco. De un lado cantan Noche Noche, del otro Serenata Riojana. En 1959 estuvo 3 meses con los Cantores del Alba. Luego de recorrer largos caminos del litoral, Uruguay y Brasil, triunfa en el segundo Festival de Cosquín en 1962. Luego de sus presentaciones en la Confitería La Europea, son memorables sus interpretaciones de Zamba de mi Esperanza, que es lo que está sonando en la cortina. Que seas vos, Zambita pa' Don Rosendo y Las Golondrinas, entre otras. Sus exitosas giras por el mundo testimonian la personalidad de un auténtico cantor popular. El turco Jorge Cafrune murió en un lamentable accidente a los 40 años de edad.

1937 nace en Pampa Mulloch Figueroa, Santiago del Estero, Orlando Jerez, músico, bandoneonista, autor, compositor. Se inició acompañando en los grupos de Sixto Palavecino, los hermanos Simón y Domingo Rodríguez, con el que recorrió la provincia santiagueña. En 1957 forma su primer grupo, autor del Gato para mi pago, con Fortunato Juárez, Por tu amor, para el viejo Cóndor Huasi, Carnaval Breaposeño, con Juan Carlos Carabajal, En la ceniza una flor, La Sachanido y El Garceño, con Pablo Raúl Truyenque, entre otras composiciones.

1939 nace en Ameguino, provincia de Buenos Aires, Atilio Reynoso, guitarrista, recopilador, autor, compositor, cantor. Compuso Soy del tiempo de la Yapa, La Matera de San Francisco y Estampa de un domador, entre otros temas musicales. Grabó música criolla tradicional de la provincia de Buenos Aires, República Argentina, con Rubén Pérez Bugalo y cantares tradicionales de la provincia de Buenos Aires, República Argentina, con Ercilia Moreno Chá, entre otras obras discográficas.

En 1947 nace en San Antonio, plena selva de Misiones, cerca de las cataratas del Iguazú, María Ofelia. Su nombre, Ofelia Nélida Semboraín. Maestra, cantora, autora, compositora. En 1971 gana como solista vocal del Festival de Cosquín. Ese año graba su primer disco, La Nueva Voz del Litoral. Reconocida como una de las mejores cultoras de regambre litoraleña. En 1993, el programa televisivo Argentinísima le otorga el Mate de Oro. En 1995, edita el primer cancionero María Ofelia y su Gente, declarado de interés cultural por la Secretaría de Cultura de la Nación. Casi 20 obras discográficas, 2 nominaciones al Martín Fierro en 1995 y 1998, y su aporte como comunicadora social a través de sus programas difundiendo la música del litoral, constituyen un verdadero hallazgo entre mateadas y chamameceadas.

En el año 2000 muere en Mar del Plata, provincia de Buenos Aires, Ismael Echeverría, conocido artísticamente como el Tehuelche, bailarín, cómico, percusionista, integrante fundador de los Bombos Tehuelches junto a su esposa y su hermano. Participó en diversas películas, entre otras El Cabo Tijereta, donde tuvo destacada actuación. Al morir, Ismael Echeverría tenía 66 años de edad.

Por último, recordamos que fue en el año 2004 que muere en Buenos Aires Pedro Farías Gómez. Músico, cantor, arreglador, autor, compositor. Integrante fundador del conjunto vocal Los Huancahuá, que significa hijos de la música, junto a Figueroa Reyes, Urien, Del Franco Terrero y su hermano el Chango Farías Gómez. Recorrió diversos países con el grupo, que en los últimos tiempos lo tuvo como su director y arreglador. Al morir, Pedro Farías Gómez tenía 62 años de edad.

Estas son fechas y personalidades que forman parte de nuestra historia folclórica argentina y que nosotros recordamos aquí en Con Sabor a las Cosas Nuestras, como estamos recordando al más grande cantor de todos los tiempos de nuestro país, en el día de su nacimiento, el turco Jorge Cafrune. Aquí nos deja, de Atahualpa Yupanqui, Sin Caballo y en Montiel.

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Buenas noches, bienvenidos, ¿eh? Gracias por acompañarnos siempre a las voces de Montiel. Y aquí está comenzando esta peña con la idea de revalorizar las peñas argentinas. Y bueno, esto es para contagiar y hacer participar a todos cumpitas, ¿eh? A todos. Viajemos juntos entonces y disfrutemos de la canción folclórica y popular.

0: las voces de Montiel para comenzar este bloque de Con Sabor a las Cosas Nuestras. ¿Y por qué las voces de Montiel? Si estaremos hablando con un amigo mendocino, como les dije cuando comenzábamos el programa. Se habrán dado cuenta, ¿no? Las voces de Montiel cuando hablan de una que sepamos todos, como bien dice acá la letra, lo primero que se nos ocurre cantar es Zamba de mi Esperanza. Y es precisamente Zamba de mi Esperanza, la que sabemos todos, el libro que vino a presentar Roberto Mercado, que lo hizo anoche en la sala auditorio Eva Perón, y que hoy lo tenemos con nosotros, ya un poco más distendido, para charlar precisamente de lo que es este trabajo que le llevó más de 2 décadas, casi 3, de elaboración, y que ahora ha visto la luz en este 2026. Roberto, ¿cómo te va? ¿Cómo estás? Gracias por quedarte un rato más y visitarnos.
1: Hola, Oscar, ¿cómo estás, querido? Gracias ante todo, gracias por la invitación, gracias por también haber sido muy importante a la hora de esta venida acá a Crespo, de haber conseguido la invitación y también de haber despertado el interés de los que participaron anoche de este libro que como bien dijiste vos, ¿no? Casi 3 décadas, muchos años de trabajo. Al principio, por curiosidad personal, y ya después, cuando vi el material que iba recibiendo, con la necesidad de compartirlo, y ahí aparece esto de publicar un libro.
0: Nace esta necesidad de conocer, decís. ¿Cuándo te surge esta necesidad de empezar? Porque Zamba de mi Esperanza, o De mi Esperanza, cual su verdadero nombre, seguramente como muchos de nosotros, la cantabas desde chico.
1: Bueno, como todos, ¿no? Son de esas que uno sabe, uno que no hace falta ni siquiera estudiarla. Son de esas canciones que están en el inconsciente colectivo, que están en el aire, ¿no? Y que de alguna u otra forma nos llega y además se queda para nosotros, para siempre en nosotros, ¿no? Entonces esto surge porque un día yo llegué a mi casa y había, por debajo de la puerta me habían dejado 5 partituras y una breve nota, ¿no? De una querida amiga, una docente que ya no está, y que me decía, esto te va a interesar, te lo dejo porque vos le vas a saber dar buen uso, ya que el autor de estas canciones es sanmartiniano. Punto. El tema es que cuando miro esas partituras, una de ellas era de Zamba de mi Esperanza. O sea, De mi Esperanza, como muy bien dijiste recién. Este es lo primero que me pregunté, digo, ¿cómo que el autor es sanmartiniano? ¿Cómo que es del departamento de General San Martín Mendoza? ¿Cómo que la canción, la zamba, tal vez más cantada del folclore argentino, el autor es mendocino? Y eso fue el primer disparador. Y a partir de ahí, bueno, entrar a reunir la información que se pudiera, porque la familia que vive todavía en el departamento, viven 2 de sus hijos todavía, bien, y bueno, el resto de la familia, no hacía
0: alarde
1: de que la zamba era nacimiento de su familia y todo esto. Entonces, ahí empiezo a esto. Claro, sé que empiezo a saber de que la zamba había estado firmada por un seudónimo, Luis H. Morales, que el verdadero nombre era Luis Hermenegildo Profili. Y entonces, bueno, empezamos a tirar de la punta del ovillo. El tema que empezar a tirar de la punta del ovillo trajo consigo, Oscar, una historia realmente increíble, ¿no? Porque empiezan a aparecer elementos como en qué momento se fue creando, cuáles fueron las razones, cuál fue el contexto, cuál fue el tiempo, cómo es que llega a oídos de Cafrune para que Cafrune la cante, y así. Y después, una vez que uno tenía esos elementos, aparecen mitos, y era una cosa que no terminaba nunca, que me seguía llevando sin apuro, sin prisa, solamente conocimiento personal. Y llegó un momento, que esto deben hacer unos 7 u 8 años, más o menos, en que yo me di cuenta del material que tenía. Y dije, esto no puede quedar para mí, ¿no? No puede quedar en la Pancha Alfaro, que es mi lugar en el mundo. Y digo, esto hay que compartirlo. Entonces de ahí apareció la idea del libro, pero también trajo consigo el hecho de profundizar sobre algunas cosas que no tenía yo resuelta, que tenía que ver con los mitos. Y hasta llegar, bueno, a este año, que el 31 de enero lo presentamos en Cosquín.
0: El 31 de enero lo presentás en Cosquín. ¿Cómo recibe esto el periodismo que estuvo reunido allí? Me imagino, bueno, otros ávidos de querer conocer sobre esta popular página musical de nuestro cancionero folclórico.
1: Fue impactante, lo presentó nuestro común amigo Pedro Robledo. Me acompañó el director de cultura de la Municipalidad de San Martín, Alfredo Laferriera. Hay que decir que la primera tirada del libro la auspició la Municipalidad de General San Martín
0: Mendoza. Que le vamos a mandar saludos, estamos saliendo en San Martín en este momento con nuestro programa, así que
1: mirá,
0: vaya para toda la gente de San Martín, vaya nuestro saludo. Sí, sí.
1: Bueno, él estuvo presente, estuvo también el intendente de Cosquín, estuvo Raúl Cardinali, estuvo el director de Cultura, Jorge González, también de Cosquín, y bueno, y personalidades del ámbito folclórico. Te puedo nombrar algunas, que se Yamila Cafrune, estuvo Hugo Casas, el periodismo, que vos sabés muy bien que se reúne año a año ahí en Cosquín, y realmente fue impactante la presentación en el sentido de que este hecho de echar luz sobre los mitos causó una sorpresa realmente impactante, porque se seguía dando por cierto el hecho de que, por ejemplo, la zamba estuvo prohibida, de que fue burlar esa prohibición fue motivo de la muerte de Cafrune. Esos mitos seguían estando, y cuando este trabajo echa luz sobre eso, hubo una sorpresa realmente muy grande, que fue acompañada también la sorpresa por el hecho de la documentación que reúne este libro. Porque yo digo en una parte ahí que todo es perfectible, ¿no? Que todo se puede mejorar, que todo se puede potenciar. Pero lo que está en el libro está debidamente documentado, ¿no? Y era algo que a mí me interesaba muchísimo, porque si vos apareces diciendo lo que por 40 o 50 años se ha sostenido y apareces diciendo lo contrario, pues tenés que tener el aval del documento. Y es lo que se logró. Se logró, insisto, sin haber tenido esa intención primaria. No me puse a indagar para decir yo quiero derribar mitos. Muy por el contrario, me fui sorprendiendo yo mismo cuando eso sucedía. Así que fue una presentación realmente maravillosa. Estuvo inclusive presente, el sonidista del festival del año 1978, que fue el último festival de Jorge Cafrune, en donde se dice que dijo esto de que si el pueblo la pide y no está en el programa, la voy a cantar, y que, bueno, pero no fue no lo dijo en referencia a Zamba de mi Esperanza, fue con otra canción, con Hombre con H y El Orejano también. Entonces él estuvo presente, y estuvo presente para documentar eso, porque vino con el audio, ¿no?, de la actuación de Cafrune. Eso fue realmente impactante. Y a partir de esa repercusión, se empezaron a suceder una cantidad de presentaciones en distintas provincias. Estuve en la Feria Internacional del Libro, eso no estaba en los cálculos originales. Estuve en Santa Fe. He estado también, obviamente, en la provincia de Buenos Aires, en muchos lugares de la provincia de Mendoza. Cuando uno supone que en tu provincia le vas a hacer una sola presentación, y he ido por distintos departamentos llevando el trabajo. Y ahora acá en el litoral, anoche en la sala Eva Perón. Esta noche vamos a estar en Santa Fe, mañana viernes en Rosario, y el sábado cerramos esta gira por el litoral en San Lorenzo.
0: Imagino que hoy los mendocinos mucho más identificados con Zamba de mi Esperanza.
1: Claro, porque ya es de público conocimiento de que el autor es mendocino. Ya hay un documento que lo avala. Se conocía muy entre pocos, ¿no? Se conocía con gente tal vez del ambiente folclórico, pero insisto con esto, sin muchos detalles, ¿no? Sin este tipo de trabajo, de investigación. se conocía como lo conocí yo en su momento, digamos. Entonces, de hecho, que el departamento de General San Martín ha tomado nota de esto, la Casa de la Cultura, donde funciona la Casa de la Cultura en San Martín, dentro de poco va a ser refaccionada y va a llevar el nombre de Luis Hermenegildo Profili. El escenario del anfiteatro Juan Pablo II lleva el nombre de Profili y van a subir, en el buen sentido de la palabra, el departamento a esto, ¿no? Porque es un ícono cultural, es un hecho cultural sobresaliente, e inclusive la provincia también está tomando nota al respecto. Así que mirá vos la felicidad que a mí me produce ese hecho del cual no tuve intención alguna desde el principio.
0: Aparte, tengamos en cuenta que Profili no era un eximio músico,
1: ni mucho menos.
0: Autor destacado, un hombre de la poesía que a diario iba escribiendo cosas. Estaba muy lejos de ser un Borges, ¿no?
1: Sin duda, porque él era constructor, era albañil. Tenía también, por herencia familiar, unos viñedos, una bodega. O sea, se dedicaba a otra cosa. Pero estaba inmerso en lo que era común en la década del 60, en los finales del 50 y toda la década del 60, que era lo del boom del folclore, estas reuniones ocasionales, o sea las reuniones, digamos, entre comillas, oficiales, que puede ser una peña, un festival o una actuación en algún teatro. Estaban las reuniones en las casas, donde la gente se reunía solamente a cantar, y ahí acudía Profili y ahí empieza a darle forma a este texto y a esta melodía que termina en la zamba.
0: Y es precisamente en una de estas reuniones que lo conoce a Jorge Cafrune, o por lo menos tienen ese acercamiento con Jorge Cafrune, que termina grabándola.
1: Cafrune triunfa en el año 62 en Cosquín, e inmediatamente inicia toda una gira a nivel nacional. A fin de ese año, a fin de 1962, él llega a Mendoza, hace su actuación profesional, y como ha sucedido con muchos cantores, ¿no?, termina yendo a una casa a terminar la noche, si se quiere. Bueno, en esa casa, esa era una de las casas de reunión de la ciudad de Mendoza, estaba Profili, estaba la gente que solía cantar con él, muy de una manera amateur, si se quiere, ¿no? Y humildemente se le arriman y le dicen: mire, tenemos esta canción, ¿se la podemos cantar? Se la canta y Cafrune queda impactado. Pide que la canten de nuevo, cosa que hacen,

0: prometió grabarla, cosa que no hace al año siguiente, pero sí empieza a cantarla, porque en el año 63 la canta en Cosquín. Hay un documento de... ¿Sabes quién me arrimó ese documento? Te acordarás de Víctor Pizarro.
1: ¿Cómo no?
0: Don Víctor Pizarro. Me arrima.
1: Víctor Manuel Pizarro.
0: Me arrima ese documento, y la graba en el año 64, ¿no? Entonces, cuando uno trata de ubicarse, ¿no?, en esa situación, dice que, puedo decir que loco, ¿no?, porque podría haber no haber aceptado la invitación a ese lugar, podría haberse ido al hotel.
1: Discúlpenme, gente, estoy re cansado.
0: Podría haber pasado muchas cosas. Este señor podría no haberse animado a mostrarle, ¿no? Porque hay que tomar confianza, vos siendo un no profesional, un tipo que canta como le sale, animársele a una figura de esa trascendencia para mostrarle algo. Bueno, y sucedió.
1: ¿Qué llegaste a saber sobre Profili como cantante?
0: Bueno,
1: ¿cantaba en peñas, por ejemplo, en el pueblo?
0: Muy de vez en cuando. Ajá. Muy de vez en cuando. Más que cantar en las peñas, lo que él hacía era bailar en las peñas. Me gustaba mucho bailar y sobre todo la samba, ¿no? Él era muy amante de la samba como género folclórico, como danza. Integraban un trío musical con Fanny Cabut, bailarina, una excelente bailarina, y Nardo Torres, un compadre de esto, ¿no?, de ser padrino, sí, del hijo del otro. Y bueno, y esto de guitarrear en las casas, ¿no? No lo hacía de manera profesional, de ninguna manera, porque además no le importaba. A él le importaba esto como un hecho de diversión, ¿no? Como nosotros mañana nos juntamos, nos comemos un asado y alguien saca una guitarra y cantamos todo. ¿Cómo? No importa, cantamos todo. Así sucedió.
1: La canta Cafrune, el más reconocido intérprete solista de la canción folclórica de los 60.
0: Claro.
1: Y llega también a través de Cafrune, seguramente, de haberla escuchado en la versión de Jorge Cafrune, a los Chalchaleros, el grupo vocal o el conjunto.
0: Uno de ellos, con los Fronterizos.
1: Más
0: pop, importante.
1: Totalmente top del folclore argentino, número uno.
0: Claro.
1: Que también le eligen y la pasean por el mundo, los Chalchaleros.
0: Los Chalchaleros salían de Buenos Aires para Mar del Plata de gira, ¿no? Entonces, una entrevista que le hice a Juan Carlos Arabia. Entonces iban en el Torino, en el auto que tenían, iban escuchando la radio y escuchan a Cafrune cantando Samba Mi Esperanza. Y les encantó y dice, che, mira qué linda samba que estoy. Cuando vuelven lo contactan al turco. Y preguntándole de dónde era la canción, y él hizo un comentario así muy, muy breve, y los Chalchaleros la graban en el año 65. Y son de estas canciones que tanto Cafrune, a pesar de su corta vida, ¿no?, porque murió a los 40 años, como los Chalchaleros, que tuvieron esa dilatada trayectoria, desde que la grabaron nunca pudieron dejar de cantarla. A pesar de haber querido dejar de cantarla, porque la necesidad de ir renovando el repertorio, no se podían bajar del escenario sin cantar Samba Mi Esperanza. Muchas veces uno dice, hay que dejarse llevar por creer nomás ante esta situación, porque no hay muchas veces explicaciones lógicas, ¿no? Sucede, tenía que ser así. Y fue. Es así.
1: Y esa canción que estaba por ahí guardada y que tomó la dimensión que tomó y que sabemos que se canta en el mundo, te permite hoy a vos salir a recorrer el país a través de su estudio, a través de hurgar dentro de lo que es Samba de Mi Esperanza, y también te va a permitir regresar a España con una gira de todo un mes.
0: Sin duda, eso para mí ya es fuera de cálculo absoluto, ¿no? Porque, por ejemplo, yo tengo una experiencia personal en España, en Madrid, que está plasmada en el trabajo, en el libro. Y es que estando en Madrid, yo estábamos con una gira con Oscar Domínguez, con la obra dedicada a Palorma. Nos invitan al otro día de la presentación de ese trabajo, nos invitan a la Archipeña, un lugar de reunión de los españoles que se encuentran a cantar folclore argentino. Mira vos, ni más ni menos. Entonces, ¿cómo es la mecánica de la noche? Bueno, hay un grupo que hace el espectáculo central, todas canciones folclóricas argentinas, todas, muchísimas del norte, la mayoría clásicos. Y una vez que el grupo terminó, pues cada uno de los presentes que sepa

0: tocar como sea la guitarra, bien, mal, más o menos, sepas dos acordes, tres acordes, no importa, sube al escenario y canta dos temas. Una vez que pasaron todos, que no hay nadie más que suba, te dicen, pues vamos con el ritual. Cuando dijeron vamos con el ritual, digo, ¿qué va a pasar acá, no? Hacen una gran ronda, todos los presentes hacen una gran ronda, se toman de la mano y cantan Samba de mi Esperanza. Con ese ritual terminan en la noche en la Archipeña. Así que uno dice, y yo preguntaba, ¿y por qué esta canción alguna vez llegó acá? De esta canción nos enamoramos todos y es la canción con la que cerramos toda la noche. En Canarias, por la presencia de Cafrune mucho tiempo allá, también tiene presencia. Y Cafrune la popularizó, porque tengamos en cuenta que Cafrune, cuando estuvo exiliado en su momento, residió en España. Y obviamente recorría el país de punta a punta y en el repertorio estaba Samba de Esperanza. Esto también me lo confirmó Marito Perrota, o sea, Marito el que cantaba con él. Que bueno, impresionante, actuaban de lunes a lunes y en todos los pueblos Samba de mi Esperanza estaba en el repertorio.
1: Aparte, un tema musical que es muy sencillo y que nos permite inclusive, creo que cantarla a todos, ¿no? Yo creo que es muy difícil desafinar en Samba de mi Esperanza, por ejemplo.
0: Se produce lo mágico de que, viste que cuando vos escuchás el himno, sí, en un grupo, el himno suena afinado. En las canchas de fútbol, las canciones suenan afinadas. Ahora, te le pones a la par de a uno y estás cantando un desastre, ¿no? ¿Cómo se acomoda todo y va en dirección? El conjunto, porque es simple esto. La melodía entra por el oído y sale por la boca. O sea, se reproduce a través del aparato fonador. Bueno, con Samba de mi Esperanza también. Además de que vos con tres acordes ya la puedes cantar, ¿no? Los docentes en su arranque, los que enseñaban a tocar la guitarra, lo primero que enseñaban era en Samba de mi Esperanza.
1: Yo aprendí La Vestido Celeste, La Imi y Samba de mi Esperanza.
0: Claro.
1: Los primeros que
0: aprendí con la guitarra. Y esto no solamente aquellos artistas que hayan, artistas o no, aquel que se arrimó un instrumento empezó con la gran mayoría con Samba de mi Esperanza. Muchos artistas del rock te lo reconocen. Lero Fontova, por ejemplo, lo decía. A nivel internacional, Juanes, por ejemplo, hay documentos de esto, él mismo reconociendo que en los actos escolares en Colombia, de la escuela primaria, Juanes cantaba Samba de mi Esperanza. O sea, no hay muchas explicaciones para esto. Yo creo que es porque sucedió, porque como lo digo en el libro, tiene estrella propia, ¿no? Haciendo mención, obviamente, estrella, tú que miraste, tú que escuchaste, me parece, bueno, una samba con estrella propia. Tenía que ser, el pueblo la eligió, la hizo propia, y bueno, por eso estamos hablando de lo que estamos hablando.
1: Esto y más de 200 páginas hablan precisamente de mi esperanza, la que sabemos todos, y que, bueno, ¿cómo hace la gente para poder conseguir este libro?
0: Bueno, lo estoy llevando en las distintas presentaciones. Este libro no está en la librería. Cuesta mucho que las editoriales se interesen por este tipo de trabajo. Pero estamos haciendo los envíos por correo. Por ahí, eso encarece un poquito por el envío en sí, pero bueno, buscamos siempre la mejor posibilidad para la gente. Así que es cuestión de que me encuentren en las redes sociales como Roberto Mercado. Y bueno, y hacemos hoy la tecnología te permite una transferencia y te permite el correo puerta a puerta. Así que ya hay experiencia de envío a algunos lugares y en las presentaciones. Este es un trabajo, Oscar, que no se va a agotar este año. Este es un trabajo que a mí me va a acompañar por mucho tiempo, porque si la samba no se agotó en 70 años, este trabajo tampoco, ¿no? Así que vamos a estar siempre trabajándolo, en las presentaciones que estemos siempre va a estar el libro, porque es la forma de hacerlo llegar a la gente.
1: Roberto, te agradezco mucho la visita, todo el éxito para esta gira que comenzó en la ciudad de Crespo, que continúa esta noche en Santa Fe y que sigue luego en Rosario y en San Lorenzo, y las que vendrán a lo largo de este año, como así también la presentación en España, ¿eh? Así que muchísimas gracias, todo el éxito, y bueno, quiera Dios que nos volvamos a encontrar pronto.
0: No, gracias a vos, Oscar, gracias por haber gestionado, gracias a la Municipalidad de Crespo por haber también contribuido a la presentación del libro, a todos los que estuvieron anoche, y gracias también, bueno, como siempre, nosotros somos más que amigos, la familia, el respeto, el cobijo, y vamos a seguir, así que seguramente nos vamos a estar encontrando muy pronto.
1: De mi esperanza, la versión de Roberto Mercado.

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1: 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Hacemos una pausa, un breve espacio publicitario y ya regresamos. 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

Verónica Condomí, nos dejaba de Ernesto Cabeza y Jaime Dávalos, La Nochera. En la cortina musical, El Polo Román y Pancho Figueroa.

nos cuenta Juan Carlos Sofioricio en su libro Las grandes letras del folclore. Estaba por ese entonces en los valles calchaquíes, en el departamento San Carlos, partido El Barrial, trabajando en sociedad con Juan José Col, una tierrita en la llamada La Finquita. 25 hectáreas de tierra salitrosa, sombreadas ralamente por algarrobos, jumes y cachillullos. Tenía una gran carpa piramidal que le había quedado a Ramiro de herencia de nuestro amigo Marcos Cantor, hábil psicoterapeuta que con una pollada de jóvenes chiflados cayó a Salta ya por el año 50 en busca de un lugar propicio para sacarles a sus pupilos la telaraña del mate, pulir rayaduras y, haciendo vida naturalista, depurar cuerpo y alma en contacto con la naturaleza. Manuel Castilla me ayudó a plantarla, a poner los oparantes de esa gran pirámide de lona verde en la que me visitaban los amigos. El más conspicuo era el doctor José Basbari, médico regional, hombre de gran generosidad y muro de lamentaciones de mis horas de soledad rural forzosa. Ahí venía Juan José a descargar su enorme corazón en verdaderas pulseadas fraternales. Ahí, bajo el inmenso algarrobo a cuya sombra se guarecía mi tienda, llegaron además de Falú todos los que de algún modo hubieran querido vivir así, a la intemperie, con la piel llena de sol y ventilando el alma a puro canto, para no hacer del trabajo una manía obscena, sino una disciplina del carácter y un método para buscarse. Ernesto Cabecita, vino a visitarme en compañía del energúmeno Bustos de Mendoza. Se me presentaron los dos con sus catres y se quedaron a acompañarme, a ayudarme también a vivir. El campamento se me llenó de gente que venía a visitarnos, a charlar, a cantar con nosotros, a despilfarrar ese tiempo de sobra que suelen utilizar los angustiados para hacer cualquier cosa cuando no saben qué hacer. Cuando los amigos se iban, nos quedábamos entre aliviados y tristes. Cuando reaccionábamos, nos poníamos a hacer música, a tentar el silencio. Así, entre Juan José, Cabecita y yo, hicimos la zamba de la siembra, que nos dejó con la alegría de haberla hecho, la desazón de que tal vez pudiera haber sido mejor. Cabecita daba y temaba con una zamba a la que ya su cuñado Pedallo Patterson le había puesto letra. A Cabeza no lo convencía y me pidió que intentara pisarle la gallinita con mi gallo. La noche se nos hizo día buscándole la vuelta, y de la búsqueda eterna de la mujer ideal, la vida en los valles del vino y la eterna nostalgia del amor, cuyo absoluto solo es realizable en sueños, nació la nochera, que nadie cantó mejor nunca que Eduardo Falú, porque le puso el alma de esas noches de lunas de los valles, noches mágicas en que los arenales fluorescentes devuelven la vislumbre alucinante y la realidad se torna intemporal. Lo que le estaba leyendo es un relato de Jaime Dávalos, quien escribiera los versos de La Nochera.

0: Eduardo Falú, lo que escuchábamos, La Nochera. De acuerdo a Jaime Dávalos, la mejor versión de esta página que forma parte de los clásicos de nuestro folclore argentino.
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0: Esta samba se registró el 26 de septiembre del año 1955, con música de Ernesto Cabeza y letra de Jaime Dávalos, grabada por los Chalchaleros, Eduardo Falú, los Cantores de Quillahuasi, los Nocheros, el dúo Socavón, Antonio Tormo, Julia Elena Dávalos, Luis Salinas, entre muchos otros.
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0: De sus autores, les podemos contar que Jaime Dávalos nace en San Lorenzo, provincia de Salta, el 29 de enero del año 1921. Fue poeta, escritor, cantor, compositor, autor de los libros Rastro Seco, Toro Viene el Río y El Nombrador, entre otros. Compuso La Sanlorenceña, Canción del Jangadero y Pato Sirirí, con Falú, Vidala del Nombrador y Trago de Sombra, y con Cabeza, La Nochera, entre casi 130 temas registrados. En televisión tuvo la conducción del Patio de Jaime Dávalos y Desde el Corazón de la Tierra, programa que obtuvo el premio Martín Fierro. Jaime Dávalos murió el 3 de diciembre de 1981.

Ernesto Cabeza nació en Huahuel Nicheo, que significa donde hay maizales, en mapuche, lo que actualmente es Ingeniero Jacobacci, en Río Negro, el 3 de diciembre de 1923. Fue guitarrista, integrante de los Chalchaleros durante 27 años, autor de La Nochera con Jaime Dávalos, Siempre por qué con Sarabia y La Gorda con Zapata, entre sus 73 temas registrados. Los reemplazó Facundo Sarabia mientras dejaban un espacio en el escenario con un micrófono vacío. Ernesto Cabeza murió el 21 de septiembre del año 1921.

0: La Nochira, una de las grandes letras del folclore, de esas que forman parte del historial de la canción folclórica argentina y que nosotros estamos recordando aquí, en Con Sabor a las Cosas Nuestras.
1: 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Desde lejos veníamos buscándonos y nuestras soledades paralelas no pudieron hacer

guitarra adentro, te rescata mi corazón. En la húmeda cadera, en el olor a lluvia que trasmina,